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1: Las 7 de la noche, 5 minutos, 7:05 en Olímpica.
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2: Qué bueno que desde la reflexión espiritual a través de Olímpica Estéreo 102.7 sigamos encontrando una luz de esperanza que no podemos dejar apagar. Si crees que la sonrisa tiene más fuerza que la tristeza, si crees en el poder de una mano abierta, si crees que lo que une a los demás es lo que es más que lo que los separa, si crees que el hecho de ser diferente es una riqueza y no un peligro, entonces vendrá la paz. Si sabemos mirar al otro con un poquito de amor, si preferimos la esperanza a la resignación, si pensamos que somos los que tenemos que dar el primer paso en lugar del otro, si podemos ver la sonrisa de un niño y alimentar la esperanza, entonces vendrá la paz. Si sentimos fe y esperanza con el éxito de un vecino, con la esperanza que nos muestra, si creemos que el perdón y la paz interior puede más que la tristeza, si somos capaces de dar el tiempo gratuitamente por bondad, si para nosotros el otro es sobre todo un hermano, entonces vendrá la paz. La necesitamos para poder superar todas las consecuencias de esta realidad que nos ha dejado este terremoto, pero sobre todo para entender que cuando la fe y la esperanza están unidas y son fuertes, ninguna pérdida humana o material nos puede detener. Que Dios mismo, con su bendición de Padre, Hijo y Espíritu Santo, nos conceda ese valor necesario para seguir adelante, sobre todo para superar, cuando Dios lo permita, las consecuencias de todo esto. Ánimo y valor que lo encontramos en Dios y en su poder, en su palabra y la presencia de sus bendiciones.
3: A ti todos los que somos.

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4: Nos entregan una información importante a esta hora desde la alcaldía de Pereira. Por favor, no dirigirse al albergue del Coliseo Mayor, que ya se encuentra en su máxima ocupación. Diríjase a los demás albergues. Diríjase a los demás albergues. Vea, por ejemplo, le voy a recordar, está el parque El Vergel. Llegar hasta el Parque El Vergel. Yo voy a buscar por aquí bien, pero por favor, al Coliseo Mayor no. Este punto ya está en su máxima ocupación. Bueno, también dice por acá, a esta hora en el Parque Olaya Herrera hay muchos voluntarios y muchos damnificados, pero no hay servicio de energía y hay total oscuridad. Si alguien puede enviar reflectores, les agradecemos. Linternas, lámparas, se necesitan, se requieren en el Parque Olaya, linternas, lámparas, reflectores. Ayudaría mucho en estos momentos, donde hay muchísima gente, muchísimos damnificados, pero no se cuenta con el servicio de energía. Así que si usted quiere ayudar y tiene la forma, llegue con linternas, lámparas o reflectores. Linternas, lámparas o reflectores. Linternas, lámparas o reflectores es lo que necesitan a esta hora en el Parque Olaya Herrera. Si usted puede hacer, si puede llegar usted con estos instrumentos, se lo agradecemos de corazón. Son las 7 de la noche, 14 minutos, 7:14. 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Hasta las 8 de la noche están abiertas las puertas de Al Costo. De hecho, lo abrieron ahorita en la tarde, precisamente para pues brindar a las personas el servicio de que compren sus alimentos de primera necesidad. Son las 7 de la noche, 14 minutos en Olímpica Estéreo.
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4: Son las 7 de la noche, 16 minutos. Gracias a Chucho que nos envía nuestro reporte a esta hora. El reporte Olímpica es que se encuentra o se acaba de reportar un fuerte accidente donde pierde la vida un motociclista ahí en el Mall San Pablo. A la altura del Mall San Pablo nos dicen que no hay vía hacia Armenia. No hay vía hacia Armenia. A la altura del Mall San Pablo se acaba de presentar lastimosamente un accidente. Un motociclista. Pierde la vida motociclista ahí a la altura del Mall San Pablo. Muchas gracias a nuestros WhatsApp reporteros que empiezan ya también a enviarnos enviarnos por aquí el reporte a esta hora con Olímpica Estéreo 102.7. Son las 7 de la noche, 17 minutos en Olímpica Estéreo 102.7. Nos dicen que en este momento no hay vía hacia Armenia.

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2: Las 7 de la noche, 43 minutos en Olímpica Estéreo 102.7. Seguimos informando, entregando diferentes actualizaciones de informaciones que nos llegan de las fuentes, como son la Alcaldía de Pereira, Alcaldía de Dos Quebradas, Gobernación de Risaralda, los entes como bomberos, como la DIGER. A esta hora nos entregan un reporte. Hoy se recorrieron los centros de acopio dispuestos en diferentes puntos de Pereira para recibir las ayudas destinadas a las familias que resultaron damnificadas por el terremoto, y la solidaridad de los pereiranos se ha reflejado en las ayudas recolectadas. Durante los próximos días estos puntos continuarán funcionando para seguir sumando manos, corazones y ayudas para quienes hoy más nos necesitan. Vea, los centros de acopio son Café Consota, Manzana 7, Manzana 8 en Villa Consota en Cuba, Café Perla de Lotuna, ahí usted puede llevar sus ayudas. Café El Remanso, en la avenida principal, al lado del centro de salud. Café Kennedy, parque principal de Kennedy, al lado de la cancha, ahí puede llevar sus ayudas. Café Ormaza, calle 3 bis, calle 3 bis, número 538, avenida del Río. Café San Nicolás, la carrera 14 bis, número 2838, antigua estación de policía. Café Comuna del Café, carrera tercera con calle 59A, sector A, Parque Industrial. Y en Expo Futuro también se están recepcionando las ayudas. Los puntos actualizados de los albergues. Ecoparque El Vergel. En estos puntos de albergues puede llegar usted con su familia, si no tiene dónde pasar la noche. Puede llegar al Ecoparque El Vergel, al Parque El Oso, al Parque Olaya Herrera y al Estadio Moramora. Le recordamos que el Coliseo Mayor ya se encuentra en su máxima ocupación. ¿Listo? Esto por este lado. También les voy a contar información de Megabús. Información de Megabús. Aunque Megabús S.A. trabaja para restablecer cuanto antes la operación de los sistemas de transporte Megabús y Megacable, el servicio solo podrá reanudarse cuando finalicen los estudios y verificaciones técnicas que permitan garantizar condiciones seguras para los usuarios, trabajadores de la infraestructura del sistema. Lucy Loaiza Velázquez, que es la gerente de Megabús, explicó que durante hoy martes se adelantó una articulación con la alcaldía de Pereira, una revisión estructural de Megacable, así como de sus componentes electromecánicos y sus 21 pilones. Les voy a contar algo. En cuanto a Megabús, señaló que se adelanta la inspección de 38 estaciones y 2 intercambiadores con el propósito de identificar posibles afectaciones y determinar las condiciones para reactivar la operación conjuntamente con las empresas operadoras. Uno de los puntos que requiere especial atención es el intercambiador de Cuba, donde el equipo técnico de operaciones realizará una evaluación con las autoridades competentes en infraestructura y gestión de riesgo. Asimismo, se informó que esta semana citará a los gerentes de las empresas operadoras y al sistema de recaudo para revisar las medidas necesarias para la reactivación. ¿Qué más les cuento, hombre? Bueno, dice por aquí la gerente: estamos trabajando de manera articulada para tener preparados todos los escenarios y técnicamente podemos iniciar la operación, lo haremos, y si algún punto requiere más tiempo o presta restricciones, tendremos un plan de contingencia para responder a nuestros usuarios, agregó la gerente de Megabús. También hay que tener en cuenta que es que un articulado de Megabús tiene un peso significativo. Por ejemplo, se quiere volver a operar o quieren reanudar el servicio de Megabús, pero resulta que un articulado puede pesar alrededor de 30 toneladas. Por eso deben establecer el estado de la infraestructura y el entorno antes de autorizar nuevamente la articulación. 30 toneladas. Eso pesa un articulado. Recordemos que estamos en un momento donde hay mucha infraestructura, muchas edificaciones, muchos conjuntos muy afectados estructuralmente. Ante cualquier movimiento fuerte puede cambiar la situación, puede empeorar la situación. Es por eso que ahorita nos estaban pidiendo el favor que las personas que no necesiten salir a la calle no lo hagan, por favor no lo hagan, por favor no lo hagan. Ya lo han pedido, inclusive ya escucharon desde la alcaldía de Pereira las peticiones, y el secretario de gobierno Jorge Mario Trejos ha expresado su gran preocupación ha expresado Jorge Mario Trejos por el tema de que están saliendo a las calles las personas que no tienen nada que salir a hacer, las personas que no están ayudando. Así que, por favor, se sigue trabajando en las diferentes condiciones adversas, pero por favor, usted ciudadano, si no tiene que salir, no lo haga, no lo haga. Deje que los organismos de socorro, que las ambulancias se muevan, por favor, que las ambulancias puedan transitar a aquellas personas que van encontrando con vida, que transiten con mayor normalidad. Son las 7 de la noche, 49 minutos. 7 de la noche, 49 minutos en Olímpica Estéreo 102.7. 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Bueno, en cualquier momento más información de todo lo que está pasando en nuestra ciudad. Por ahora, mantener la calma, bendiciones para todos. Las personas que no tienen dónde dormir esta noche, ya saben que tenemos unos puntos, unos albergues autorizados, unos puntos de albergue, que es el Ecoparque El Vergel, que es bajando hacia el Poblado 1. El Parque El Oso en Cuba, Parque Olaya Herrera. A propósito, se necesitan reflectores, linternas en el Parque Olaya. Si usted puede enviar la bendición, envíela ahí al Parque Olaya, se requieren. Y en el Estadio Mora Mora. Esos son los puntos actualizados. El Coliseo Mayor ya tiene límite de aforo, así que si usted se dirige hasta el Coliseo Mayor, pues no podrá quedarse ahí porque ya está el límite de su ocupación. ¿Listo? Ahí está pues la recomendación a esta hora con Olímpica Estéreo 102.7, la emisora del primer lugar. Son las 7 de la noche, 50 minutos, 7:50 minutos en Olímpica.

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2: Son las 5 de la mañana en punto, 5 en punto temprano, el más bacano.

5:05, 5:05. Seguimos dando ánimo, seguimos buscando personas, seguimos siendo ese puente entre ustedes que están aquí en Pereira. Buenos días en Pereira, Risaralda, Quindío, Armenia, Manizales, Caldas, Norte del Valle, Santa Rosa, Cartago, La Virginia, América, Colombia. Buenos días, buenas tardes en Europa, buenas noches en Asia, África y también en Oceanía, escuchando Olímpica Estéreo 102.7. Ayer rescataron en el centro, creo que fue en la 8:12, a Daniela, creo que es Daniela Londoño, no recuerdo muy bien, a eso de las 8:30, creo yo. Un rescate más. Una joven de 35 años rescatada. Y eso es lo que queremos con todas las personas que están desaparecidas. Ayudar a encontrarlas. Vamos a ayudar a encontrarlas. Y lógicamente, que estén vivas. Que estén vivas. Seguimos con los mensajes. Ustedes que están acá en el en Pereira, en sectores aledaños, en Cuba, Dos Quebradas, también buenos días. Decir, hola Olímpica, soy tal, estoy en tal parte y me encuentro bien. Para mi familia que está o en Estados Unidos, o en Alemania, en España, en Argentina, listo. Porque la idea es que la gente, los oyentes del exterior que no se han podido comunicar con ustedes, digan, estén escuchando Olímpica Estéreo y digan, ay, qué rico, lo escuché en Olímpica Estéreo, la escuché en Olímpica Estéreo, ya estoy más tranquilo, más tranquila. Hola, buenos días, Barucho, bendiciones. ¿Me puedes poner, por favor, La Muerte de un Vaquero? Vicente Fernández, cuando la fe desfallezca, alza tu mirada al cielo, que allí encontrarás todas las respuestas. Ana Correa Rojas, que está en España, qué bonito. Cuando la fe desfallezca, alza tu mirada al cielo y allí encontrarás todas las respuestas. Qué lindo. Gracias, Anita. Creo que la canción es la... Sí, la muerte de un gallero. Creo que es de un gallero. Pablito, hola Olímpica, buenos días. Deseando un buen día para todos. Reportando sintonía desde el barrio Tokio. Todo el mundo acá despiertos por alertas de un posible nuevo temblor. Para que por medio de ustedes nos confirmen y tranquilicen un poco a la gente. Estamos alertas, muchachos, en Tokio, en todos los barrios, en Pereira, en Armenia, en Manizales, en Chocó, en todo Colombia, a réplicas. Estaba yo hablando con amigos y decíamos, ¿ustedes no creen que ese terremoto de 4 minutos fueron 2 en 1? Le decía yo al amigo mío, ¿por qué? Me dijo, es que duró 4 minutos. Y de esos 4 minutos, cuando empezó el terremoto, empezó, hizo su estrago un momento, paró. Y después fue que vino el terremoto más grande. Entonces, dice el amigo mío, pudo haber sido que ahí fue el terremoto unido a la réplica. Y por eso, a Dios gracias, ha habido réplicas, pero muy leves, poco perceptibles a nosotros. Hay gente que lo ha sentido, pero muy leve. Y ha habido por ahí unas, ayer habían por ahí unas, creo yo, 50, 60, 70 réplicas, pero muy leves, a Dios gracias. Esperemos con la ayuda de Dios que así sea y que la gente que está esperando la réplica grande, Dios no lo quiera, pues... Creo que haya sido esa que se unió al terremoto. Con la ayuda de Dios, de la Virgen, del Espíritu Santo, que así sea. Y que ya de aquí en adelante sea solo encontrar a los desaparecidos. Encontrarlos
vivos y empezar a organizar nuestra bella ciudad de Pereira. 5 de la mañana, 10 minutos, 5:10. Vamos con toda, muchachos. Vamos con toda.

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1: Recuerda que Dios es grande. ¿Y es verdad? Te lo dice Olímpica Estéreo 102.7. Dios es grande.
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1: Y testimonios de personas que llegaron del exterior. De España llegaron. Y dicen, Adriana de Alicante, España. Yo pasé un susto muy duro, estaba en un sexto piso, pensé que me iba a morir. Habíamos cuatro en el apartamento y nos pusimos en el marco de la puerta, pero eso se movía horrible de lado a lado y pensamos que nos íbamos abajo. Nunca vi la muerte tan cerca. Dios mío bendito. Fue en la pradera Dos Quebradas. El apartamento quedó todo por el suelo. Pero a Dios gracias, estamos vivos. Otro testimonio, llegaron desde Londres. Y anécdotas, venían a celebrar su matrimonio. Venían de Londres a celebrar su matrimonio. Llegaron. Y el día que llegaron, estaban en el aeropuerto y pasó lo que pasó. Pero están bien, a Dios gracias, que es lo importante. Más para acá, saludo para Catalina, para Cata que está en Estados Unidos, escuchando Olímpica 102.7. Dice Anita en la isla de Guadalupe, buenos días Baruchito, ¿cómo amaneciste? Que Dios te bendiga, te deseo un feliz, excelente día, maravilloso, bendecido día. Baruchito, ya gracias a Dios, supe de mi nieto. Qué bueno, Anita. Me alegra mucho eso, Anita, que los reencuentros, al menos telefónicos, al menos por videollamada, son vitamina. Salud para Luis Arlex. Luis Arlex, que está a esta hora en Atlanta, USA, escuchando Olímpica Estéreo 102.7. Luchito, Dios te bendiga. Más oyentes a esta hora con Olímpica 102.7. Ya saben, hay que tener calma, tener la fe de que todo va a salir bien, tener la fe, hacer oración, de que ya pasó lo más duro y de aquí en adelante es reencuentros y ayudar a construir nuestra hermosa ciudad de Pereira. Salud para Yacira, para Kate, que está buscando un perrito. Dice, se perdió en horas de la mañana del día de ayer. No, dice que se perdió en las horas de la mañana el día del terremoto en el barrio Palermo. No dicen el nombre, la raza es como un, parece un, como un boxer o un bulldog. Es cafecito. Se perdió el barrio Palermo durante el terremoto. 300-207-4334 300-207-4334. Llevamos a buscarlo. Se llama Akira. La perrita se llama Akira. Oh, creo que son diferentes, no sé. Para que me rectifiquen, por favor. Mi madre pensaban que no iban a resistir cuando empezó a temblar. Mi madre se fue al solar, al igual que mi padre, aferrados de un árbol. Y mi madre dice que la tierra se movía con olas, como olas del mar. Un susto horrible. Gracias a Dios, todo estaba bien. Todo está bien en Anserma Caldas, dice Anita, que está en España. Buenos días, vivo en el Minuto de Dios, en la Graciela. Eso fue de terror. Mi casita es en Superboar y Guada. Se me fue el baño y patio, pero gracias a Dios estamos bien. Gloria a Dios. pero vecinos en la Graciela perdieron todo. Dios mío. Buenos días, Olímpica.
3: Buenos días, Olímpica. La que me pone de todo y bien bueno. Que darles un saludo de aliento a toda la familia allá en Pereira, en Dos Quebradas Libertadores. A mi familia Lugo Rodríguez. Jimena Lugo Rodríguez de Libertadores y familia.
1: Gracias por el saludito. Desde España dice, y con él, Lugo Rodríguez. Dios te bendiga. Y con él, Lugo Rodríguez. Dice Yacira, me dicen que va a volver a temblar, como yo le digo a los oyentes. Para mí, creo que la más dura ya pasó y fue seguida al terremoto. Ha habido muchas réplicas leves, gracias a Dios. Pensemos en grande. Pensemos en que ya pasó lo más duro. Oremos. La oración es poderosa. Si todos nos sumamos con una oración. Jesús, María y José, Dios mío, bendito, María Santísima y Espíritu Santo, gracias por lo que pasó, gracias por lo que viene, que van a ser bendiciones, gracias por todas las personas, gracias porque nos vas a ayudar a salir adelante en Pereira, en Armenia, en Manizales, en Cali, en Chocó, en todo Colombia, gracias porque nos vamos a unir por los reencuentros y que esos reencuentros sean con vida. Vamos a orar, hay que orar. No oremos, no digamos, ay Dios mío bendito. Solo cuando nos pasan cosas de peligro. Siempre, siempre, cuando salgamos de casa, la bendición. Cuando lleguemos a casa, la bendición y dar gracias porque salimos, porque llegamos. Cuando yo voy en el carro, no me falta la oración del conductor. Cuando llego a casa, cuando llego a Olímpica, la bendición no me falta porque llegué excelente, a Dios gracias. Pero siempre, en las buenas y en las malas, siempre tengámoslos en cuenta a ellos. A Diosito, a la Virgencita, al Espíritu Santo, a los angelitos, a todos. Y verán que todo va a cambiar para bien. Mi nombre es Andrés. Hola Andresito, que está en España escuchando Olímpica 102.7. Desde Gijón, España. Gracias a Dios, mi familia en Pereira está bien, pero muy triste como quedó la ciudad. Es verdad, pero estamos vivos. Gracias a Dios. Hola, buenos días, vivo en Lanzarote, España, en Argelia, Valle, Norte del Valle. Mi pueblo quedó muy afectado y gracias a Dios que mi familia está bien, pero triste por mi gente colombiana que está pasando mal. Yo escucho Olímpica Pereira. Gracias. Paruchito, buenos días, si puedes compartir esta información, me la ha enviado una compañera enfermera de la clínica Confamiliar. Bendiciones, Joana, desde Castellón, España.
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1: 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Hola, buenos días. Aún sin energía en el barrio La Unidad y San Luis. Se nos van a dañar las cosas de la nevera, es verdad. Por si nos pueden colaborar avisando. Gracias, Dios los bendiga. Mucho transformador caído y dañado. Eso afecta la... que vuelva la energía. Lo dijeron ayer en la energía de Pereira. Pero están trabajando arduamente para eso. Muchas partes sin energía. Muchas partes porque hay cables caídos, porque hay transformadores, velas dañadas, todo eso. Pero entendemos lo de la nevera, lo entendemos. Buenos días, Olímpica, te hablo desde Tenerife, sur de España. Quería pedirles un favor. No sé nada de mi hija Angie Dayana Valencia López. Vive en Colombia. Si por favor me pueden ayudar a difundir. Gracias, saluditos, Olímpica. Soy su madre, Paula Andrea López. Digamos esto. si Angie Diana Valencia López en Combia está escuchando Olímpica Estéreo, tu mamá Paola quiere saber de ti, envíale un mensajito a Olímpica Estéreo al 320-670-1027. Yo sé que sí. O si alguien conoce a Angie Diana Valencia López en Combia, sabe dónde está en ese momento, dígale: en Olímpica, su mamá la está buscando. Está preocupada por usted. Ay, Dios, Barucho, buenos días. Soy Mónica en Bilbao, España. Estoy muy preocupada por mi amiga Xiomara Sánchez. Ella vive en Cuba, tiene un hijo llamado Santiago y trabaja en una farmacéutica por Home Center. Creo que es un farmatodo. No sé nada de ella. Ella es solita con su hijo. Gracias. Estoy muy preocupada, muy desesperada, dice Mónica desde España. Vuelve y juega. Si alguien conoce a Xiomara Sánchez, que vive en Cuba, que tiene un hijo llamado Santiago y trabaja en una farmacéutica, dígale por favor que Mónica, su amiga, quiere saber de ella. Gracias. Ahí están mensajes a esta hora con Olímpica Estéreo 102.7. Vamos a ayudar a encontrar, a reencontrar a nuestros amigos, nuestros familiares, nuestros vecinos. 527.
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1: Cinco de la mañana, 32, 28 para las 6 de la mañana, a esta hora con Olímpica 102.7.

0: seas.
1: Olímpica, buenos días.
2: Barbijito, buenos días. Buenos días, mi hijo William de Carolina del Norte.
1: Hola, Willy. Un abrazo,
2: mi grande hermano. Y gracias por las palabras tan lindas que dice, hermano. De tanto aliento. Pero el miedo más grande ahora de que ustedes están diciendo eso, ¿por qué motivo? Una razón es que vamos a ver acá que nos preguntan los muchachos, ¿por qué saben de que va a haber otra réplica grande? O sea, es que eso es como de preguntarlo, ¿no? No estamos diciendo que son mentiras, porque si lo dicen ustedes, hermano, es por algo. Pero si quisiéramos saber por qué están diciendo eso. Un abrazo, papá, un abrazo muy grande, hermano, y muchas gracias por las palabras de aliento y por estar conectaditos ahí con el pueblito. Un abrazo muy grande, William Calderón.
1: Amén, Willy, Dios te bendiga. Hola, presidente de la SF576, presidente.
3: Barucho, que tenga un excelente día, que el Señor me lo bendiga.
1: Amén.
3: Bendiciones.
1: Igual para ti, presidente de la Mancha Naranja, que han hecho una excelente labor. Mancha Naranja, Mancha Verde, Mancha Blanca. Mancha Amarilla, que siempre escuchan Olímpica Estéreo 102.7. Gracias por esa labor tan linda que están haciendo. Aquí lo que alcancé a consultar dice: se dice que habrá una réplica grande porque la corteza terrestre queda con estrés acumulado y necesita reacomodarse. Sin embargo, es falso que se pueda predecir la hora exacta o el tamaño específico de una gran réplica por medio de rumores o cadenas de mensajes. Es lo que yo les decía ahorita en los comentarios que hice con mis amigos, vecinos. Dijimos que la conclusión, sin ser muy técnicos, es que al durar tanto tiempo, termina el temblor, hace una pausa y arranca otra más dura. Creemos que ya pasó lo más fuerte con la ayuda de Dios. Yo sé que sí, yo sé que ya pasó lo más fuerte.

0: 5:36, 24 para las 6. Escuchas Olímpica 102.7. ¿Qué dice Mónica?
1: Hola, Olímpica. Buenos días.
0: Buenos días.
1: Se puede decir Baruchito.
0: Sí, sí, sí.
1: Reportándote sintonía de aquí de España, de la parte de Extremadura. Con el corazón partido, en mil pedazos, todo lo que está pasando en mi país, en Colombia, especialmente en mi pueblo, en el Cairo Valle, que el 80% del pueblo quedó destruido. Mis familia vivía allí, mis tíos han perdido sus casitas. Estamos destrozados, destrozados. Antes del terremoto también me enteré de la muerte de un tío que quería muchísimo. Entonces imagínate el dolor tan grande que estamos sintiendo. Con una impotencia muy grande, muy grande. Estamos tan lejos, sin poder estar allí, dándoles un abrazo, un mensaje de aliento, no lo sé. Muy triste, Pachito. Destrozados, destrozados. Pero desde aquí en la distancia, mando un fuerte abrazo a los colombianos. Quiero pedirle fuerzas a Dios que vamos a salir adelante. Desde aquí vamos a hacer unas recolectas para ayudar a mi pueblo, el Cairo, que, como te digo, 80% destruido.
0: Sí.
1: Y duele mucho, muchísimo.
0: Bastante.
1: Pero con fe en Dios, que vamos a salir adelante.
0: Dios
1: es el único que sabe por qué pasa todo. Y él nos va a ayudar a seguir adelante, Baruchito.
0: Vamos con toda.
1: A Pereira también, mis familiares también, que tengo muchos tíos en Pereira. Gracias a Dios todos están bien.
0: Qué bueno.
1: Pero con mucha tristeza, muchísima tristeza. A mi madre también, fuerte abrazo, que la quiero mucho. Dios me la bendiga, me la cuide siempre. A mi hermana. Un fuerte abrazo. Para ustedes, a mi Baruchito, un fuerte abrazo desde la distancia. Se les quiere mucho, Baruchito.
0: Igualmente.
1: Que tengan un buen día, Baruchito.
0: Amén, Mónica.
1: Soy Mónica.
0: Vamos con toda, Moni. Qué duro. Muy duro. Y lo que pasó en el Cairo, en el Cairo Valle. Pero entre todos, sí podemos, entre todos sí podemos.
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0: Hola, Barucho, buenos días. Soy Laura desde España. Quería saber si la vía Arabia está bien para pasar, por favor, y gracias. Que Dios los bendiga. Fuerza para mi Pereira. Dios es grande y poderoso, todo lo puede. Dice Laura Vázquez, que está en España. Y quien nos puede ayudar, está preguntando, quiere saber si la vía a Arabia está bien. Quiere saber si la vía a Arabia está bien. Hola, Olímpica.
3: Baruchito, muy buenos días.
0: ¿Cómo estás?
3: Reportándome aquí de Dos Quebradas, en mi lugar de trabajo, Jardines de Milán, Germán Hernández.
0: Manchito.
3: Por acá, pues, todo muy bien, no pasó nada, todo, gracias a Dios, todo en orden.
0: Qué bueno.
3: Baruchito, para decirme el favor, si me puede reportar a mi hermana Rocío Hernández, que se encuentra en Cuba, Perla del Sur. Para ver si por favor se puede comunicar conmigo, ya que no tengo contacto porque no tenemos internet. Entonces, por favor, que se comunique conmigo mi hermana Rocío Hernández. Y también para Carolina Tapasco, en La Graciela. Por favor, comunicarse conmigo, Germán Hernández, acá en Jardines de Milán, en mi lugar de trabajo. Aquí, gracias a mi Dios, no pasó nada, todo muy bien por acá, por estos lados.

0: mucho Olímpica porque me pone de todo y muy bueno. Que tenga muy lindo.
1: Igual, Manchito, Dios te bendiga. Gracias por la comunicación, por todo lo que dices para encontrar a tu familia. Yo sé que están escuchando Olímpica Estéreo y ya se van a comunicar contigo. Por acá nos escribe Patricia de Brasil. Nos dice, buenos días, ¿cómo están? Te habla Patricia de Brasil. Los que estamos lejos del país estamos devastados y más de ver la ciudad como nos vio crecer, como mi Pereira y mis hermanos, no les pasó nada. Adiós, gracias. Pero si una prima hermana en dos quebradas ayer tenía que salir de la casa y ella está en shock, lo material se recupera, la vida no. Dios los bendiga, cuídense mucho. También nos dice Patricia desde Brasil. Baru, para pedirle un favor, la señal está mala, no hay energía ni agua, que mis primas, familia Grisales Montoya en dos quebradas, que pueden irse para Kennedy, que allá está mi hermana, que allá pueden estar. ¿Ve qué bonito? A la familia Grisales Montoya en dos quebradas, de parte de Patricia en Brasil, la familia Grisales Montoya, las primas en dos quebradas, se pueden ir para Kennedy. Allá está la hermana de Patricia, que allá pueden estar y las ama con toda el alma y con todo el corazón. ¡Qué bonito! Gestos lindos de las personas que están en el exterior. Faltan 18 minutos para las 6 de la mañana.
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0: Bueno, acá nos rectifican, Akira, un bulldog terrier, se perdió durante el terremoto. De corazón, si alguien sabe de ella, por favor comunicarse a los siguientes números telefónicos. Akira, bulldog terrier, cafecita por encima, amarillita y blanquita por debajo. Se perdió en Palermo, Anserma, dice. Se llama Akira, 317-032-4336. 317-032-4336.
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0: Baruchito, buenos días, ¿cómo estás? Una preguntita, una consulta. Hoy hay pico y placa. Saludos desde Cuba. Yo escucho Olímpica porque me pone de todo y bien bueno. Voy a preguntar. Creería yo que sí, pero es mejor preguntar.
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0: Buenos días, Albita.
2: Señores Olímpica, muy buenos días. Mil y mil bendiciones para todos ustedes y el mundo entero. Para toda mi gente querida, mi gente amada de Pereira, de mi hermosa Pereira. Me uno de corazón a todos con una hermosa oración. Dios es mi pastor, con él nada nos faltará. Dios es mi pastor, él siempre nos protegerá. La sangre de Cristo tiene poder. Habla con la señora Alba Lucía Leiva Valladares para informarles que ya no busquen a mi hermano Juan Carlos Leiva Valladares, que ya lo encontramos. Gracias a Dios, ayer nos reunimos con él. Gracias a mi padre amado y a todas las emisoras que ayudaron a encontrarlo.
0: ¡Qué bueno!
2: Que aún pusieron su granito de arena comunicando nuestros recados y todo. Que pasen un excelente día de la mano de Dios. Dios los bendiga hoy, mañana y siempre.
0: Amén, Albita. Gracias. Por acá nos envían una información bien importante. Desde prensa y comunicaciones de la alcaldía de Pereira. Y dice lo siguiente: mucha atención, se están generando cadenas de WhatsApp con información falsa sobre un sismo. La única entidad en Colombia que puede dar esa información oficial es el Instituto Geológico. Sin embargo, no se cuenta con instrumentos tan avanzados como para determinar cuándo va a ocurrir. Dice Dayana Gómez, directora Diger Pereira.

0: Olímpica, buenos días.
1: Hola, Maki. ¿Cómo vas? ¿Cómo te ha ido, Maki?
0: A ver, por acá sí está el mensaje que nos dejan. Creo que nos dejan un mensaje desde España. Vamos a ver por acá si está acá el mensaje para comunicarlo a los familiares de Elkin La Máquina, que se encuentra en España y creo que no ha podido comunicarse con sus seres queridos. La Máquina, Elkin.
2: No, Lucho, que no es la Máquina, Máquina, Máquina. Máquina, o sea, pero por favor, mi madre no pudo comunicar con ella desde el día que pasó este terremoto. Mi madre llama María Elmira Usma, o mi hermano Diego Carley, que si de pronto escuchan, que se comuniquen conmigo, que no puedo comunicarme yo con ellos. Vamos a tener Barucho. Yo lo bendiga y perdóname ahí por molestarlos. Muchas gracias, Barucho.
0: Con mucho gusto, Elkin, María Edelmira y Mario Ferney. Que se comuniquen, por favor, en España con Elkin, que está preocupado por ellos. Mario Ferney y María Edelmira.

0: Sí, aquí dan, por ejemplo, consejos de las personas perdidas, que las publiquen. Hay que publicar las fotos con el nombre completo, con el teléfono, dónde viven, para poder ayudar, dice Lensua.
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0: Si hay gente que necesita encontrar a alguien en Perla del Sur, Bello Horizonte, mandar foto con nombre completo, dirección de la casa, mis hermanos pueden ir a tratar de buscarlos o preguntar por ellos. Qué bonito, qué chévere la gente cuando ayuda a ayudar. Buenos días, Olímpica. Él es Pedro Luis Grajales Gallego. Se encuentra desaparecido por el terremoto. Siempre se ubicaba en los bajos de la gobernación como lustrador de zapatos. Su familia se encuentra desesperada en España. Cualquier información al más 31-480-36-462. Más 31-480-36-462. Consuelo Moncada. Está buscando a Pedro Luis Grajales Gallego. 5:53. Faltan 7 minutos para las 6 de la mañana.
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3: 5:58, 2 para las 6.
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3: Saludo para Mandíbula, que está en Santa Rosa y está preguntando que un amigo está preguntando por la cárcel de mujeres en La Badea, que cómo está, para que nos ayuden los oyentes Olímpica. Un minuto para las 6:00.

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1: Seis de la mañana, un minuto, seis de la mañana, un minuto a esta hora con Olímpica Estéreo 102.7. Recuerden los mensajes a nuestro WhatsApp Olímpica, 320-670-1027, 320-670-1027, un minuto.
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0: 6:07, 6:07, Lice Joana Gallo, buenos días.
1: Hola, Baruchito, hola, Álvaro Beltrán Calle.
0: Eso, Lice Joana
1: Álvaro
0: Gallo
1: Beltrán
0: Restrepo.
1: Calle. Ya son las 6:07, 6:07. Ay, Baruchito, tremendo todo lo que estamos viviendo. Llegué, te saludé y bueno, o sea, empezamos a hablar del tema de las redes, de
0: cadenas falsas.
1: De cómo está la ciudad, de que hay algunas cadenas falsas. Y te decía también, increíble venir a esta hora y ver tantos edificios averiados. Pero bueno, estamos aquí aferrados a la vida, Baruchito. Lo más importante, si usted hoy tiene la oportunidad de abrir sus ojitos, de respirar, de tener a su familia, que finalmente es lo más valioso. Este tipo de cosas, de situaciones, Baru, nos dejan grandes enseñanzas. Yo creo que, y la primordial, lo importante no es lo que tenemos, sino a quién tenemos. Porque cuando pasan este tipo de cosas, usted no está pensando en el carro, usted no está pensando, bueno, en la casa, obvio, porque es el techo de donde podemos refugiarnos. Pero usted no está pensando ni en la plata, no está pensando que el carro, que qué le pasó. No, usted está pensando, ¿qué fue lo primero que pensó? Mi familia. Eso es lo verdaderamente valioso. Así que si usted hoy se levantó y tiene a su familia sana y salva, dele gracias a Dios y pa'lante, porque mientras esté esa gente con nosotros, mientras haya salud, que es lo más importante, usted puede conseguir lo que quiera. Con mucho esfuerzo y sacrificio, sí, pero lo puede conseguir.
0: Esta mañana, cuando llegué a las 5, volví a hacer ese puente, Olímpica Estero, volví a hacer ese puente entre la gente acá en Pereira, Dos Quebradas, Norte del Valle, y la gente en el exterior, para que tengan tranquilidad. Y algunas personas ya dijeron, me llamo tal, estoy en tal parte, y digan a mi familia en España que estoy bien. Eso es bonito.
1: Bueno, ahí está. Entonces, nos levantamos hoy optimistas, así tiene que ser. Ya les vamos a hacer algunas recomendaciones muy importantes a todos los oyentes de Olímpica Estéreo. Entre ellas, una de esas recomendaciones es, por favor, no se metan al centro de la ciudad, donde se están realizando sus trabajos, Barucho, pues todavía no de remoción de escombros, pero sí de rescate de víctimas, porque se han hallado personas con vida. Gracias a Dios se abre la vida, la ilusión debajo de todos esos escombros que tenemos en diferentes partes. Pero se está haciendo énfasis, por favor, mucha gente se está yendo literal a turistear,
0: no,
1: al centro.
0: No, es en la casa.
1: Que a ver cómo quedó. Ayer veía el rescate, bendito Dios, de Daniela.
0: Sí, como a las 8:30, ¿cierto?
1: Maravilloso, pero también decía, Dios mío, la cantidad de gente, literal, mucho. Los rescatistas, tras de que tienen que estar allí, pues, maniobrando y peligrando, incluso poniendo en peligro su propia vida, la gente allí, pues, no los dejaban prácticamente ni respirar.
0: Haciendo
1: ay, por
0: nada.
1: Favor, eso es muy importante porque estas horas son vitales. Además, ellos necesitan silencio, silencio, para poder escuchar personas que puedan estar debajo de esos escombros. Entonces hacemos este llamado de verdad muy, muy, muy especial. Yo sé que todos queremos ser testigos, obviamente, de que saquen más personas con vida, pero no estamos ayudando en ese aspecto, Baruchito.
0: Y lo otro, miren lo que dice Kelly García de Prensa y Comunicaciones de la Alcaldía. Atención, se están generando cadenas de WhatsApp falsas sobre un sismo. La única entidad en Colombia que puede dar esa información oficial es el Instituto Geológico. Sin embargo, no se cuenta con instrumentos tan avanzados como para determinar cuándo va a ocurrir. Dayana Gómez, directora de Diger Pereira.
1: Esa es la cuestión, Baruchito. Eso nadie lo sabe. Encontramos información, obvio, y la única página oficial es el Sistema Geológico Colombiano, que es quien brinda esa información. Sabemos que van muchas réplicas. Ayer, de hecho, se presentó una como de 4.8 en el Chocó, nuevamente. Sí. Pero bueno, me imagino que tuvo que ser más profunda, porque al menos acá en esta parte,
0: muy leve,
1: creo que no se sintió. En otras partes puede que sí, pero sabemos que vienen muchas más réplicas. De hecho, se hablaba que esas réplicas se pueden presentar durante días, semanas o hasta meses, mientras esas placas nuevamente se vuelven a acomodar, como dicen, ¿no? Yo no tengo mucho conocimiento sobre esto, sí me gusta leer y aprender un poco, pero las réplicas, claro, seguirán constantemente, esperemos y Dios mediante que sean muy leves. Pero bueno, es lo que hay. Entonces hacemos el llamado. Si usted no tiene que entrar al centro de la ciudad, no lo haga, por favor, para que le podamos facilitar a los rescatistas y a la gente que está allí arriesgando sus vidas, pues que lo hagan de una forma, Barucho, que puedan hacer su trabajo sin tener que estar quitando también a las personas, a los curiosos que están allí obstaculizando esas labores de rescate.
0: Hace más si se queda en casa.
1: Hace más quedándose en casa, ore mucho, ore por todos, ore por nuestra ciudad, y vamos espalante. Ya son las 6:12.

0: Todo el mundo está en función de eso, hoy de ayudar, todo el mundo está en función de tender una mano, todo el mundo está en función tal vez de quedarse en su casa, y esa es una forma también de ayudar, esa es una forma de usted generar también un propósito colectivo, y es servirle a esta ciudad que seguramente hoy en este tercer día pues apenas está asimilando lo que acaba de pasar en todo nuestro país. Tal vez usted hoy seguramente se levanta sin ni siquiera saber de esos amigos que probablemente no veía hace mucho tiempo. En eso estamos, en función de tender una mano, de ser su voz, de ser su canal también, para que toda la gente se entere de primera mano qué está pasando alrededor de su casa. Si no tiene que salir absolutamente a nada, por favor quédese en su casita. Necesitamos que esos vehículos, que esos carros, esas motos que usted tiene en su hogar, si no necesita salir, seguramente nada más a ver, a dimensionar la magnitud, hágalo caminando. Si necesita salir a eso, a ver con sus propios ojos la realidad que está allá afuera, afuera de su casa, unas cuadras de donde usted vive, por donde usted normalmente transita, pues por favor hágalo a pie. ¿Por qué? Ayer era el día sin carro y vimos gran magnitud de carros en la calle.
1: Muchos.
0: Vimos también algunos vehículos bomberos en específico tratando de transitar por algunas vías. ¿Y qué pasaba? Los carros obstaculizaban. Los carros generando la carramenta que ayer no debía haberse visto porque era el día sin carro. Hoy el pico y placa es normal, lo ha dicho el alcalde en las horas de la noche. Que hoy se iba a habilitar el día normal para los vehículos y para las motocicletas, también se iba a ir reactivando poco a poco el comercio porque necesitaba que la ciudad se reactivara económicamente, y por supuesto usted que tiene un negocio y que probablemente pues no sufrió la magnitud de este terremoto, pues pueda salir a vender.
2: Pero es importante, Edil, la recomendación que estamos haciendo es muy, muy, muy importante. Está bien, si usted tiene que salir de pronto a conseguir algo, hágalo, pero con el tema de los lugares donde se están haciendo se está haciendo el rescate de personas debajo de los escombros, por favor, manténgase, ellos tienen demarcado un perímetro, hágase por favor, distante. No lleguen, la gente es encima de los escombros cuando la gente está haciendo su tarea de rescate, y veía ayer esas personitas trabajando arduamente y fuera de estar luchando con eso, diciéndole a la gente, por favor, permiso, permítanos eso, por favor, hagan silencio, el silencio es tan importante, si hay víctimas debajo de los escombros, ellos necesitan escuchar a esas personas que pueden estar pidiendo ayuda, Eddie, además de que se está hablando del riesgo tan grande de muchos edificios que podrían estar en riesgo de colapsar en el centro de Pereira, entonces veía las recomendaciones de personas, de autoridades, desde ayer que estaban ahí, decían, por favor, la gente pasa como si nada por el lado de esos edificios que podrían colapsar en cualquier momento, no sabemos. Entonces, hay que cuidar la vida y hay que ayudar a que estas personas que se la están jugando puedan ayudar también.
0: Se lo voy a decir escuetamente, si va a ir a estorbar, no vaya.
2: No vaya, así
0: la es. La verdad es que es muy complejo, es un momento muy... muy complejo, en el que todo el mundo está irritable, en el que todo el mundo seguramente está en tensión. Ayer veía a unas personas también discutiendo cuando otros les dijeron que tenía que transitar por otra vía. No es que yo me tengo que meter por acá, no. Y hay que tener también un poquito de empatía, respirar, como siempre lo hemos dicho, para que podamos tratarnos mejor. Si va a ir a farandulear, si va a ir solo a tomar fotos y videos, esa es la descarga de internet.
1: Chismosear.
0: Si usted va en función de informar a su público, a sus contactos, a la gente de sus redes sociales, vaya, principalmente muestre los puntos de acopio, principalmente muestre también los albergues, que es donde se necesitan las ayudas humanitarias. Si usted por X o Y razón va a llevar alguna ayuda, un mercado, va a llevar también agua, hidratación, pues hágalo en su vehículo, pero inmediatamente para su casa, ¿cierto? Porque lo que veíamos ayer era impresionante y daba hasta impotencia. El día sin carro y todo el mundo transitando en él, obstaculizando también todo lo que estaban haciendo los organismos de socorro que están en emergencia. Si usted ve que una ambulancia está con la sirena, no está jugando y no está recochando. Necesita pasar. Segundo, se habla también en este momento de posibles réplicas, se habla también de posibles temblores, están rotando cadenas, están rotando mensajes, están llegándole probablemente a usted muchas cosas que no son ciertas y que si fueran ciertas no pueden ser predecibles, porque lo hemos dicho, el terremoto no se puede predecir. Aquí está Dayana Andrea Gómez, que es la directora de gestión de riesgo del municipio de Pereira, que habla un poquito acerca de este tema de las cadenas que están circulando en redes sociales, las mensajerías de texto diciendo que hay un sismo anticipado, diciendo que van a haber más sismos, probablemente sí. Ayer durante las 10:30 de la mañana, mientras estábamos entrevistando al presidente de la República, hubo un movimiento telúrico también.
2: De 4.7.
0: Entonces, eso no se puede predecir. Uh-huh. Para la gente que está en casita, las mamás en específico, que le creen tanto a estas cadenas, por favor, solo infórmense a través de canales oficiales. ¿Cuáles son los canales oficiales? Los periódicos, la radio, Olímpica Estéreo, los organismos de socorro.
2: Sistema Geológico Colombiano.
0: Claro, todo eso. Y el Sistema Geológico Colombiano, aún siendo la entidad para este tipo de cosas, no le va a predecir tampoco este tipo de,
2: así es,
0: de información.
2: Es impredecible.
0: Dayana Andrea Gómez, directora de gestión de riesgo de la ciudad de Pereira.
1: Dayana Andrea Gómez Jiménez, directora de gestión del riesgo del municipio de Pereira. Una información bastante importante acerca de los audios, mensajes que han estado circulando como cadenas en redes sociales y mensajerías de texto acerca de un sismo o anticipando un sismo en la ciudad de Pereira y en Colombia. Es muy importante aclarar que la única fuente oficial para este tipo de actividades es el Servicio Geológico, que es la única entidad que realiza este tipo de monitoreo y que estaría en la capacidad de llegar a emitir algún tipo de información acerca de la activación de un sismo, de la misma actividad volcánica. Ellos serían los únicos que estarían en la capacidad para emitir este tipo de información. Algo importante cuando escuchemos algún llamado, algún mensaje, es que corroboremos la fuente de información o vayamos a las páginas oficiales o fuentes oficiales, canales oficiales del Servicio Geológico Colombiano, y no difundamos este tipo de información, este tipo de contenido que lo único que busca es generar pánico en la ciudadanía. Así que concluyo este mensaje dejándoles esta recomendación que es básica, y es no creer ni difundir los mensajes sin realizar una verificación previa de la fuente de esa información.
0: Ahí está entonces, ella es la autoridad en gestión del riesgo en el municipio de la ciudad de Pereira, contándole a usted el por qué no debe creer en este tipo de cadenas falsas y todas estas, todos estos mensajes, que es muy desgraciado el que se los inventa, en el sentido de la ignorancia. A veces la ignorancia no es mala.
2: Y de la intención, ¿no?
0: Exactamente, no es mala, a veces la intención tampoco lo es, pero lo volvemos a decir, si usted no tiene pruebas de la información que está dando, evítese tomar su celular, evítese
3: multiplicarla,
0: porque no se imagina el daño tan grande que le está haciendo a la ciudadanía. 6:24 minutos. A partir de hoy, la medida de pico y placa vuelve a estar vigente. Hoy el pico y placa vuelve a estar vigente.
2: Hoy 4 y 5.
0: Exactamente, hoy es 4 y 5. Frente a otras restricciones vehiculares, el alcalde de la ciudad de Pereira dice que no tenemos ninguna otra restricción vehicular, necesitamos que la ciudad se vaya reactivando. Y estas son las palabras del burgomaestre y del mandatario de los pereiranos, que trabaja también incansablemente con todo ese equipo para reactivar esta ciudad, que seguramente va a ir levantándose también de este suceso tan impresionante.
4: Mantenemos nosotros la restricción de personas, de circulación de personas en aquellos lugares donde hay operación de rescate y además donde tenemos expuesto el comercio, por ejemplo, el centro de Pereira, la comuna Universidad, el subcentro de Cuba. Allí la zona la tenemos acordonada y estamos restringiendo el tránsito de personas. Pero no tenemos ya ninguna restricción vehicular porque necesitamos que la ciudad se vaya nuevamente reactivando. Lo que sí le pedimos a las personas es que si no necesitan salir con su vehículo, pues que no lo hagan, pero no hay restricción en ese sentido. Y nos parece muy importante que los comerciantes, que todas las personas puedan salir a reactivar sus negocios, porque la ciudad la tenemos que rescatar, la tenemos que recuperar, y esa es la manera, volviendo a la normalidad a pesar de esta tragedia que nos enluta a todos. Nosotros seguimos concentrados sin parar en el rescate de las personas, y aún llegan equipos a la ciudad de apoyo, equipos especializados en socorro, rescate, y esa labor no va a parar. Sin embargo, de manera paralela, estamos haciendo las otras actividades que nos permitan a nosotros llegar con la ayuda humanitaria y avanzar con el proceso de recuperación y de reconstrucción de ciudad. El censo lo iniciamos mañana. Ya se organizó una estructura con un gerente para efectos de realizar el censo, que esperamos en los próximos días lo tengamos al 100%, tanto de los damnificados en el sector urbano como en el sector rural de la ciudad. Pues no sabemos, porque en la medida en que avanzamos, lamentablemente vamos encontrando cuerpos, pero la cifra sigue aumentando. Más de 80, ya pasamos esa cifra, así es.
3: Natalí Calderón Melo, directora del Cuerpo de Bomberos Oficiales de Pereira. Queremos contarle a toda la ciudadanía que continuamos labores de búsqueda y rescate, continuamos trabajando fuertemente en todo el municipio con los diferentes organismos de socorro, agradeciendo enormemente todo el apoyo de PONALSAR, Defensa Civil, Cruz Roja, los diferentes cuerpos de bomberos de muchas ciudades que han venido a apoyarnos, tanto del Eje Cafetero como de Bomberos Bogotá, que llegaron hoy con 40 unidades, con quienes hemos ido coordinando también las labores por ser un equipo y usar pesado. Entonces, hemos tenido más de 300 rescates, personas rescatadas en la ciudad. Hemos tenido hasta el momento, desafortunadamente, 83 personas fallecidas, y hemos ido aumentando, gracias a que las comunicaciones han ido mejorando un poco, el reporte de personas desaparecidas. Entonces, hacemos nuevamente una invitación a toda la comunidad a que nos hagan llegar la información de las personas que tengan desaparecidas, para nosotros priorizar esas búsquedas en los diferentes sectores de la ciudad.
0: Hay unas líneas habilitadas también para que usted pueda reportar allí las personas desaparecidas. Hágalo por los canales oficiales, hágalo por las diferentes entidades que, si bien están ocupadas en esta labor tan importante, pues obviamente ellos van a atender el caso. Para usted que me está preguntando si llega la energía, sectores donde no hay energía todavía, el 80% del servicio se ha logrado restablecer. Puede ser que usted esté dentro de ese 20% que aún le falta energía. Ayer, por ejemplo, hacia el sector de Mercasa, hacia abajo, no había energía, ¿cierto? Esta mañana se levantó el sector con el servicio. Eso habla de que durante horas de la madrugada están trabajando arduamente, como nos lo decía ayer Juliet Porra, la gerente de la empresa de energía de Pereira. ¿Qué sucedió? El edificio donde ellos están trabajando normalmente, que es el edificio inteligente, tuvo que ser evacuado, y en las oficinas de abajo tienen los recursos técnicos, es decir, las oficinas de monitoreo, y ella nos contaba ayer que les tocó evacuar, les tocó salir y mapear de memoria el circuito eléctrico de la ciudad. Imagínense, están trabajando a toda máquina, las personas también de la empresa de energía de Pereira. A 36 horas del terremoto, Energía Pereira continúa trabajando en la recuperación del servicio eléctrico. Durante la jornada de este martes se logró establecer el servicio en Málaga, Parque Industrial, La Popa, Corales, San Fernando, el centro de Cuba, el Jardín, el sector del centro comprendido entre las calles 11 y 23, las carreras quinta y séptima y la carrera décima hasta los puentes de las calles 11, 12 y 13, la avenida sur hasta el colegio de Gracias Cardona, Pinares Alto, entre otros sectores. Actualmente, escuche esto porque es importante, permanece pendiente el restablecimiento cerca del 20% del servicio, principalmente en sectores de Álamos, Combia, Morelia, Gama, Altagracia y Villa Santana, así como en algunas zonas rurales, conjuntos residenciales específicos en sectores como Providencia, Canaán, La Villa, Galicia y La Galia y otros puntos de Cuba. Hay postes reventados, redes y líneas caídas y diferentes afectaciones en la infraestructura eléctrica. ¿Esto para qué? Para que usted tenga, por favor, paciencia. Paciencia. ¿Se están dañando los alimentos? Sí. Toca prescindir de ellos. ¿Se está descargando los celulares? Sí, hay que pedirle la colaboración a un vecino, un amigo, un familiar que nos permita cargar los celulares. Mientras ellos trabajan también, que lo están haciendo a toda máquina para restablecer el servicio de energía. El sistema de Megabus no está funcionando.
2: 6:30, son las 6:30.
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2: En Olímpica Estéreo 102.7, con mucha fe y esperanza, de la mano con Dios, vamos a superar todas las consecuencias de esta tragedia. Que el mismo Dios que nos da la vida, que es la mayor riqueza con la que contamos, nos dé el valor, el ánimo y sobre todo la fuerza para seguir adelante. Con estas líneas podemos también recordar que la presencia de Dios nunca nos abandona. Nada te turbe, nada te espante, todo se pasa, Dios no se muda, la paciencia todo lo alcanza, quien a Dios tiene, nada le falta, solo Dios basta. Es esa misma presencia la que

tiene, pero sobre todo la actitud de estar siempre atentos a lo que necesiten nuestros hermanitos, y que así tengamos daños materiales, lógicamente ocasionados por todo esto, no olvidemos que la mayor riqueza es la fe, la esperanza, el amor, la alegría, que une esfuerzos y que va ayudando a superar materialmente muchas pérdidas. Lo humano es mucho más difícil de superar, pero también desde lo espiritual se sobrelleva y se acepta. Que la misma presencia divina nos enseñe a ir haciendo poco a poco el duelo por los hermanitos que esta tragedia nos ha quitado, pero que también nos convenzamos de que ellos viven en nuestro corazón con todo lo que han hecho por nosotros y las alegrías que nos han dado. Que con Olímpica Estéreo sigamos adelante, dando lo mejor y con la mejor actitud.

0: 6 de la mañana, 43 minutos. Veo videos de misiones médicas que van llegando a nuestra ciudad. Topos Azteca dice, después del camino empieza la misión, ya estamos en Colombia listos para sumarnos y servir donde se nos necesita. Gracias a todos los que hicieron posible llegar hasta aquí y a quienes nos han acompañado con su apoyo durante el camino. Topos Azteca, vienen desde México, una misión maravillosa también que va entrando a nuestra ciudad de Pereira, a nuestro país también, para ayudar, y así ayudas humanitarias también como desde El Salvador, que anoche salió también un vuelo humanitario, lo publicaba el presidente Bukele. También llegaron ayudas a un centro de acopio importantísimo que es el de la Diger, está sobre la avenida de las Américas. Ayer fue desgarrador también ver la magnitud de la fila que hay en medicina legal de personas tratando de reclamar y saber del paradero de sus diferentes seres queridos, de diferentes municipios además, donde llegan a medicina legal, a donde se va centralizando todos estos procesos. 6:44 minutos, queremos saber usted dónde está, cómo se llama, cómo está su sector hoy, qué necesidades tiene en este momento. A través del 326-70-1027 nos puede contar. Dice Eddie, yo estoy en el sector de Villa Santana, aquí estamos trabajando o aquí necesitamos. Yo sé y entiendo que mucha gente está necesitando en este momento energía, alimentos, está necesitando probablemente un lugar donde quedarse, está necesitando atención médica, está necesitando atención de bomberos, en fin. Sé que hay muchas necesidades. Lo que quiero que usted me ayude es a entender cómo está su sector, cómo está su barrio, cómo está su contexto, cómo se llama usted, dónde está y qué nos puede contar, qué nos puede reportar desde ese sector donde usted se encuentra en este momento, para así irnos haciendo un panorama en general. Cuénteme si ya llegó la energía, cuénteme si no tiene el servicio de agua, cuénteme si hay postes, redes, árboles caídos, si hay casas muy afectadas. Todo eso a través del 326-70-1027, usted, nuestros ojos allá afuera, para la emisora del primerísimo lugar y para el mundo también.
1: Muchachos, buenos días.
2: Buenos días.
1: Hay que decir que Medio Centro está cerrado por obvias razones, uh-huh, y empiezan a haber carros en contravía y todo. Entonces, para que tengamos paciencia y calma entre todos, ayudarnos. ¿Por qué? Ahorita casi no llego a la emisora porque uno empieza como a buscar las vías para poder llegar, ¿cierto? A mí me toca atravesarme el centro.
2: Que dar vueltas.
1: Y obviamente empiezan las busetas a volverse, los taxis, y no falta el que vea, está en contravía. Pues sí, porque las vías están cerradas, entonces toca buscar solución. Entonces, para que lo tengan en cuenta, usted que va a salir quizás a laborar o va a salir a comprar sus víveres o a lo que usted vaya a salir, si usted va en su carro, en su moto, tené paciencia. Si usted le toca volverse en contravía, ponga cuidado, precaución. No se vaya a ir muy rápido.

0: rápido, ponga estacionaria, si se va despacio, por favor, le avisa al que viene de su vía, vea, la vía está cerrada, vámonos porque ahí no hay paso, para que entre todos nos vamos ayudando y por ahí derecho llevamos a los organismos que son oficiales, como tránsito, como policía y otros organismos también.
1: Y creo que también hay que hacer aquí la invitación para que estén súper atentos, tengan mucha precaución, semáforos, muchos semáforos no están en funcionamiento.
0: El centro prácticamente no tiene semáforos.
1: No, y por acá en este sector, al menos en este sector de Pinares, tampoco están funcionando los semáforos, seguramente en gran parte de la ciudad. Entonces, por favor, hay que manejar y hay que conducir con precaución, a baja velocidad, para que nos podamos evitar accidentes también.
2: Quiero que usted nos reporte a través del 326-70-27. Dígame, estoy en tal sector, me llamo tal, mi sector está afectado, no está afectado, mi sector tiene estas necesidades, en fin, a través del 326-70-27, WhatsApp Olímpica, buenos días.
3: Vea, chicos, por favor, es muy importante. Sabemos que queremos ayudar y que tenemos ese espíritu de solidaridad, pero lo que estamos convirtiendo es el centro en una zona de mayor desastre si se llega a presentar una nueva réplica. Hay muchísima gente en la zona centro, cogieron a Pereira como turismo de desastre. Si en este momento se presenta una réplica con afectación, todas las estructuras que quedaron afectadas van al suelo y la cantidad de gente que va a morir es impresionante. Por encima del 80% de la zona centro en Pereira está totalmente afectada, las calles están cerradas. Aún así, la gente, a costa de su seguridad, están desplazándose, se están caminando por esos sectores. Recuerden que si hacen eso y hay réplicas, hay nuevos movimientos, pues van a resultar afectados porque hay muchísima edificación que está a punto de caer. En realidad, en las zonas no se necesita gente para mover escombros, ya hay mucha gente. Cuerpos de socorro tenemos de Pereira, del Valle, de Caldas, de muchos sectores tenemos cuerpos de socorro. Vienen cuerpos de socorro incluso desde la Alta Guajira. Sabemos que tenemos esa intención de ayudar, pero lamentablemente se están exponiendo a un riesgo muy alto por venir al centro y venir y ver cómo quedaron las estructuras. Si no necesitas hacerlo, mejor quédate en casa y puedes llegar incluso a las zonas de albergue, en donde así van a necesitar el apoyo de ustedes como voluntarios o las donaciones que puedan llevar. Allá sí los van a necesitar muchísimo, más no a la zona centro.
2: Un abrazo, muchas gracias, Jaime, por el reporte a esta hora de la mañana. Es verdad, lo veíamos hace poco en uno de los medios tradicionales, en uno de los medios digitales de la ciudad de Pereira, de un gran colega, que registraba una gran cantidad de personas ayer en la Plaza de Bolívar, y él decía, esta gente no sabe ni siquiera para qué está aquí en la Plaza de Bolívar. Esta gente vino a ver cómo funciona un terremoto, era como él lo decía en sus redes, y tiene algo de razón. Yo entiendo, sé que usted quiere ir a ver, que quiere dimensionar la magnitud de lo que ha pasado en el centro de la ciudad, pero en este momento no es necesaria su presencia. Lo decía nuestro oyente, hay mucha gente ya removiendo escombros. Eso es otra cosa. Usted no puede ir a remover escombros así, como así. Necesita un casco, necesita protección, necesita guantes, necesita tapaboca también. Porque de lo contrario, usted va a empezar a hacer una carga allí. Cuando se maree, cuando se fracture, cuando se complique, va a ser una carga más. Entonces, es a lo que apelamos. Si no tiene que salir, por favor, no lo haga. Buenos días.
4: Buenos días, señores de Olímpica. ¿Usted me podían hacer un favor? ¿Cómo le explicara yo? ¿Me podían hacer?
2: Vamos a escuchar su nota de voz, a ver qué es lo que nos está queriendo decir. Necesitamos saber dónde está usted, qué necesita, cómo está su sector. Buenos días.
5: Muy buenos días, ¿cómo amanecen?
1: Muy bien, gracias.
5: Olímpica. Nosotros estamos bien por la avenida del Río Todos, por la 13, María Ramírez. Lo único que necesitamos es una que nos evalúe por los daños a la casa de mi suegra, por el chalet, por ahí por la avenida principal, y la mascotica de la suegra que se les perdió y están muy angustiados.
2: Un abrazo, muchísimas gracias por el reporte, dice ella, desde la avenida...
6: Barrio Las Américas.
2: Las Américas, es la avenida del Río. Buenos días.
7: Olímpica, muy buenos días, ¿cómo amanecieron? Espero que muy bien. Llamo de acá, desde Cartago, yo soy de Argelia. Argelia quedó muy mal, no tiene servicio de agua, no tiene gas, no tiene energía, quedó destrozado el pueblo. no sé si pueden ustedes prestarle una ayudita o lo que puedan hacer, porque el pueblo quedó muy, muy desolado, la gente está durmiendo en las calles y haciéndoles de comer a la gente de ahí del mismo pueblo, buscando a ver qué pueden ayudarle a la gente, haciéndoles de comer, porque quedó el pueblo destrozadito. Yo escucho Olímpica Estéreo porque me pone de todo y muy bueno. Mi nombre es Luz Merirando Gómez, soy de Argelia.
2: Doña Luz, un abrazo, le enviamos mucha solidaridad también, dice ella, hablándonos de Argelia, que sufrió también la inclemencia de este terremoto. Por aquí dice, importante, pero no saben para cuándo estarán laborando la gente de recolección de basura ya. Dice doña Lizeth, que está esperando que vaya el vehículo de recolección de basura.
6: Pidieron espera ayer y hoy.
2: Ayer don Gustavo Cardona, que es el gerente de la empresa de aseo de Pereira, nos pedía inclusive el favor de replicar lo siguiente: usted que tiene basurita en la casa, reténgala. Y por favor, no la saque a la calle, no la saque a las vías, porque vamos a generar lo mismo, que se dé obstrucción para los vehículos, para los carros que están seguramente trabajando en emergencias. Él pide ese favor: mientras se restablece el servicio de recolección de basuras, por favor retenga la basurita en su casa o un lugar donde probablemente pues no obstruya el paso de los vehículos. No vaya a tirarla al río, no vaya a tirarla al sector o al montecito que tiene al frente.
6: ¿Qué más?
2: Ahí, él ahí al ladito de la puerta, seguramente donde no va a obstruir ningún carro.
0: Incluso ayer salían ya algunos de los operadores. Obviamente el gerente pidió el favor que de hoy en adelante pues que tuviéramos más calma, lo acaba de decir usted, Eddie. Pero ayer ya habían algunos vehículos de ATESA recorriendo algunos sectores no tan afectados para recoger algunas de las basuras.
2: Estaban también pidiendo mucha precaución en una zona de alto riesgo en el sector de Valer. Recuerde usted que el edificio de Portal del Parque, exactamente, tiene riesgo de colapso. Prácticamente ese edificio está destruido, ¿cierto? Uh-huh. Está al borde de caer. Por lo que piden que al menos a 2 cuadras alrededor no se transite. Y hay mucha gente metiéndose por ahí para la fotico, porque lo vi ayer. Ayer que hice, me hice un recorrido, pues por obvias razones, porque tenemos que estar pendientes de un sitio en Dos Quebradas a la altura de Frailes, tenemos que estar pendientes de otro también en Galicia, entonces hay que hacer ese recorrido constante. Zona de alto riesgo, sector de Valer, zona de alto riesgo, para que no transite por ahí si no tiene que hacerlo.
6: Ayer que subí a la popa a girar al Japón, no había, me metí por la vía y luego más tarde fue que... cuando subí por la popa estaban bajando en contravía, porque por ese sector de la Ocarina hay una parte cerrada por peligro de que de pronto se venga otra edificación, y luego ya cerraron esa entrada a la popa, toca dar la vía más grande. Entonces, ¿qué hice yo? Por ejemplo, hoy me metí por Frailes, di la vuelta por Frailes a salir a la pradera,
2: a la principal.
6: La principal, sí señor.
2: Buenos días.
8: Un buen día. Para decirles que a la gente le dijeron que dejara los carros guardados, y le cuento que eso ayer volvieron a Pereira nada, y eso es lo que hacen, salir a mirar cómo quedó Pereira, en vez de quedarse en la casa y después mira, o que miren por las noticias, pero se salen a la ciudad a volverla a un caos. Eso es lo que están haciendo.
2: Es lo que le pedimos. El alcalde ha dicho, hoy hay pico y placa normal, 4 y 5 para los que tienen esta restricción, pero no hay restricción de movilidad. Usted puede transitar en su moto, en su vehículo, probablemente al centro no pueda llegar porque hay muchas zonas donde están cerradas. Es más, yo creo que van a terminar cerrando todo el centro de la ciudad. Para la zona vehicular, ¿cierto? Entonces, para que lo tengan en cuenta.
9: Buenos días. Eddie, buen día, ¿cómo amanece? Mira, en el sector, yo estoy ubicado, me llamo Uber, estoy ubicado en el sector Samaria 1, es en Portal de San Jacinto. A Dios gracias, en esta urbanización no pasó nada.
6: Qué bueno.
9: Pero si estamos afectados es por la energía, desde el día del terremoto, nada de energía, ya vamos a completar, ya completamos 2 días, si nos colaboran con eso, está amable. Y un feliz día les deseo. Muchas gracias.
2: Un abrazo, don Uber. Eso es lo que quiero. Que por favor nos dejen nombre, lugar donde está y qué necesidad puntual tienen o qué están haciendo en ese sector. 6:55 minutos. Ya venimos a contarles noticias de Megabus. noticias de Megacable, noticias del Aeropuerto Internacional Matecaña, operatividad también del Cuerpo Oficial de Bomberos de la ciudad, la operatividad de los albergues y los centros de acopio que hemos ido conociendo también para que usted pueda allí derivar sus ayudas.
0: Saludo especial para Alejandra en España, un abrazo para ella y para toda su familia que se encuentran bien, gracias a Dios, y ahí está conectada con Olímpica Estéreo. Y para todos los que están en el exterior, gracias por estar a través de www.olimpicaestereo.com.co. 6:56 de la mañana.

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0: Siete de la mañana, 2 minutos, 7-2.
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1: Siete de la mañana, 5 minutos. En la emisora del primer lugar, 7 de la mañana, 5 minutos. Dani Su, buenos días. ¿Qué pasa en las redes sociales también? A través de nuestras redes oficiales, arroba Olímpica Pereira, somos canal para que ustedes también allí nos dejen sus mensajes y nos dejen también todo lo que quieran aportar a través de los medios digitales.
2: Eddie, oyentes, compañeros, buenos días. Bueno, siguen obviamente las etiquetas a través de nuestra cuenta de Instagram de personas desaparecidas. Estamos haciendo obviamente lo posible para publicarlas inmediatamente. También los centros de acopio siguen en nuestras redes sociales. También las líneas de emergencia siguen en nuestras redes sociales. Importante, y vuelvo y hago la aclaración para las personas que nos estén etiquetando en Instagram con las personas desaparecidas, deben de tener su cuenta pública para poder repostear la historia, o en su defecto enviarnos esa publicación o esa imagen para que nosotros la podamos subir. Datos importantes: que tengan número de teléfono, nombre y apellido de la persona y lugar o barrio donde la persona residía.
1: Ahí está entonces, recuerden nuestros canales oficiales, arroba Olímpica Pereira, yo escucho Olímpica Pereira también en Facebook. Seguimos recibiendo sus reportes. ¿Cómo se llama usted? ¿Dónde está? ¿En qué sector de la ciudad? ¿Y qué necesidades tiene o qué ve allí en ese sector? Buenos días. Bueno, a ver si está por ahí doña Carmen, que dice por ahí también a través de nuestro WhatsApp Olímpica, 326-70-1027. Buenos días.
3: Muy buenos días, Olímpica, para informarles que vivo en la vereda La Unión. Y hace 3 días no hay servicio de energía. Por favor, que por medio de esta se pueda solucionar el problema del servicio de energía en la vereda La Unión, Dos Quebradas. Muchas gracias, Olímpica.
1: Un abrazo, muchísimas gracias también a doña Carmen. Sabemos que todos quieren que llegue la energía rápido a sus hogares, a sus residencias. Es un proceso paulatino, es un proceso que se va a ir dando cada día un poco más rápido para que ustedes puedan tener allí el servicio de la restauración. Falta el 20% de la ciudad, seguramente entre hoy y mañana empezarán también todos ustedes a tener energía en el 100% de la ciudad de Pereira. Eso es lo que se espera, porque se está trabajando rápidamente. Buenos días.
4: Buenos días, Olímpica. Quería averiguar algo. Que hacen el favor y me dar una información en dónde puedo reclamar medicamentos. ¿En dónde puedo reclamar medicamentos que estoy sin la insulina para el azúcar? Casi todos los medicamentos ya terminé y he volteado y no he podido conseguirlos.
1: Situación de muchos también, ¿no? Sus medicamentos y los procesos de entrega seguramente.
5: Ay, Dios mío, si ya estaban complicadas. Disiparon.
1: Exactamente, si ya estaban complicadas, ahora va a ser un Dios poco más. Mío. Me encantaría decirle dónde. Me encantaría decirle vaya a tal lugar, pero a donde lo mande seguramente lo van a enviar a otro lugar. Y es mejor que se ponga a disposición de su EPS, que seguramente tendrá algunos canales oficiales donde estarán informando todo este tipo de cosas a todos los usuarios.
6: Olímpica, buenos días. Mi nombre es Luz Mary Betancourt, llamo de Los Sauces, cuarta etapa de Cuba. Por aquí estamos bien, gracias a Dios, no pasó como pues algo grave, pero sí, la verdad, la basura sí nos tiene muy afectados. Muchas gracias.
1: Un abrazo, muchas gracias.
7: Muy buenos días, señores de Olímpica, ¿cómo están? Mira, para informarles que aquí en el barrio Salamanca, pues todo está en perfecto estado, gracias a Dios no nos pasó nada, las torres no se afectaron ni nada, y lo único pues es que se perdieron unas mascoticas, pero pues por ahí irán apareciendo poco a poco. No sé por qué la gente, porque está saliendo y es que hacer cambuches y carpas para allá, para afuera, para el parque, la plazoleta, porque los apartamentos están bien, están en buen estado, aquí no hubo averas. De esas cosas pues que se pasajean las torres y eso, no pasó nada, gracias a Dios. Tenemos agua, energía, gas. Entonces la verdad no sé la gente por qué está haciendo eso. O sea, como desconfiando de la voluntad de Dios, la verdad no me parece. Se ve horrible eso por esa gente que está haciendo chozas y eso, como si se le hubiera caído los apartamentos, y no, aquí gracias a Dios todos estamos muy bien.
1: Un abrazo, muchas gracias. La gente lo hace por dos razones. Una, si tuvo algún tipo de fisura en su apartamento, pues lo recomendable es que no vuelva a ingresar. Hay un tipo de fisuras que los que saben del tecnicismo de este tipo de situaciones pues han recomendado no ingresar hasta que no tengan una evaluación. Dos, hay gente que le da susto de una réplica.
2: Claro.
1: Y no vuelve a ingresar a su apartamento hasta que más o menos estabilice la situación y le den un parte de tranquilidad. Seguramente por eso lo están haciendo. Mientras no estén de pronto, si no están afectados y no estén en los centros de albergue pidiendo ayudas, eso ya es positivo, porque se ha visto también gentecita yendo a pedir ayudas, que lamentablemente pues son oportunistas y no están damnificados. Buenos días.
4: Olímpica, buenos días. Vivimos en Gilberto Peláez. Ya nos llegó la luz, gracias a Dios.
5: Bendito Dios.
1: En Gilberto Peláez, dice él, se restableció el servicio, ajá, de energía. Hay ayudas también que llegan del Papa, pero permítame antes contarle, Joanita oyentes, que el Aeropuerto Internacional Matecaña envía un comunicado a esta hora de la mañana. 10 días faltan aproximadamente para reanudar los vuelos comerciales en el Aeropuerto Internacional Matecaña. 10 días. Pensábamos que era más.
0: La verdad me que
1: parece,
0: sí.
1: Sí, mm-hmm. Me parece un tiempo muy cercano.
0: Prudente.
1: Vuelos comerciales a partir de 10 días aproximadamente, eso si el entorno lo permite. Siguen trabajando para recibirlos muy pronto. Gracias por su paciencia y comprensión, dice la oficina de prensa de la alcaldía de Pereira en torno a la información con el Aeropuerto Internacional Matecaña.
5: Bueno, y hablando de todo este tema, de esta tragedia que vivimos en la región del Eje Cafetero, llegan las ayudas también. El Papa envió una primera ayuda de 100,000 euros. ¿Cuánto vendría siendo eso? Vamos ahí haciendo el cálculo. Envió esto para Colombia por el devastador terremoto. Se habla de que es la primera ayuda, o sea que se esperan más. La suma de 100,000 euros se destina directamente a la Secretaría Nacional de Asuntos Pastorales y Sociales, Caridad Colombiana, de la Conferencia Episcopal, que funciona como centro de coordinación para la recaudación y para la distribución de la ayuda con el fin de brindar, pues, asistencia solidaria a las diócesis afectadas, así lo informaron en los medios vaticanos. 100,000 euros es lo que destacan a esta hora. ¿Cuánto es, Kevin?
1: 400,000 millones de pesos. Más o menos.
5: 361.
1: Ah, verá que el dólar está.
5: 361,000 millones de pesos.
2: Uh-huh. El euro está bajito. Sí. Chicos, también quería hacer como un llamado de atención porque ayer las autoridades, obviamente, con el tema de los rescates, primero, se necesitan muchas manos, eso ya lo sabemos. Segundo, se necesita también el tema de linternas, están agotadas la linterna, entonces personas que puedan ayudar con el tema de linternas, por favor, pues llevarlos a estos centros donde se están haciendo los respectivos rescates. Y tercero, la prudencia de las personas. Miren, ayer hablaban ellos que la Plaza de Bolívar estaba llena de personas, un lugar donde es crítico, donde hay muchos edificios que están en riesgo, y personas simplemente, como decimos nosotros, lastimosamente chismoseando. O sea, faranduleando, tomando foticos. Hay quienes sí están haciendo el trabajo que se requiere, y ellos decían, vemos a muchos limpios aquí, que no están ni sucios, ni están ayudando a hacer nada, pues lastimosamente, esas son las palabras, pero también es el riesgo que se está corriendo en este momento. Entonces, un llamado para las personas que evitemos llegar allá y hacer aglomeraciones, y segundo, obviamente, a captar todo lo que se está diciendo, todas las recomendaciones que se están diciendo para que de pronto no vaya a haber algo peor.
5: Y además, veíamos el rescate de esta chica Daniela Largo, que por cierto, pues sonó mucho porque después de tantas horas, el que la hayan logrado rescatar con vida, bendito Dios, es algo muy bueno. Incluso el presidente Abelardo de la Esprilla también mencionó el rescate de ella. Pero, Eddie, ¿cómo dificultan el rescate de tantas personas que están allí aglomeradas? O sea, casi que ni dejaban respirar a las personas que estaban trabajando porque estaban literal encima de los escombros.
2: Y también lo que menciona Kiwi, el tema del silencio es muy importante. Cuando se les dice silencio, por favor, cualquier ruido, cualquier cosita que la persona pueda lograr mover dentro de los escombros, pues obviamente es una ayuda para cada uno de los rescatistas. Y tanta bulla, tanto ruido, pues está evitando de que se pueda lograr un buen trabajo.
0: ¿Vieron que rescataron a una perrita en Portal del Parque también?
5: Sí, por ahí hemos visto videos de los animalitos. Dios los bendiga.
0: Qué belleza.
1: Olímpica, buenos días. Seguimos recibiendo sus mensajes. ¿Cómo se llama usted? ¿En qué sector está? ¿Qué necesidad tiene? ¿O cómo se ha ido restableciendo en las últimas horas los servicios? Buenos días.
4: Olímpica Estéreo, buenas tardes. Habla con Javier desde Madrid, España. Un abrazo para toda mi gente de Pereira.
1: Javier, gracias. Un abrazo. Gracias por su solidaridad también a estas horas de la mañana. 7:15 minutos. Buenos días.
8: Ay, buenos días. Olímpica Estéreo, es que nosotros vamos de acá por acá, cerquita donde ustedes están, por acá por donde acá la empresa de taxis con Sota. Uh-huh. Es por ese caso, llevaron casas. Y el que habla en ese video es un muchacho que tiene un restaurante y él pues era allá lo luchado, él es el que ha estado dando ayuditas ahí, pero ya necesita cosas para poder ayudar a los demás.
1: Un abrazo, muchísimas gracias, gracias por los reportes. Buenos días.
9: Buenos días, ¿cómo amanecieron? Que Dios los bendiga. Yo me llamo Cristina Elena Herrero Campos, soy de acá de Miraflores. Por favor, para reportarle a mi familia en Medellín que yo estoy bien, que gracias a Dios yo estoy bien, que yo no me podía comunicar con ellas porque no había señal, no había luz ni nada de eso, pero que yo me encuentro bien, gracias a Dios. Muchas gracias.
1: A ustedes por el reporte a estas horas de la mañana. ¿Cómo se llama? ¿En qué sector está? ¿Qué necesidades tiene? ¿Y cómo avanza también la recuperación del sector donde usted vive?
10: Hola, quisiera saber si ustedes podrían de pronto dar un poco más de información sobre los municipios cercanos allá a Pereira y de Risaralda, en especial de la serie Risaralda. Es que no he escuchado como mucho sobre los municipios y algunos tenemos aún familia allá y queremos como más información sobre lo que está pasando porque los pueblos están muy incomunicados. Gracias.
1: Bueno, tendría que decirnos específicamente cuál.
0: La Celia, dijo ella.
1: ¿Cuál? La Celia. Ayer lo decía el gobernador, es muy difícil la comunicación entre ellos y los pueblos, imagínense, por el tema de las comunicaciones. Uh-huh. Que está también tan afectado en este momento. Pero nos iremos enterando de esa información y les estaremos contando también. Iremos revisando a través de nuestras redes sociales las diferentes alcaldías, la Celia, las diferentes alcaldías del departamento de Risaralda, para que podamos darle parte de tranquilidad si hay algún comunicado a las diferentes alcaldías de la Celia, de Quinchía, de Belén de Umbría. Todo eso a través de los canales digitales. Seguramente ya lo están publicando y les iremos comentando esos comunicados. Buenos días.
11: Buenos días, señores de Olímpica, mi nombre es María Eugenia, le hablo acá del sector de la comuna Cuba San Joaquín, exactamente del barrio Birmania. Por acá, pues bien, gracias a Dios, se derrumbaron 3 casas, pero pues vidas humanas, gracias a Dios, no. Mi pregunta es si de pronto ustedes saben la entrega de medicamentos de Sanitas y de Salud Total, si están laborando o no. Muchísimas gracias.
1: Bueno, a ustedes muchísimas gracias. Para la que nos preguntó de la Celia, hay un boletín de afectaciones del sismo de este 10 de agosto. Dice por aquí afectaciones, 166 afectaciones reportadas. Es un resumen general. Dice también que el 100% de los registros corresponden a afectaciones. También hablan de 20 veredas, sectores con registro de afectación. 166 registros. Para la gente que nos está preguntando en la Celia, este es el boletín elaborado con base en la información recopilada durante los recorridos de verificación del municipio de La Celia. Colapso total, afectaciones por tipo de afectación, colapso total, un 11%, también registran a través de sus redes sociales, Alcaldía de La Celia, algunas recomendaciones también, y lo que derivan ellos es que están en Consejo de Seguridad, obviamente, para entender toda esta tragedia y para saber qué hacer en esta eventualidad. Olímpica, buenos días. María Eugenia, que nos saluda a esta hora también a través de nuestro WhatsApp. Olímpica, Mariluz.
12: Olímpica Estéreo, muy buenos días. Le hablo desde acá, desde los inquilinos, pues para informarle, pues acá en los inquilinos, gracias a Dios, no pasó nada, estamos bien, a pesar de ser pues unas casitas tan, porque yo vivo en una casita de invasión, gracias a Dios, pues todo estaba bien, todo bien, las casas bien, la Graciela sí se afectó demasiado. Muchos daños, muchas casas dañadas, pero yo pienso por mí, que para mí lo importante es que estemos todos bien, las cosas materiales, eso va y viene, se daña, se acaba, se desbarata, y luego si algún día vuelve y se consigue, si es de conseguirlo, pero yo creo que la vida de uno y la de los hijos, la familia, vale más que cualquier otra cosa. Entonces, pues, solo para informarle
13: que pues por acá todos bien, mis vecinos todos muy unidos, bueno, es el momento que se tiene que estar unidos, muy unidos. Entonces pues muchos agradecimientos a todos los vecinos de acá de esta cuadra, que todos estuvimos juntos.
1: Un abrazo, gracias. 7:20 en Olímpica. Vamos a tratar de establecer comunicación también con el alcalde de Dos Quebradas. Las comunicaciones son difíciles. Ayer también lo visitó el presidente de la República, este municipio, para entender la magnitud y las complicaciones que ha tenido el municipio industrial del departamento de Risaralda. 7:20, usted síganos dejando su nota de voz, dónde está, cómo se llama y en qué podemos ayudarle, ¿cierto? ¿Cómo avanza la recuperación de su sector?

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6: Saludos para Fernandini y Blanquita en la estancia, escuchando Olímpica 102.7, 726.

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1: Siete de la mañana, 34, 26 para las 8, a esta hora con Olímpica 102.7. Le recuerdo, líneas, la 123 de emergencia, 119 bomberos y la línea de desaparecidos en la Cruz Roja, 316-478-1821, 316-478-1821.
2: Este mensaje es para usted que hoy siente ira, que siente frustración de ver tanto desastre. Desastre que le tocó a usted, que probablemente le haya tocado a sus vecinos, le haya tocado a su ciudad, y que por X o Y razón siente ira, frustración, siente enojo, porque a veces usted ni siquiera puede ayudar, no sabe en qué, porque su ira no lo deja, porque sus nervios no lo deja. Ayer me decía una amiga, yo quiero ayudar, pero me da miedo ir a ver las imágenes, me da impotencia, me da angustia, no soy capaz.
3: Se siente una angustia tremenda. Ayer nada más, Eddie, pasé por el gimnasio, por allí, aquí por el Sante Blue en Invico, que pues la tercera planta quedó destruida, la segunda también está vuelta a nada, y pensé, me acordé de tantas personas que entrenan ahí, y lo primero que pensé, Dios mío, espero que estén bien, espero que sus familias estén bien. Es esa angustia y la zozobra de saber qué ha pasado con tantos conocidos y tantos amigos y cómo están. Finalmente, las cosas materiales, bendito Dios, con esfuerzo, con sacrificio, se pueden recuperar. Pero la vida, y se pregunta uno, ¿dónde están? ¿Qué pasó? ¿Están bien?
2: La reflexión más poderosa que podemos tener hoy para usted es que no intentemos negar esa ira, sino reconocerla también como una reacción de un humano que es usted frente a una pérdida que muchas veces parece injusta, y es injusta en muchas ocasiones. Después de un terremoto, no todos lloran. Hay mucha gente que está en silencio, que está todavía en shock,
3: asimilando,
2: que siente miedo, y otros que sienten rabia contra eso ocurrido, contra la impotencia, contra las pérdidas. Y probablemente usted hoy sea uno de esos, de esas personas que siente esa ira, esa frustración contra tener que empezar otra vez a construir lo que seguramente le ha costado tanto tiempo, tanto trabajo, tanto sudor, tantas lágrimas. Y esa rabia también necesita un lugar, también necesita que usted acepte ese tipo de emociones. Usted tiene derecho hoy a estar enojado con lo que pasó, pero no con la gente. Lo que usted no puede permitir es que todo aquello que destruyó parte de nuestra vida termine también destruyendo lo que apenas queda de nosotros en pie, y es nuestra humanidad. La ira en este contexto entonces también puede traer por parte del duelo, por parte de la frustración, la impotencia que usted siente y la necesidad también de algo vital para usted como ser humano, y es recuperar el control de las cosas. No significa que la persona sea agresiva ni que esté reaccionando mal, que eso también hay que entenderlo, un poco de empatía. Si de pronto usted en su casa ve a alguien en este momento enojado, frustrado, estresado, son emociones normales. Y hoy quiero hablar especialmente a quien está sintiendo esa rabia, a quienes están mirando su casa y no reconocen lo que construyeron durante años, a quienes perdieron cosas que les costó muchísimo conseguir. Les hablamos a quienes sienten frustración porque de un momento a otro tuvieron que perder su vida, cambiar sus planes, hacer cuentas distintas, buscar soluciones, comenzar también a preguntarse, ¿y ahora qué vamos a hacer? Les decimos algo, no está mal sentir esa rabia, y no tiene que sentirse fuerte todo el tiempo. No tiene que agradecer inmediatamente que estás vivo cuando todavía estás intentando comprender todo lo que perdiste. No tienes tampoco que sonreír si por dentro estás tratando de ordenar un mundo que se desordenó en segundos. Y eso tenemos que comprenderlo los demás. La ira también aparece cuando sentimos que estamos perdiendo ese control, cuando la vida nos impone algo que nosotros no escogimos. Nadie eligió que su casa se derrumbara. Nadie eligió perder a su ser querido en un terremoto. Y cuando vemos nuestras casas destruidas, nuestra tranquilidad alterada, cuando nuestros proyectos están detenidos, no encontramos ninguna explicación que alcance a entender lo ocurrido. Es un terremoto, no podemos controlarlo. Pero también cuídate, también cuídese, también cuida a los suyos. Porque hay una diferencia enorme entre sentir la ira y dejar que la ira decida por nosotros. Así que hoy puedes estar furioso y no lastimar a nadie, puedes estar frustrado y pedir ayuda, puedes llorar de rabia. Eso es sensato como seres humanos. Puedes decir que esto me parece injusto, esto me duele, estoy cansado. Y está bien. Y también puedes detenerte antes de convertir ese dolor en palabras o acciones que después te hagan más daño. Hoy hay algo que debemos recordar. El terremoto ya nos hizo suficiente daño. De aquí en adelante entonces es reconocernos en solidaridad, tendernos la mano también. Todavía está en nuestras manos que no podamos permitir que lo que ocurrió allá afuera termine destruyendo también lo que permanece dentro de nosotros. Todavía está nuestra capacidad de ayudarnos. Están las personas que nos rodean. Está su mamá, está su papá, está su hijo, está su niña. Están sus vecinos, están sus compañeros de trabajo. Todavía podemos reconstruir y tal vez no podemos recuperar exactamente lo que teníamos. No va a ser igual. Tal vez algunas cosas nunca vuelvan a ser iguales, pero reconstruir no significa volver exactamente al mismo lugar donde estábamos. Significa también reinventarnos. Y a veces reconstruir significa tomar eso que quedó y comenzar a levantarnos algo nuevo. Así que si hoy tienes rabia, si hoy tienes angustia, frustración, no hay que avergonzarse de ello. Hay que preguntarse, ¿qué está tratando de decirte esa rabia también? ¿Te está diciendo que estás cansado, que tienes miedo, que necesitas ayuda, que estás haciendo un duelo, que necesitas tiempo? Y cuando puedas convertir esa rabia en algo que sí puedes controlar, en una conversación, en pedir ayuda, en abrazar a alguien, en organizar lo que sigue, poder gestionar ese siguiente plan, en ayudar a quien esté peor que tú, en reconstruir un espacio, en dar un paseo y dimensionar todo lo que ha sucedido. Es nuestro mensaje hoy para toda la gente que tiene esa ira. No neguemos nuestra ira, aprendemos a conducirla. Porque una casa puede reconstruirse, los objetos se pueden recuperar, los proyectos pueden volver a comenzar y nosotros también podemos levantarnos.

0: respire. Llore si lo necesita. Hable, pida ayuda. Y cuando tenga fuerza, empiece de nuevo. Un día a la vez. Es nuestro mensaje para esta mañana. 7:42 minutos.
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0: 7:51, 7:51, faltan 9 para las 8. 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
1: Bueno, a esa hora de la mañana con información, noticias y bueno, además recomendaciones también muy especiales que le seguimos haciendo en estas horas que son tan importantes para el tema de rescate de víctimas. También se habla de que hoy nuevamente se reanudó el pico y placa. Uh-huh. Recordemos en la ciudad de Pereira, en Dos Quebradas, imagino también, Baru.
0: Sí, claro.
1: Números 4 y 5, para que ustedes lo tengan presente, hoy se reactiva el pico y placa también.
0: 6 a.m.
2: De 6 de la mañana a 8 de la noche.
0: 6 a.m. 8 p.m. para los particulares con el último número de la placa y motos con el primer número de la placa.
2: Pero hay que ser consciente, si usted no tiene que salir a nada a la calle, no saque su carro, no saque su moto. Si usted está bien, si usted está protegido, si usted está bien con su familia, con sus hijos en su casa, hombre, no salga.
3: Les recordamos información rápida, oportuna que ha derivado la oficina de prensa de la alcaldía de Pereira. 10 días faltan aproximadamente para reanudar los vuelos comerciales del Aeropuerto Internacional Matecaña. Eso para usted que de pronto está a la espera de cómo va a funcionar el aeropuerto en los próximos días. El Aeropuerto Internacional Matecaña dice que faltan 10 días aproximadamente para que se vuelvan a tener vuelos comerciales desde la ciudad de Pereira. El balance que se entregaba hasta la noche anterior, a altas horas de la noche, es que hoy se iniciarían las labores de censo para evaluar las diferentes edificaciones afectadas. Lo ha dicho el secretario de Desarrollo Económico de la ciudad de Pereira, Cristian Toro, a través de su cuenta de Instagram, explicando esto. ¿Qué va a pasar el día de hoy? Van a iniciar las labores de censo, van a iniciar también la evaluación de las edificaciones afectadas. Eso para que usted lo tenga presente. Este es el mensaje de Cristian Toro, el secretario de Desarrollo Económico de la ciudad de Pereira, con quien hablábamos ayer también, a quien se le veía muy afectado, pero incansable en todo este proceso que tienen que hacer desde las entidades gubernamentales. Son los líderes, son los que tienen que tomar decisiones en momentos de tensión, y ahí están, al pie del cañón. Este es el mensaje. Hoy inician las labores de censo para evaluar las edificaciones afectadas, así que préstele mucha atención a este mensaje que entregan desde la Secretaría de Desarrollo Económico y Competitividad, el secretario Cristian Toro.
4: Bueno, esta información es muy importante, por eso le queremos rogar el favor a todos que nos ayuden a compartirla. Mañana 12 de agosto estaremos iniciando con el censo y la caracterización psicosocial de todos los sectores de Pereira. Todo esto por disposición del alcalde Mauricio Salazar. Tendremos todo el equipo de gobierno en calle, recorriendo cada sector de Pereira, recorriendo cada una de las dificultades que han tenido nuestros vecinos. Llevamos más de 36 horas trabajando sin parar. Hemos tratado de recuperar la mayor cantidad de vidas posibles. Hemos tratado de recuperar los cuerpos que lastimosamente fallecieron de nuestros vecinos. Este momento es muy difícil para nuestra ciudad. Ha sido un momento de mucho dolor, han sido horas de mucha angustia, pero somos conocedores y entendemos que entre todos tenemos la obligación y la responsabilidad de reconstruir a Pereira. Por eso les rogamos que nos ayuden a compartir esta información para que sus vecinos se enteren, para que todo el mundo esté, por favor, muy atento mañana. También queremos pedirles desde el corazón que lo hagamos con toda la sinceridad del mundo, que lo hagamos con toda la esencia del mundo. Necesitamos priorizar quienes realmente necesitan atención humanitaria, quienes necesitan las ayudas que ya están llegando a Pereira, que ya tenemos hoy en la ciudad y que desde mañana estaremos entregando para todos los damnificados de esta tragedia que sacude nuestra ciudad. Bueno, esta información.
3: El mensaje es Cristian Toro, el secretario de Desarrollo Económico y Competitividad de la ciudad de Pereira, pues que habla entonces de eso, que hoy se va a iniciar en la ciudad todo este sistema de labores de censo para evaluación de las edificaciones afectadas. Entregaron hasta altas horas de la noche un balance oficial: 243 personas rescatadas, 279 personas trasladadas a diferentes centros médicos de la ciudad, 85 heridos en atención, 14 animalitos rescatados, 45 personas reportadas como desaparecidas y 83 personas fallecidas. Este es el balance hasta altas horas de la noche. Hay algunas afectaciones en 59 edificaciones con colapso total, 16 edificaciones con colapso parcial, 203 estructuras en proceso de verificación, una cifra que obviamente va a estar en constante actualización en la ciudad de Pereira, 4 incendios controlados que ayer también nos pedía a bomberos pedirle mucha prudencia a la gente para que no haga quemas, aunque sean controladas, porque se les puede salir de las manos y bomberos no tienen la capacidad en este momento para atender una emergencia como esta. Y si lo hace, pues va a dejar de estar en lugares de mayor afectación.
5: Eddie, y ayer en la rueda de prensa, recordemos que nos hacías mención sobre los horarios o los lapsos que íbamos a estar en temas de sin energía, porque hay mucho peligro de incendios por la cantidad de cables que en este momento están obviamente reventados por la situación. Entonces, sí se le hace un llamado a las personas tener un poquito más de paciencia y por favor colaborar también con los que están haciendo lo posible, en este caso Energía de Pereira y todos sus colaboradores, en retomar nuevamente la energía. Ellos no tienen la culpa, están haciendo lo que mejor pueden. Y pues la idea no es como atacarlos ni nada de eso, sino tener mucha, mucha paciencia.
3: En este momento cerca de 300 rescatistas de Pereira y delegaciones de apoyo nacional operan de manera continua en la ciudad. Hoy se reactiva también la movilidad frente a estas restricciones vehiculares. El alcalde Mauricio Salazar pues ha dicho que no va a restringir la movilidad de los vehículos, pero si no tiene que salir a nada especial, pues por favor quédese en su lugar de residencia. También hablaba Natalie Calderón, la directora oficial de el Cuerpo de Bomberos de la ciudad de Pereira, solicitando pues a la ciudadanía también formalizar los reportes de familiares desaparecidos mediante los canales oficiales para que se pueda agilizar la búsqueda en una línea que ha entregado la Cruz Roja en la ciudad de Pereira.
0: Y es esta, la 316-478-1821, línea de personas desaparecidas, comunicarse con la Cruz Roja al 316-478-1821, 316-478-1821.
3: Sigue también la suspensión de clases en todas las instituciones educativas de la ciudad de Pereira. Se está recomendando también evitar el tránsito innecesario por las calles del centro de la ciudad. El retorno del esquema habitual del pico y placa se da a partir del día de hoy, así que hoy nos corresponden los números
1: 4 y 5. Números 4 y 5 para hoy. Mañana jueves le correspondería a los números 6 y 7. Recuerden, motos con el primer número, carros con el último número, pico y placa que va desde las 6 de la mañana hasta las 8 de la noche.
3: Cerca de 1,000 personas están recibiendo atención integral en la red de albergues habilitados por la alcaldía de Pereira. Estos albergues son en el Parque El Vergel, allí donde usted puede derivar también sus ayudas. Si de pronto no tiene a dónde llevarlas, no sabe qué hacer, lo puede hacer a estos lugares. Parque El Vergel, Parque El Oso en el sector de Cuba, el Estadio Moramora, el Parque Olaya Herrera, el Coliseo Mayor, que tiene un aforo ya completo para las personas, pero puede llegar hasta allí, ayudar, hacer también colaboración, donación, a llevar sus donaciones, a llevar sus ayudas. Son los centros de acopio también distintos a los albergues. Los albergues, recuerde usted, son los lugares donde se están quedando las personas,
0: se alojan,
3: que lo perdieron todo, ¿cierto? Que registran pérdidas totales de sus viviendas, de sus apartamentos. Y los centros de acopio de ayudas humanitarias se están recibiendo, por ejemplo, en Expo Futuro. Eso ayer lo aclaraba la Cámara de Comercio de Pereira, diciendo que a todos, además, a todos los empresarios que están registrados en la Cámara de Comercio de Pereira, que de pronto perdieron su estructura y necesiten dónde guardar sus enseres, los pueden llevar a Expo Futuro. Allí lo que están haciendo es recibirle su mercancía, se la guardan en un sitio mientras usted pues sabe qué hacer con ellos, ¿cierto?
0: Y también dijeron ayer que el tema de que están prestando maquinaria para poder hacer remover su negocio también.
3: Exactamente. Uh-huh. Entonces, en Expo Futuro reciben las donaciones. En los centros de desarrollo empresarial de la alcaldía, ubicados en el parque industrial, están en los 2.500 lotes, están también en Tokio, están en Consotá, están en Kennedy, están en Ormaza y en San Nicolás. Ahí están los centros de acopio. Y, por supuesto, no menos importante, la atención a los animalitos de compañía. Urgencias veterinarias están habilitadas en los hospitales. El Hospital Público Veterinario en el sector de Maraya, solo atendiendo urgencias para los animalitos que de pronto, como ayer veía a uno de nuestros amigos, el viajero, el cafetero viajero, rescataba a una gatica a la que le cayó una viga encima y estaba también solidarizándose con ella. Entonces, solo para emergencias, Hospital Público Veterinario en la sede de Maraya y el Bioparque Ucumari. Ese es el parte que entregan las autoridades a esta hora de la mañana y que se daba hasta altas horas de la madrugada. 8:01, siguen los medios internacionales hablando de esta tragedia que obviamente tiene conmocionado a todo el planeta, a todo Colombia, a toda nuestra región.
1: Claro que sí, hay que hablar también de lo que titula BBC, BBC precisamente, que es un servicio de noticias de Reino Unido, y titula hoy precisamente: buscan a contrarreloj a miles de desaparecidos en Colombia tras el terremoto que dejó al menos hasta el momento 181 muertos, más de 2.500 heridos. Se habla de que rescatistas y vecinos buscan sobrevivientes tras el terremoto de magnitud 7.4 que sacudió a Colombia. El presidente Abelardo de la Espriella decretó desastre nacional y declaró emergencia económica para hacer frente al sismo más fuerte de la última década en nuestro país.
3: Ahí está entonces la información. Mientras usted nos va contando cómo se llama, dónde está, en qué sector y qué nos puede contar de ese sector, le agradecemos muchísimo que sean nuestros ojos allá afuera. Queremos que usted sea nuestro reportero y conviértase en reportero de Olímpica Estéreo y díganos cómo se llama, en qué sector está, qué ve, cómo están trabajando estas horas, cómo le ha ido a la gente allí, si están haciendo comitivas... no sé, urbanas, si ha llegado allí gente a ayudarles, si hay casas en colapso, mejor dicho, todo lo que necesiten nos lo pueden contar, pero denos un panorama y descríbanos cómo está la situación en su sector. Mandy, un abrazo, buenos días.
6: Eddie, les ayudan a Ruchito, qué pena molestarlos, que hay un amiguito en Torrevieja, en España, Jorge Triana, quiere, vuelve y me marca, a ver, quiere saber cómo está la cárcel de mujeres, si hubo alguna novedad, a ver si alguna persona es tan amable, nos informa cómo, qué pasó en la cárcel de mujeres, si está sin novedad, es que tiene como que una personita allá, entonces quiere saber a ver cómo está la cárcel de mujeres. Muchísimas gracias desde acá, desde la casa Mandíbula, Dios los bendiga, un excelente día, familia olímpica. Bendiciones para todos, Dios me los proteja.
3: Muchísimas gracias, Mandy, gracias por el reporte. Estaremos en contacto con el alcalde. Ha sido difícil contactar al alcalde del municipio de Dos Quebradas. Procuraremos esta mañana ir a buscarlo y ir hasta allá, ir a mostrarles cómo está Dos Quebradas. Porque de otra manera no se puede, es que es muy difícil la comunicación y más cuando salen y están sin internet.
1: Pero bueno, buscando un poco acerca del tema de información de lo que ellos preguntan, se habla, y buscando también a través de internet, no existen reportes oficiales de pronto de afectaciones graves, colapsos o víctimas en la cárcel de mujeres La Badea tras este fuerte terremoto. Igual seguramente nos iremos enterando de cómo están muchas personas, muchos lugares, pero hasta este momento no existe reporte oficial, al menos a través de diferentes medios o reportes oficiales.
3: Buenos días.
7: Buenos días, Olímpica Estéreo. Una preguntita quiero saber. Mira que por el llegó el gas, pero hay partes que no tenemos gas.
3: Claro que sí, se irá restableciendo el servicio en horas de la mañana, en las próximas horas seguramente también las entidades estarán trabajando para que eso, si está bien el sector, puedan llevarlo a cabo de la mejor manera.
8: Los comerciales desde la
9: Giovanita, muy buenos días.
1: Buenos días.
9: Le hablo aquí del nuevamente desde Pueblo Sol, Bajo, Alto, La Capilla, todo el sector de Camilo Torres. Tenemos energía, pero como le comenté ayer, no llega, no tenemos forma de cargar teléfono, de nada, porque no ha, las neveras, todo se está dañando.
1: Ay, Dios mío, claro.
9: Todos los congeladores, las tiendas, todo, porque no tenemos energía en los tomas. O sea, no ha llegado la energía bien, solo hay para los bombillos, y eso para bombillos de corto voltaje. Los de alto voltaje no prenden. A ver si por favor nos colaboran ahí con los señores de la CHED y aquí de Dos Quebradas con la energía. Se les agradece. De resto, todo bien, gracias a Dios. Bien. Un buen día para todos. Yo escucho Olímpica porque me coloca de todo y bien bueno.
1: Un abrazo para nuestro oyente. Ahí está lo que tú decías, Eddie, de pronto importante en ese momento. Él dice, no hemos podido cargar el celular y entendemos que pues obviamente ustedes necesitan en este momento más que nunca estar comunicado. pedirle el favor a alguien, ojalá de pronto que tenga la posibilidad de ayudarle a cargar el celular, ¿no? Que es lo que mucha gente está haciendo en este momento, al menos mientras se normaliza un poco ese tema de la energía.
3: Buenos días.
10: Yo escucho Olímpica porque me pone de todo y bien bueno. Que Dios los bendiga y gracias por estar cada día dándonos ánimo e impulsando nuestras vidas para bien. Que Dios los bendiga y nos ponemos en oración. Que tengan un feliz día.
3: Un abrazo,
1: igualmente, muchas gracias.
11: Muchas gracias. Es Olímpica, muy bendecido día. No puedo decir que, sí puedo decir que buen día. Porque son buenos, porque estamos bendecidos en el nombre del Señor Jesucristo. Escuché la reflexión hace unos momenticos que ustedes estaban dando. Y yo les puedo agregar algo. Es normal sentir ira, es normal sentir miedo, es normal sentirnos frustrados. Mi nombre es Liliana Bueno, vivo en Colinas del Triunfo, somos de Pereira. Y lo único que yo les puedo decir es que no soy bautizada, pero creo en Cristo Jesús. Y Dios dice que clama a mí y yo te responderé, y les doy mi testimonio, que clamé al Señor Jesucristo en medio del terremoto, en medio del desastre, y Dios me oyó. Y Dios bendijo mi familia, los bendijo a todos y a cada uno. Me duele mucho ver la ciudad, me duele mucho ver cómo está todo, cómo está Colombia. Pero yo les puedo decir, esto no es de Dios. Dios es amor, Dios es paz, Dios es espíritu de bondad.
3: Muchísimas gracias.
1: Qué bonito.
3: Muchas gracias. Esas son palabras de aliento también que seguramente la gente va a necesitar. 8:08, ya venimos a contarle más información a todos ustedes que están ahí en Temprano Mamacano, estaban conectados con la emisora del Primerísimo Lugar, información oficial que estaremos buscando también a través de los canales que ha determinado la alcaldía. El alcalde muy conmovido además por lo que ha pasado en esta ciudad. Son noches difíciles seguramente para usted que en casita está procurando asimilarlo, pero trataremos de darle la información correcta en el momento oportuno.

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0: 8:15 minutos. 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
0: Recuerden la línea olímpica 331-5208, también está habilitada para ustedes, para que nos digan dónde están, cómo se llaman, digan que están bien para que los familiares en el exterior estén ya más tranquilos, más relajaditos, que ustedes estén bien y nos contacten 331-5208 y 320-670-1027, queremos saber de ustedes.

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3: Línea Olímpica 331-5208 y WhatsApp Olímpica 320-670-1027. Queremos saber de ustedes nombre, dónde está y cómo se encuentra. 822.

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2: ¿Usted está sintiendo que se le sigue moviendo el piso? ¿Usted tiene esa sensación todavía de que probablemente esté temblando? O sea, ¿usted tiene esa sensación
3: como
2: de
3: angustia? A mí me pasó ayer todo el día, Eddie.
2: Como que le tiembla las manos, tiene algo en el estómago, todavía tiene esa sensación. Eso tiene nombre, ese es un síndrome del cual ya le vamos a hablar para que le preste atención. Sobre lo que nos pasa en el cuerpo, casi todo está identificado, ¿cierto? Yo diría que el 99.9% de las cosas que nos suceden a los seres humanos está identificado. Y este tipo de cosas tiene nombre. Cuando usted de pronto, después de una eventualidad como esta, pues sigue sintiendo como ese tambaleito, ¿no?
1: La
2: como
1: psicosis.
2: Ese mareo, esa psicosis que llamamos popularmente.
1: Sugestión.
2: Exactamente, toda esta sugestión. Y eso tiene nombre. A esta hora le vamos a contar cómo se llama ese síndrome.
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2: Bueno, usted se balancea, usted de pronto está mareado. Esto es lo que le está sucediendo a su cuerpo.
3: Bueno, 8:28 minutos. Ya que lo mencionas, Eddie, por ejemplo, a mí ayer me pasó todo el día y estoy segura que a muchos oyentes también. Me acosté un rato en la mañana y sentía, bueno, de hecho, aunque hubo una réplica a eso de las 10:40 de la mañana, pero aquí no, realmente no se sintió fuerte ni nada, pero sí todo el día estuve con esa sensación como de mareo, como de que la tierra se está moviendo nuevamente.
1: Como que otra vez.
3: Miren, eso se llama el síndrome del terremoto fantasma o mareo sismogénico, que es precisamente como una sensación temporal, pues de que el suelo sigue temblando, se balancea, a pesar de que el sismo ya terminó. ¿Por qué ocurre? Bueno, entre algunas cosas, confusión sensorial, el sistema vestibular procesa información muy intensa y luego pues tarda como en reajustarse a la realidad. Hipervigilancia, el sistema nervioso central se mantiene en alerta ante el trauma y confunde cualquier vibración menor con un nuevo sismo. ¿Cuáles son los síntomas comunes para que ustedes identifiquen si de pronto tienen alguno? Sensación constante de que la tierra se mueve al estar de pie o acostado, mareos leves, inestabilidad o náuseas, ansiedad, sobresaltos o dificultad para dormir. ¿Cómo podemos calmar esto? Escucha, fijar la vista, es decir, mirar fijamente un objeto que no se mueva. ¿Sabes qué? Escuché de pronto llenar un vasito con agua.
1: Sí.
3: Ponerlo ahí en el lugar donde usted esté para que usted pueda estar calmado y sepa que es solamente algo que su mente le está reflejando. No es porque esté pasando. Mirar ese objeto que no se mueva. También conectar con la tierra, apoyar los pies firmemente en el suelo para recordarle a tu cuerpo que estás en un lugar estable, respirar lento, inhalar, es importante en 4 segundos, sostener 4 y exhalar también para bajar la adrenalina, hidratación y mucho descanso, tomar agua despacio y darle tiempo a tu cuerpo de procesar todas las emociones que puedes estar sintiendo en este momento y que es completamente normal. Sucede luego de pues un evento que seguramente te va a marcar por algunos días. Ya si tú ves que esta sensación continúa por mucho tiempo, sí es ideal buscar a un profesional.
2: ¿Cómo se llama el
1: síndrome? ¿Síndrome?
3: Síndrome. Escuchen pues, para quienes están preguntando, ¿cómo se llama el síndrome que tengo en este momento? Siento que todo se mueve. Síndrome del terremoto fantasma, o se llama también mareo sismogénico.
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1: Ya son las 8:40. Seguimos escuchándolos a ustedes. ¿Qué nos puede contar de su sector a través del 326-70-1027? ¿Cómo se llama usted? ¿Dónde está? ¿Cómo avanza la recuperación también de su sector? Seguramente son horas difíciles, horas de tensión. Ayer veíamos el caso de una chica en el centro de la ciudad de Pereira, en el Parque de la Libertad, donde fue lograda, logrado su rescate después de varias horas, y se ha convertido también en un símbolo de esperanza, en un símbolo de resiliencia. Una chica que después de varias horas estaba bajo los escombros, en una chica Daniela, y que finalmente fue rescatada. Ella hablaba, o el rescatista hablaba, de la preocupación que tenía mientras hablaba con ella, porque ella le argumentaba que no sentía su brazo, por ejemplo. Sentía también que todo iba a desbordarse encima. Yo creo que es un sentimiento que tendríamos todos, ¿no? Porque le caían fragmentos, ¿cierto? Le caían fragmentos del material que estaba sobre ella, y finalmente pues logran el rescate en el centro de la ciudad de Pereira, en el Parque de la Libertad. Algunos de esos rescatistas que están trabajando horas incansables para poder recuperar vidas humanas que seguramente, ojalá que no, pues estén bajo los escombros todavía a esas alturas en la ciudad de Pereira. 8:41. Buenos días.
2: Agradecemos, señores olímpicas, pues transmitan por favor el comunicado, ya que allí ya no está habitable, hay que sacar cosas de allí, no tenemos para dónde irnos.
1: ¿En qué sector? Ella nos manda una notica de voz primero. Buenos días.
2: Señores Olímpica Estéreo, muy buenos días. Mi nombre es Andrea Rodríguez. Vivo en el kilómetro 5, vía Armenia, vereda Las Huertas, cerca a Queso y Café y al Mall San Pablo. Resulta que en la vivienda donde yo habitaba está en colapso y está a punto de derrumbarse todas. Ya han caído paredes, necesitamos.

0: Ya son pues todas las personas que están allí para rescatar y eso nosotros entendemos perfectamente, pero también como una emergencia, una evaluación de alguna entidad que mire este inmueble en cómo está, pues ya que se han caído varias paredes, ventanas, entonces les agradecería muchísimo su ayuda.
1: Muchas gracias. Ella dice entonces en la segunda nota de voz.
0: Necesitamos, no sé, un camión o algo que nos pueda hacer un trasteo al municipio de Obando Valle, no tan costoso porque dinero es lo que menos hay.
1: Bueno, muchas gracias. Ella dice y pide también ayuda sobre un transporte para ese municipio.
2: Buenos días, Olímpica. Mi nombre es Lorinés. Tengo para contarles que el 10 de agosto fue el día de mi cumpleaños. Nunca se alcanza a imaginar las cosas que pueden pasar en 5, 6 segundos, 10 segundos, un minuto. Bueno, donde uno planea tantas cosas, tiene tantos proyectos, tantas cosas y de un momento a otro me cambia la vida. En un momento, en ese momento es donde usted valora su familia, su vida y se da cuenta de que las otras cosas son pequeñeces que verdaderamente no valen la pena a comparación de la vida y la salud de la familia que uno tanto anhela tener con vida y al lado de uno. En ese momento, para mí, valió gorro, y perdónenme la expresión, el compartir una torta, el compartir un regalo, el que me dieran un regalo, el que me dieran una torta, el que me cantaran un happy birthday, que me dieran una serenata, para mí eso no valió nada.
1: Dice ella, era el día de su cumpleaños, como el de muchos, seguramente fue un día de un cumpleaños atípico, ¿no?
3: Totalmente.
1: Un cumpleaños atípico. 8:45 minutos. Le contamos qué pasa en Colombia a esta hora de la mañana, qué reportan los diarios del país entre esta tragedia que se va dando en Colombia. Otras ciudades también han sido afectadas, no solo Pereira, en un terremoto de magnitud de 7.4 que ha sacudido a Colombia este lunes a las 7:34 de la mañana. Hoy al menos 132 muertos y más de 700 heridos, además de daños graves materiales, se registran en diferentes zonas del país. Una de las zonas más afectadas por el terremoto es la ciudad de Pereira, que está ubicada aquí a 307 kilómetros del oeste de la capital de Bogotá, y son imágenes también muy desconsoladoras, imágenes desgarradoras, ¿no? Pero entre todo también hay mucha esperanza y mucha solidaridad. El presidente Abelardo de las Priella ha decretado desastre nacional para actuar ante el sismo catalogado como el más fuerte de la última década en el país. Cuénteme en la ciudad y qué está pasando en ese sitio para dar un panorama nacional a toda la gente que nos escucha.
3: Ya son las 8:46 minutos, hablando del tema del presidente Abelardo de las Priella, decretó también 3 días de duelo nacional, la bandera será izada a media asta. Mientras tanto, el presidente confirmó también una cooperación internacional de 1.300 millones de dólares para atender esa emergencia ante la magnitud de la tragedia humanitaria ocasionada por el terremoto en varias regiones de Colombia. El gobierno del presidente Abelardo de las Priella decreta 3 días de duelo nacional a través del decreto 1172 del 11 de agosto, y con esta medida el Ejecutivo rinde homenaje póstumo a las personas que perdieron la vida como consecuencia de ese movimiento telúrico. El articulado establece que durante este periodo el pabellón nacional se izará media asta en todos los edificios públicos del país, así como en las embajadas y oficinas consulares de Colombia en el exterior. Los reportes oficiales más recientes entregados por las autoridades indican que el balance de víctimas continúa en aumento, registrando a la fecha 188 fallecidos. Asimismo, la emergencia deja un saldo alarmante de más de 1.600 heridos, 222 ciudadanos desaparecidos y 260 personas que aún permanecen atrapadas bajo los escombros.
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1: En Cali, mucha atención porque también ha sido fuertemente golpeada. No pierden la esperanza de encontrar a más sobrevivientes en la capital del departamento. departamento del Valle del Cauca. Según el reporte de Asocapitales, se han reportado 95 personas fallecidas y otras 997 han resultado lesionadas.

0: Alrededor de unas 100 personas están desaparecidas entre escombros, angustia y horas de incertidumbre. Trabajan también los organismos de socorro en la ciudad de Cali. La capital del Valle del Cauca se ha convertido en uno de los puntos más golpeados por el terremoto. Mientras avanzan las labores de búsqueda y rescate, mientras familias enteras permanecen también a la espera de noticias sobre el paradero de sus seres queridos.
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0: En Medellín se hará un mega concierto para recaudar fondos para ayudar a las víctimas del terremoto. La Corporación Presente, es uno de los organizadores del evento, ha recibido más de 5.000 aportes económicos en menos de 2 días. En medio de la compleja situación que viven miles de personas en varias regiones del país tras el fuerte terremoto, los paisas han dicho presentes con donaciones monetarias y físicas también que van a ayudar a miles de familias que hoy lo necesitan más que nunca. Uno de los anuncios más recientes es un concierto solidario que se hará en la Macarena y en donde el valor de la boleta, que la podrá adquirir en la página web de la Corporación Presentes, irá a los más necesitados en Chocó, Valle del Cauca y también Eje Cafetero.
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2: 8:48 minutos. También es titular a través de diarios nacionales. Luego de 36 horas bajo los escombros, rescatan a Daniela Largo. La colombiana estaba bajo las estructuras de una edificación aquí en la ciudad de Pereira. Daniela Largo, de 32 años, fue rescatada con vida en Pereira luego de que quedara encerrada entre los escombros de la edificación en la que vivía, que se desplomó tras el terremoto. De acuerdo con información de bomberos en Bogotá, precisamente que es desde donde genera la noticia nacional que les estoy contando, la mujer fue rescatada bajo los escombros en un trabajo articulado entre bomberos de Pereira y Bogotá. El video compartido muestra los momentos que se viven en medio de todo este proceso, como las autoridades también se volcaron para salvar a la mujer y luego cómo después del proceso pues sacan el cuerpo de Daniela, que precisamente aparece en diferentes titulares. Cierre los ojos, le gritaban mientras salía debajo de los escombros y la cubrían con una tela azul. Los aplausos que comenzaron a confundirse con las advertencias y luego todo fue emoción. Daniela, que es rescatada también bajo los escombros.
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0: Ya son las 8:50 minutos en la emisora del primerísimo lugar. En el Chocó se registran también nuevo sismo de magnitud 3.8 hace algunas horas durante la mañana del martes, que había sido calificado también que había sido golpeado también por el fuerte terremoto en el país. El Chocó, donde obviamente está más cercano San José del Palmar, que fue el epicentro de este sismo de magnitud 7.4. Ayer sobre las 10:43 de la mañana, usuarios en redes sociales afirman también que se sintió muy fuerte y alcanzó a sentirse en otras ciudades del país.
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0: Y justamente allí hay indignación en redes porque una mujer afirmó que debería haber otro terremoto en el Chocó. Por allá solo hay pobreza, dice esta señora descaradamente en sus redes sociales, en un debate que se avivó y se intensificó tras este terremoto. Las reacciones no se hicieron esperar frente a estas declaraciones. Un fragmento que continuó con frases como que encendieron la conversación digital y que dice la señora: ojalá el próximo terremoto vuelva a ser en el Chocó, que eso al fin y al cabo por allá solo hay pobreza en ese departamento, nadie lo voltea a mirar, y de paso que se lleve unos cuantos caleños, que bien progresistas si son, dice esta señora descaradamente en sus redes sociales, y el debate pues no se ha hecho esperar. Obviamente los usuarios van a reaccionar a este tipo de cosas, una indignación generalizada, aunque algunos usuarios interpretaron el mensaje como sarcasmo. Entre los comentarios más citados se encontraron después salen a decir que no hay discriminación en nuestro país.
2: Y también aparece como titular: el gobierno suspende términos aduaneros en puertos y aeropuertos de zonas afectadas por el sismo. Esta medida estará vigente durante un mes y alcanza las seccionales de la DIAN de Buenaventura, Cali, Pereira, Armenia, Manizales y Quibdó. También se plantean nuevos plazos para algunas obligaciones tributarias. Y es que las afectaciones que dejó el terremoto no se limitan solo a las carreteras. Mientras continúan las labores para recuperar corredores como Buga, Buenaventura, se mantienen también restricciones vacaciones en algunos aeropuertos, el gobierno nacional prepara medidas para evitar que las dificultades de operación en las zonas afectadas termine generando incumplimientos en los trámites de comercio exterior. Así que el Ministerio de Hacienda publicó hoy precisamente un proyecto de decreto que propone suspender temporalmente varios términos de los procesos aduaneros en las zonas alcanzadas por la emergencia.
0: Ibagué, en el Tolima, continúan las evaluaciones estructurales. Más de 40 familias fueron evacuadas de un conjunto residencial mientras se determina el estado de las edificaciones. Hay comunidades urbanas y rurales que están solicitando ayuda para recuperar viviendas y enseres afectados. En Barranquilla, el Caribe, también se está movilizando en solidaridad en las regiones afectadas. En Bolívar se están habilitando puntos para recibir ayudas destinadas a los damnificados. Continúa también la búsqueda de personas reportadas como desaparecidas durante la emergencia en distintas zonas del país. En Medellín, la línea H del Metrocable volvió a operar esta mañana después de permanecer suspendida por los daños ocasionados por este terremoto. Antioquia reporta cerca de 700 viviendas afectadas, además de daños en colegios y otras estructuras. Medellín participa en la articulación de ayudas para municipios afectados. Chocó, que ha sido el epicentro de la emergencia, continúa la evaluación de daños en el casco urbano, viviendas, infraestructura educativa y comunidades indígenas. Es el panorama nacional. Para terminar, Bogotá no concentra los mayores daños estructurales, pero el terremoto también se sintió con gran magnitud en la capital del país y continúa la evaluación de las edificaciones. El Fondo Nacional del Ahorro ha habilitado medidas para personas cuyas viviendas resultaron afectadas, incluyendo periodo de gracia y mecanismos asociados a los seguros. Bogotá también participa en la organización Envío de Ayudas hacia las zonas más afectadas de Colombia.
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1: 9 de la mañana en punto, 9 en punto. Hacemos enlace, muchachos, a esta hora con Manizales, que nos tiene información especial a esta hora.
2: Ya venimos con información importante, obviamente, en enlace con nuestras emisoras Olímpica Estéreo Manizales, Mix Manizales.
3: Hola, compañeros
2: también,
3: de
2: Olimp- y Armenia también, todo el eje cafetero unidos precisamente con un enlace muy especial y con información.
1: A esta hora con Olímpica Estéreo 102.7. Le damos el saludo a Arturito Mix Manizales. Buenos días.
3: Compañeros. Olímpica Estéreo Pereira, hoy estamos más unidos que nunca. Nuestra marca Mix Radio con Olímpica Estéreo en todo el eje cafetero. Aquí también estoy con un compañero, JC de Olímpica Estéreo, que tenemos muchísima información, que yo sé que ustedes tienen familiares aquí en Manizales, aquí hay personas también de Pereira, entonces nos encanta estar así unidos.
4: Bueno, al igual, compañeros, con los buenos días, al igual que en la ciudad de Pereira, que en la ciudad de Armenia, que en Cali, aquí en Manizales, hay unos puntos bien importantes que son buenos aclararle a toda la ciudadanía y a toda la comunidad para que dispongan de esos puntos de acopio que son los que están en este momento dispuestos por la alcaldía de Manizales para que no los lleven a ningún otro lugar, que no hagan caso a las falsas cadenas de WhatsApp o las cadenas falsas en redes sociales, porque en este momento, Arturo, hay que contarle a los oyentes de Olímpica Estéreo Pereira que hay personas inescrupulosas que están aprovechando el desastre para aprovisionarse de cosas que no les corresponde o dando cuentas de Nequi para que les consignen dinero. No, las que son oficiales son en los puntos que ha dispuesto la alcaldía, como los coliseos, el Coliseo Mayor y el Coliseo Menor, donde en este momento están recibiendo todas las ayudas.
3: Bueno, JC, ¿qué vías están cerradas en la ciudad de Manizales? ¿Por dónde no se puede transitar?
4: No se puede transitar en este momento, amigos oyentes, por todo el centro de la ciudad de Manizales. Las calles adyacentes a la Catedral Basílica de la ciudad de Manizales, de la Gobernación de Caldas, de la Alcaldía de Manizales, están cerradas, están acordonadas para evitar un colapso de alguna de las estructuras y que pueda afectar la movilidad o alguno de los vehículos o alguna de las personas que va transitando, que va pasando por allí. Y porque hay muchos a los que les encanta ir a mirar, ir a observar, ir a novelería.
3: Esa no es la idea. Si usted va a salir, salga a ayudar.
4: Sí, salga a ayudar. Entonces, las vías, el centro, la carrera 21, las que pasan por todo el centro de la ciudad de Manizales, la carrera 21, la calle 18, como decimos, las vías cercanas a la catedral de la ciudad de Manizales, la alcaldía de Manizales, la gobernación de Caldas, la Secretaría de Movilidad, todas esas calles adyacentes a estos lugares están cerradas. En la Santander, en la carrera 23, entre calles 56 a 59, donde colapsó el edificio de los restaurantes, de los consultorios médicos, también está cerrada la vía mientras acaban de evacuar todos los escombros.
3: JC, algo bien importante, sabemos que también tenemos muchísimas personas heridas. ¿Dónde podemos donar sangre aquí en Manizales?
4: En la cancha auxiliar al Estadio Palo Grande, el complejo deportivo Luis Fernando Montoya ha dispuesto la cancha auxiliar para que todas las personas que deseen donar sangre, que deseen hacer este tipo de donaciones, más que todo de O positivo y O negativo, se acerquen allá. Hay que esperar un poquito porque hay muchas personas que se fueron a donar sangre, pero la verdad son muchas unidades de sangre las que se necesitan en este momento, específicamente O positivo y O negativo. Pueden encontrar la cancha auxiliar en la parte posterior al Estadio Palo Grande, no sobre la avenida paralela, sino al otro lado. Las personas que no son de la ciudad de Manizales o los que van a desplazarse desde la ciudad de Pereira hacia la ciudad de Manizales, pues al lado posterior, digamos sobre la parte oriental del Estadio Palo Grande, ahí van a encontrar la cancha auxiliar y todo el despliegue que tiene el Hemocentro del Café para la donación de sangre, Arturo.
3: Bueno, JC, de verdad, no estamos para eso, para unirnos, para apoyar a los oyentes. Un número donde la gente que tenga familiares en Pereira y quiera saber de ellos en Manizales, porque sabemos que muchísimas personas, unos viven en Pereira y trabajamos acá, otros viven acá y trabajan en Pereira, en realidad estamos muy cerquita. Un número donde la gente se pueda comunicar fuera del 132, un número donde uno se pueda comunicar para dar reportes, para buscar personas.
4: Así es, si no han sabido nada de sus familiares, pueden reportar a estas personas al 320-263-8306, 320-263-8306, para que reporten personas desaparecidas o daños en las estructuras de las viviendas o en establecimientos comerciales que aún no hayan sido reportados, o si no les han hecho caso, si no han ido a visitarlos, entonces pueden llamar a ese número, 320-263-8306. Como lo dice el alcalde de Manizales, no vamos a ir de inmediato, pero los vamos a visitar. Si los reportan, los vamos a visitar en cualquier momento.
3: Bueno, oyentes de Pereira, un abrazo, esperamos que todas las familias estén bien, que nos podamos recuperar pronto y tener esperanza y fe.
4: Así es, estamos con un sentido de solidaridad impresionante por todos nuestros hermanos de Pereira, de Armenia, de Cali y por supuesto de la ciudad de Manizales. Desde la ciudad de Manizales les hemos informado a Arturito Villa y JC Morales para nuestros amigos y compañeros de Olímpica Estéreo Pereira.
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2: A nuestros compañeros, a JC, a Artur, en la ciudad de Manizales, para Mix, para Olímpica Estéreo Manizales también, un gran abrazo, toda nuestra solidaridad también con la capital caldense y con todo el departamento de Caldas a esta hora, y obviamente departamento del Quindío, también todo el eje cafetero, unidos en esta situación, en esta trágica situación, pero somos resilientes, Baruchito, y vamos espalando.
1: Y las personas que están en Pereira, que quieran averiguar por las personas, familiares, amigos en Manizales, se pueden averiguar a llamar a este número o escribir. Debe ser línea y debe ser WhatsApp, 320-263-8306. 320-263-8306. Muchas personas que están en Pereira quieren averiguar por las familias, amigos que están en Manizales. 320-263-8306. 320-263-8306. Gracias a Arturito DJ de Mix 95.1 Manizales y JC Morales de 89.7 Manizales. Olímpica Manizales. Gracias, muchachos, por este enlace.
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1: Y queremos estar en contacto con ustedes también a través de la línea olímpica 331-5208. ¿Cómo se llama? ¿Dónde está? ¿Qué afectación tiene en su sector?
2: Bueno, está nuestra línea olímpica disponible para que ustedes empiecen a marcar inquietudes o novedades, mejor, que ustedes nos quieren contar desde su barrio, desde su sector o desde donde se encuentren. En el 606-331-5208, Baruchito.
1: Es sencillo, ustedes contactan 606-331-5208 desde donde quiera que ustedes estén y nos quieran comentar. ¿Cómo están ustedes? Si tienen familia en el exterior, llámese España, Estados Unidos, Alemania, Italia, Estados Unidos, Argentina, Uruguay, estamos bien, a Dios gracias, estamos en tal barrio, la familia se encuentra en perfectas condiciones para que llamen al 331-5208.
2: Ya son las 9:16, nuestra línea disponible. Los invitamos también a que ustedes se conecten a través de nuestras redes. En este momento, además, también nos pueden ver a través de redes, @olímpica_pereira, en Facebook, Yo Escucho Olímpica Pereira. Ya saben que ahora no solo nos escuchan, ahora también nos pueden ver en nuestras redes sociales. Dani, estamos en transmisión también a través de nuestro live en redes.
3: Los invitamos para que también nos sigan en todas, en Instagram, @olímpica_pereira. Por ahí recuerden que están anclados las líneas de emergencia, también está anclado los centros de acopio verificados para que los oyentes que de pronto no tengan esa información la puedan ingresar también a través de sus estados personales, @olímpica_pereira. Y también muy importante, y es que a través de nuestras historias de Olímpica Pereira están publicadas diferentes personas que las están buscando, que están desaparecidas, que algunos de sus familiares están en el exterior y no se han podido comunicar con ellas, pero que si ustedes de pronto logran ver estas personas en alguno de los albergues, ojalá con vida, pues también se puedan comunicar a esos números y puedan obviamente tener un parte de tranquilidad por parte de sus familiares. @olímpica_pereira en Instagram para que puedan ver. Gracias a Dios han aparecido algunas personas y algunas mascotas también que estaban obviamente desaparecidas.
2: Son las 9:17. En minutos también vamos a tener comunicación con nuestros compañeros de Armenia, todo el eje cafetero unido precisamente con esta noticia tan lamentable, pero de la cual todos estamos seguros nos vamos a levantar nuevamente, Baruchito. El eje cafetero siempre ha demostrado que tiene gente pujante, gente echada para adelante, y esta vez pues no será la excepción. Así que en minuticos también nos contactaremos con nuestros compañeros de Olímpica Estéreo Armenia.
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1: 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Y recordarles, la línea olímpica 331-5208. 331-5208 para interactuar con ustedes. ¿Cómo se llaman? ¿Dónde están? ¿Están bien? Para que le envíen mensaje a las personas en el exterior marcando ya el 331-5208. 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
1: Ya son las 9:34, más unidos que nunca, así como está todo el eje cafetero. Por eso vamos a saludar a nuestro compañero en la ciudad de Armenia, César Ángel Bam Bam, más conocido como Bam Bam, obviamente, para conversar con nuestros compañeros. César Bam Bam, buenos días.
2: Compañeros de Pereira, ¿cómo están? Buenos días. ¿Cómo va todo? ¿Cómo están las familias? ¿Cómo está todo por ahí en la ciudad?
1: Bueno, en medio de toda esta tragedia, mamá, que estamos viviendo, podemos decir gracias a Dios, damos gracias a Dios porque nuestras familias están bien, pero muy solidarios, obviamente, con tantas personas que lo han perdido todo, entre, y lo más importante, sus seres queridos. Pero aquí estamos nuevamente, mamá, en este eje cafetero que siempre ha sido tan resiliente. Seguramente vamos a salir de esta, pero te llamamos precisamente, hacemos este enlace para que nos cuentes cómo está la ciudad de Armenia y que le podamos también contar a la gente de Pereira qué está pasando allí en la ciudad.
2: Bueno, la ciudad de Armenia, a comparación de las otras ciudades, digamos que no resultó tan afectada, pero el último reporte habla de 174 personas heridas, 14.500 estructuras averiadas, lo que ocurrió aquí en la ciudad de Armenia. Hasta el momento no se registran personas fallecidas, pero se permanece en Armenia en alerta roja debido pues a la magnitud pues de este terremoto. Lo que sí se reporta fue que el día del terremoto una muchacha salió en su moto a trabajar a Quimbaya, entre Montenegro y Quimbaya. Es un trayecto más o menos de 10-15 minuticos, un sector bastante afectado, además cuando llueve muchos derrumbes, y debido pues a este terremoto hubo un deslizamiento que la muchacha quedó pues ahí atrapada bajo este de tierra. Al otro día la encontraron, digamos que se habla de esta muchacha que falleció durante este traslado debido al terremoto. 174 personas heridas, 69 edificios colapsados, más de 14.500 estructuras averiadas, hay gente que está durmiendo en la calle, muchas zonas afectadas por derrumbes, edificios también con daños en las edificaciones, y bueno, se han declarado medidas excepcionales y se mantiene también en alerta naranja el sistema de salud. Además hay dificultad de esta hora de la mañana en el espacio entre Montenegro y Armenia y Montenegro, viceversa, Armenia-Montenegro, Montenegro-Armenia, por los mismos deslizamientos que han ocurrido. Se pueden transitar por la vía lo que es ir casi a Montenegro por lo tapado, que son, digamos, que son vías terciarias para llegar allá. Quimbaya, municipio más afectado del municipio del departamento del Quindío, sin energía, sin saber de sus familiares, no hay internet, no hay datos, un tema bastante complejo. Montenegro también fue afectada, al igual que la ciudad de Armenia. Seguimos aquí con la voz de Olímpica Estéreo, abriéndole micrófonos a la gente para que sepan de ellos y atendiendo llamado a la necesidad de la gente. Lugar de acopio aquí en Armenia, centro de convenciones, entrando a la ciudad de Armenia por el norte para que lleguen sus ayudas allá, y aquí estamos prestos y listos para seguir ayudando a toda la comunidad, muchachos.
3: César, con los buenos días, ¿qué dice la gente? Armenia tiene una esencia especial en todo esto. Fue casi que epicentro del terremoto del 99 y seguramente muchas familias están recordando hoy esto con mucha angustia, y probablemente muchas tuvieron afectaciones en las dos oportunidades. ¿Qué dice la gente al respecto? ¿Les recuerdan esos casos específicos? ¿Se ha sabido alguno en particular, por ejemplo?
2: Mire, el tema de Armenia, del terremoto 99, yo soy de Pereira, pero cada que tiembla acá, digamos que los que vivimos ese terremoto 99, que crecimos hace que 26, 27 años, lo tenemos muy presente. Entonces cada que hay tiembla acá en Armenia, la gente entra en un caos de nervios y todo eso, y obviamente lo volvemos a revivir, lo volvemos a sentir, y estamos como que repitiendo la película. Es lo que se siente con toda la gente que ya está, digamos, con una edad considerable, otros de los niños y todo, y se habla mucho del tema acá en la ciudad de Armenia, pero la verdad que trae a colación mucho esa época. Además que digamos que Armenia, después de este terremoto 99, digamos que sintió un precedente, entonces digamos que los daños no fueron tan considerables por lo mismo, porque venimos como de ese terremoto, entonces hicieron edificaciones, digamos, mucho más fuertes, entonces por eso digamos que Armenia no tiene como ese golpe tan fuerte como si lo tuvo Pereira y Manizales.
3: Repitamos, porfa, el trayecto que está afectado, y también el centro de acopio, que eso es interesante también para que la gente pueda llevar allí sus ayudas, y probablemente la gente también se entere si hay una línea específica de las personas desaparecidas allí en Armenia.
2: Centro de acopio, el centro de convenciones en la ciudad de Armenia, centro de convenciones entrando por el norte de la ciudad, centro de convenciones. La vía que está cerrada hoy todo el día, desde las 6 de la mañana la cerraron, es Armenia, Montenegro, Montenegro, Armenia. Hay vías alternas como meterse por Circasia y llegar hasta Montenegro, o por Pueblo Tapado y llegar también a Montenegro. Pero la vía en sí, lo que es Armenia, Montenegro, Montenegro, Armenia, está totalmente cerrada, pero también hay que estar muy pendientes porque la vía que va de Montenegro a Quimbaya también va a presentar cierres en el transcurso del día, lo mismo por los deslizamientos de tierra que hay.
3: Usted nos mencionó algunas cifras. ¿Se sabe específicamente qué sitio, qué barrio es el más afectado, son los más afectados, unidades residenciales, que pueda darnos los nombres?
2: Abajo para el sur de la ciudad de Armenia, Armenia se divide en norte y sur. Para la parte del sur de Armenia hubo bastante afectación. Personas donde viven en zonas como invasiones, más o menos, no recuerdo bien la palabra para expresarme en esas zonas. Y también lo que fue Puerto Espejo y todo, varias edificaciones sufrieron afectaciones, averías, pero bueno, ahí está todo controlado con las autoridades y esperando que seguir el censo. Hay un link que habilitó la alcaldía de la ciudad de Armenia para que las mismas personas ingresen a ese link, para que registren los daños que ocurrieron en su casa, en su sector o en sus viviendas, para ellos llevar como un censo y también empezar de pronto a entregar las ayudas.
3: César, le enviamos un abrazo a usted, a todo el equipo de Olímpica Estéreo en la ciudad de Armenia, que nos regala este informe hasta ahora, este reporte tan importante para que usted se entere más o menos de cómo está la ciudad Armenia, que tiene esa esencia especial por ser también epicentro en el 99 y que repite esta vez pues también con este temblor, que si bien no fue el sismo, no fue epicentro, pues sí recuerda esas horas también de angustia que se vivieron. Pero como él lo dice, después de eso pusieron edificaciones mucho más fuertes,
1: más resistentes,
3: claro, más resistentes a este tipo de cosas, y se pensó más en la geología que tenemos, que es muy sísmica en esta zona geográfica, que es además muy activa sísmicamente, y pues por eso de pronto, por fortuna, no son tantos los daños como se dieron en ese momento en el país.
1: Y seguramente de todas estas tragedias, Eddie, se aprende en el tema de las edificaciones. Me imagino tantos edificios que están averiados, otros que han colapsado, pues se debe tener en cuenta, ¿no?, de que estamos en una región sísmicamente en un nivel demasiado alto para tener en cuenta, obviamente, porque después de esto viene, obviamente, el resurgimiento de nuestro eje cafetero, y son cosas muy importantes para aprender y para tener en cuenta.
3: Ahí está la información del eje cafetero desde Armenia, nuestro compañero César Ángel Bambán, que lo escuchan ustedes también todos los días a través de Olímpica Estéreo en esa ciudad.
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1: Bueno, vamos a continuar con nuestros oyentes. Obvio, indagando, preguntándoles qué es lo que ustedes hoy necesitan. Obvio, sabemos qué es lo que se necesita, pero hay a veces hay casos particulares.
2: Puntuales, sí.
1: Puntuales y particulares. Entonces, en la línea olímpica 331-5208 me pueden marcar ya mismo. Ayer en redes sociales detectamos una monjita, a ver cómo se llama la monjita, que no había sido visitada por ningún ente gubernamental ni ninguna persona y necesitaba cositas para los abuelitos. Buscando en redes sociales la monjita Ana, vamos a buscarla por acá antes de entrar al aire. La he buscado. Ana Carolina Henao Gómez, que ayer colocó unas imágenes desgarradoras, como también hemos visto muchísimas en las redes sociales, en las de Olímpica Estéreo y por supuesto en las de mucha gente. Entonces Ana Carolina puso en sus redes sociales que necesitaba una ayuda particular para unos ancianitos, uh-huh. para unas personas de tercera edad. 331-5208 y el WhatsApp de Olímpica 320-670-1027. También pueden ustedes llamar a través del WhatsApp Olímpica, pueden llamar y a través del WhatsApp Olímpica nos podemos comunicar también. Y a través del WhatsApp Olímpica, si usted no quiere llamar sino dejar un audio, lo puede dejar también y nos cuenta desde su barrio cómo está usted, cómo ve hoy su barrio, cómo está su familia, cómo está usted, y nos va a estar contando. Estamos más unidos que nunca con Olímpica Estéreo 102.7 Manizales, Olímpica Estéreo Pereira, Olímpica Estéreo Armenia, Olímpica Estéreo Cali y por supuesto Mix Cali Miss Manizales. 320-670-1027 es nuestro WhatsApp y nuestra línea olímpica 331-5208. Líneas de emergencia 123, emergencias 119, bomberos 316-478-1821 para personas desaparecidas. 331-5208, Hola Olímpica, buenos días.
3: Pues buenos días.
1: Buenos días, caballero, ¿cómo le va?
3: Norman Villa.
1: Don
3: Norman. Sí, desde Cubita la Bella.
1: Don Norman, cuénteme, ¿cómo amanece hoy? ¿Cómo está su barrio hoy? ¿Cómo está su gente? ¿Cómo están sus familiares? ¿Cómo están sus vecinos?
4: Don Norman.
1: Bueno, parece que la comunicación ha fallado con don Norman. Recuerden, 331-5208, 320-670-1027, nuestro WhatsApp de Olímpica. Y a través del WhatsApp también pueden llamar en este momento. El WhatsApp ha sido deshabilitado. Nuestros oyentes saben que el WhatsApp, obvio, es una herramienta de un computador que te contesta y uh-huh. te hace una cantidad de preguntas. Cuando ingresas al WhatsApp de Olímpica, sí, te preguntan dirección,
2: nombre,
1: edad. En este momento, por lo que no tenemos que estar en contacto, debemos estar en contacto con nuestros oyentes, el WhatsApp ya no tiene esa función por el momento. Y puedes usar esta herramienta libremente.
2: Más ágil.
1: Te va a dar esa posibilidad de que tengamos una mejor comunicación sin hacer preguntas que se necesitan para una base de datos, pero en esta oportunidad, pues, nosotros queremos tener ese contacto directo. Hola, Olímpica, buenos días.
5: Aló, buenos días.
1: Buenos días, ¿con quién hablamos?
5: Con Julia.
1: Hola, Julia, ¿cómo le va? ¿Cómo está? ¿Usted en qué barrio vive, Julia?
5: En la Romelia Alta.
1: Romelia, cuéntanos, Julia, ¿cómo amaneces? ¿Cómo está tu familia? ¿Cómo estás?
5: Aló.
1: Sí, buenos días, ¿que cómo amaneces? ¿Cómo está tu familia? ¿Cómo está tu barrio?
5: El barrio, pues, ahí a ver, se averiaron casas y eso, pero estamos bien en el barrio, gracias a Dios, no hubo calamidades.
1: Ajá, okay.
5: Solo se cayó una casa.
1: Cuéntanos. ¿Sí?
5: ¿Y vas a pedir otra ayudita, porfa?
1: Sí, claro, para eso estamos. Más unidos que nunca, Olímpica Estéreo y nuestras emisoras de Armenia, Manizales y, por supuesto, Pereira. Cuéntanos, ¿cuál es la necesidad que tienes en este momento?
5: Es que nosotros tenemos unas volquetas.
1: Volquetas.
5: Y hay otros amigos de mi hijo que se quieren también hundir.
1: Perfecto, nos encanta.
5: Para ir a aportar el granito de arena, para cargar escombros. pero hay unos que no cuentan con dinero para... Ayer estuvieron colaborando, pero hoy ya no cuentan con dinero para...
1: Combustible. Correcto. Pero denos el teléfono a donde nos podamos dirigir para las personas que necesitan remover, transportar escombros. ¿Cuál es el teléfono al cual se pueden comunicar para que las volquetas y otras personas nos ayuden con combustible y podamos ayudarle a nuestros paisanos, a la gente de Pereira?
5: El número es
1: 320-622-0383. ¿Y sí. nos dirigimos a qué nombre?
5: Juan Pablo.
1: A Juan Pablo. Volquetas. Listo.
5: Volquetas, sí. Ellos están disponibles para...
1: ¿Cuántas, trabajar, ¿cuántas volquetas tienen? ¿Cuántas?
5: De 7 metros, pero hay unos que no tienen combustible.
1: Ok, pero ¿con cuántas volquetas contamos?
5: ¿Ah?
1: ¿Con cuántas volquetas
5: con
1: contamos?
5: Cinco volquetas. De 7 okay. metros.
1: Doña Julia, usted es muy amable. Qué bueno contar con su solidaridad, con su ayuda para toda la gente que hoy necesita tanto. Hoy necesitamos estar más unidos que nunca. Doña Julia, me alegra saludarle, me alegra saber que su familia está bien, me alegra saber que tiene ese corazón tan inmenso y que su familia también tiene un corazón inmenso para ser solidarios en el día de hoy. Doña Julia, feliz día. Dios la bendiga.
5: Muchísimas gracias igualmente.
1: Bueno. Saludos muy especiales para toda la gente de La Romedia. 10 de la mañana, 3 minutos. Nos vamos a comunicar Eddie, Kevin, Juanito, Barucho, Dani Su, con Johnny Rivera. En este momento él está en el Hotel La Rivera, recibiendo donaciones, recibiendo agua potable, recibiendo suministros médicos, recibiendo cobijas, recibiendo una cantidad de elementos que se necesitan para esta terrible situación que vivimos en el Eje Cafetero y por supuesto en la ciudad de Pereira. Vamos a llamar ya de inmediato a Johnny Rivera para que nos cuente cómo va, porque él inició a las 10 de la mañana con esta actividad y también vamos a estar en contacto con Jonales Castaño, que también tiene una actividad, y aquí en Olímpica Estero también vamos a ser parte de vamos a tener vamos a hacer como un acopio en Olímpica Estéreo para recibir. Ya les vamos a decir que vamos a recibir en Olímpica Estéreo 102.7. Vamos a proceder a llamar a Johnny Rivera, que está en compañía de su señora esposa.
0: Y bueno, ya te lo paso.
1: Listo, Julieta nos acaba de contestar. Julieta, su hermana y hermanita. Johnny, buenos días, ¿cómo estás? Te hablamos de Olímpica Estéreo, buenos días.
2: Hola, Quique, ¿qué más? Buenos días para usted y para todos los oyentes.
1: Aunque la palabra buenos días de pronto nos queda un poco difícil pronunciarla aquí, Eddie Agudelo, Kevin, Barucho, Dani Sud y quien te habla, Quique Gallego, pues nos queda un poquito difícil pronunciar buenos días, pero es un nuevo amanecer y ese nuevo amanecer trae consigo esperanza, trae consigo reconstrucción, trae consigo solidaridad. Johnny, cuéntanos, tú tienes una campaña en el día de hoy en el Hotel La Rivera. Antes que eso, ¿cómo estás? ¿Cómo está tu familia, tu esposa, tu mamá, tus hermanos? ¿Cómo está todo, Johnny Rivera? Con un saludo muy especial.
2: Sí, Quique, bueno, afortunadamente todo es muy bien de salud. Las pérdidas materiales son mínimas. Yo creo que aquí ahí es que poner una mano en el corazón y pensar en estas personas que lo han perdido absolutamente todo, incluido familiares, incluido mascotas. Y eso fue lo que yo pude evidenciar ayer, que hice un recorrido por algunos sitios. Fui a algunos albergues y uno se queda, de verdad, usted llega uno con el corazón arrugado.
1: Sí.
2: Esto nos motivó a que hiciéramos un centro de acopio aquí en el hotel, y aquí en este momento tenemos albergados 15 médicos que llegaron anoche de Medellín, tenemos albergados socorristas y hoy vienen algunas familias que también lo perdieron todo. El hotel quedó a disposición de esto que estamos viviendo y aparte también lo tenemos como centro de acopio. Anoche llegaron muchas ayudas que ya empezamos ahorita a disponer carros para llevarlos a los diferentes sitios. Estábamos concentrados en Pereira y nos dimos cuenta que Dos Quebradas tiene una situación bastante compleja y nosotros estamos concentrados también en ayudar en Dos Quebradas, porque aquí afortunadamente ha habido un poco de logística y ha permitido que se pueda manejar la situación. Haya cogido de sorpresa un poco todo, bueno, esto nos cogió de sorpresa a todos,
1: sí,
2: pero en el CAN se necesitan carpas, me expresaba el alcalde, se necesitan carpas y se necesita pañales, bueno, lo que agua sobre todo.
1: Johnny, ¿nos podrías suministrar o dar la dirección exacta del Hotel La Rivera para las personas que nos están escuchando y deseen llegar hasta allí con las donaciones que estás solicitando y que, por supuesto, toda la gente de la ciudad de Pereira necesita, los damnificados, la gente que ha sido damnificada de este terremoto? ¿Cuál es la dirección del Hotel La Rivera?
2: Es calle 20, número 358. Acá estamos recibiendo ayudas y debo hacer una aclaración.
1: Sí.
2: No estoy entregando ayudas acá, porque la gente viene a pedir ayudas acá y no es posible.
1: Eso es importante decirlo.
2: Sí, me toca porque ya han venido muchas personas a pedir ayuda acá y no puedo porque esto está por censo. Y hay mucha gente que también se aprovecha de la situación para buscar su beneficio personal y eso es lo que tratamos de filtrar. Uh-huh. En el momento lo que vamos a hacer es, de aquí lo redireccionamos a los diferentes centros, a los albergues y los centros donde están las necesidades primarias.
1: Me parece excelente idea y además creo, algunos estamos adoptando esa idea, Johnny, de poder redireccionar y poder detectar realmente cuáles son las personas que necesitan de nuestra ayuda, de nuestra solidaridad. Veía en tus redes sociales que la casa de Chavita no sufrió debido al terremoto. ¡Qué bueno! ¡Qué alegría!
2: Pues esa fue mi felicidad más grande. Yo estaba muy preocupado porque, como estaba hecho en un terreno donde realmente las condiciones no eran óptimas, ajá, yo dije, es muy posible que esa casita haya colapsado. Y lo primero que hice ayer fue llegar hasta allá y nada, pero absolutamente nada, grietas mínimas. O sea, la felicidad grande porque pues lo que pudimos haber lamentado era mucho por las condiciones del terreno, pero afortunadamente todo muy bien.
1: Gracias a Dios. Reiteramos, Johnny, Eddie, no sé si tienes alguna pregunta para Johnny. ¿Qué elementos estás requiriendo para que la gente lleve hasta el Hotel La Ribera?
2: Bueno, vasos, platos, desechables, comida. Sí había comida ayer en algunos albergues, pero no tenía cómo servirle a esa cantidad de personas porque, ¿cómo era? No pueden pasar una botella, pico botella no puede ser. O sea, la gente necesita vasos, cucharas, tenedores. Eso es muy, muy importante. Y pañales y comida para perros, porque todos tenían su mascotica ahí y esos perritos ahí sin comida. Ayer llevamos, pero hoy tenemos ya cantidad para llevar y bueno. Estaban diciéndome que ropa interior nueva, porque la gente, pues imagínense, tienen todo, lo perdieron todo. Y la gente ha donado, sí, que la camiseta, que la pantaloneta, que el pantalón. Y la ropa interior muchas veces, pues, eso es algo es tan personal que tiene que ser nueva.
1: Claro.
2: Entonces también es importante y hay una falencia grande con la ropa interior.
1: Muy bien. Eddie.
6: No, agradecerle a Johnny por la gestión que está haciendo. Es un referente en la ciudad a través de sus redes sociales y seguramente va a conectar muchísima gente que se va a solidarizar con esta causa. Así que Johnny, agradecerle por esa intervención y vamos a recordar también que usted lo está haciendo comprometido. Lo veía ayer también anunciar sobre una cuenta Nequi que dejó a su disposición porque hay mucha gente en el exterior que seguramente confía en su reconocimiento, en su reputación. Es un artista muy reconocido, muy amable y muy cariñoso con toda la gente y seguramente va a dar esa confianza para que sea canal también para esos recursos que la gente no quiere que se pierdan y que van a ser bien dispuestos.
2: Sí, Eddie, qué bueno que lo dices. Mira que yo no había querido recibir dinero y la gente insistía en que querían enviar dinero y no por el control, porque yo no quiero como generar cierta duda en las personas. Este sí llevará la plata ya, este se va a quedar con ella. Entonces, por eso no lo quería hacer, pero habilité una cuenta y increíblemente estamos llegando a 40 millones de pesos. Yo estoy completamente sorprendido porque eso no lo esperaba, pero voy a ser supremamente transparente. Eso va a tener acceso cualquier persona a los extractos de esta cuenta para que la gente sepa que este recurso se van a destinar muy, muy transparentemente y muy enfocados a las necesidades que de verdad tienen los damnificados.
1: En el Hotel La Ribera, en la calle 20, número 358, está Johnny Rivera con su esposa Jenny López. Me la saluda, por favor, Johnny.
2: Claro que sí.
1: A Jenny un abrazo también muy especial. Está también muy comprometida con esta causa, con esta situación que estamos viviendo los pereiranos y el Eje Cafetero. Por supuesto, también la gente de Dos Quebradas. Johnny, un abrazo. Esperamos tener muy buenas noticias de que esta tarde... ¿Hasta qué horas vas a tener la actividad de donación, de donatón?
2: Todo el día vamos a estar acá porque Andy también viene para acá a sumarse, trae cosas de Medellín, entonces vamos a estar aquí todo el día y yo no creo que eso vamos a parar hoy, vamos a seguir mañana también, esto va a ser constante porque las ayudas en este momento son importantes, pero entre más pasen los días, más importante va a ser.
1: Así es, Johnny, un abrazo, Dios te bendiga, Johnny, y nos alegra muchísimo que estés bien, igual que toda tu familia, un abrazo.
2: Gracias, Kiki. A todos un abrazo también.
1: Johnny Rivera, uno de los grandes de la música popular de nuestra tierra. No le preguntamos por Arabia. Y en sus redes sociales también publicó. No sé si tal, se fue.
6: ¿Golpeada?
1: Sí, golpeada. Ahí está Johnny. Pensé que ya te había sido. La iglesia de tu tierra también sufrió bastante y algunas edificaciones, ¿cierto?
2: Sufrió muchísimo, empezando por la cúpula, que yo creo que esa cúpula prácticamente colapsa, porque la estructura, como se podía evidenciar en los videos, está completamente expuesta y deteriorada. La iglesia como tal, muchas casas se fueron al piso. Arabia sufrió bastante y también vamos a tratar de enfocar la ayuda allá. Tengo una familiar que perdió su negocito porque toda la fachada y todo, enseguida de la escuela, también se cayó, una sobrina, en fin, bueno, pero vamos a tratar de dar solución a lo que más se pueda de momento.
1: Así es, Johnny, estamos con Dios, Dios es nuestra luz en este momento para ser muy solidarios y para ayudarle a todas las personas que han sido damnificadas de este terremoto. Johnny, un abrazo, Dios te bendiga y seguiremos durante todo el día haciendo eco de tu labor y por supuesto deseándote lo mejor. Y recuerden, Johnny hoy no da donaciones, él está recibiendo para luego canalizarlas. Johnny, un abrazo, Dios te bendiga.
2: Bien, igualmente a ustedes, gracias.
1: Bueno, hasta luego. Aquí está la música en Olímpica Estéreo. Ya venimos con Jonales también. Ya venimos con más de nuestros oyentes en la línea Olímpica 331-5208 y en el WhatsApp de Olímpica 326-70-1027. 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
1: Más adelante tendremos más contacto, más enlace, más contacto directo con Armenia, con Manizales, con Ibagué, con Cali, con Bogotá, con Medellín, con Cúcuta, con Villavicencio, con Valledupar, con Barranquilla, con Cali, con las diferentes ciudades. Las más afectadas: Manizales, Pereira, Cali.
2: Cali.
1: Uh-huh. En su orden, Pereira, Cali, Manizales. Las otras ciudades, obvio, de Colombia sintieron ese terrible temblor de tierra que nos sorprendió el pasado lunes. Todos debemos ser solidarios, Barucho. Voy a hablar algo que pues es editorial mío, pero los bancos deberían suspender
2: llamadas
1: por estos días. Acabo de recibir una llamada. Yo estoy, por ejemplo, a disposición, puse mi teléfono para que personas, amigos, artistas me llamen a la hora que ellos deseen llamar, porque a veces hay un horario, la gente dice después de las 8 de la mañana llamo, después de las 7 de la noche ya no llamo. Uh-huh. Pero estamos 24 horas porque estamos más unidos que nunca, pero por favor, que alguien de los bancos dé una orden. Que hoy, mañana nos llamen.
2: La superintendencia de bancos.
1: Al menos a este sector del país, que nos llamen a las personas a ofrecerles que tiene un crédito preaprobado, que esto y lo otro. Por favor, ojalá alguien que nos escuche de la superintendencia de bancos. Estoy esperando llamadas y entran de ese tipo de llamadas, uh-huh, al celular. Ojalá tomaran una decisión con respecto a eso. Si hay cobros que hacer, esperemos siquiera 3 días. Imagínense una persona que ha tenido un desastre, que ha tenido algo, una calamidad, y estén llamando a un banco porque está retrasado 15 días de una tarjeta de crédito. Uh-huh. De una tarjeta de crédito. Bueno, 10 de la mañana, 34 minutos. Estás escuchando Olímpica Estéreo, 331-5208. Muy buenos días. Buenos días. Acuérdense que tenemos unas volquetas a disposición. Obvio, hay algunas de ellas que no tienen combustible, pero en el 320-622-0338, si alguien necesita una volqueta para remover escombros, para transportar escombros, lo puede hacer en el 320.
2: ¿Qué número dijiste?
1: 320-622-0383.
2: Perfecto.
1: Hay 5 volquetas disponibles. Preguntan por Juan Pablo. Obvio, necesitan combustible para poder transportar, para poder movilizarse. Pero hay 5 volquetas disponibles. 5 volquetas. Hola Olímpica, buenos días. Hola Olímpica.
3: Aló.
1: Más unidos que nunca. ¿Cómo me le va? ¿Quién habla?
3: Buenos días.
1: Buenos días. Te saluda Olímpica Estéreo. Buenos días. ¿Quién habla?
3: Sí, Quique.
1: Sí, con Quique Gallego. ¿Cómo te va?
3: Es que tenemos familiares en el exterior, en España.
1: Correcto.
3: Y Ana Muñoz necesita saber de su familia Muñoz Corrales en el Parque Industrial.
1: Venga, Jason. ¿Cómo?
3: Desde el día del terremoto no sabe nada de ellos. Entonces, si Yaisa, Paola, los hermanos nos están escuchando, que por favor envíen un mensaje a Olímpica, que ellos están pendientes, pero esta muchacha está ya desesperada, no tiene ninguna razón. Entonces, que por favor nos den alguna señal de que todos están bien.
1: ¿Dónde está tu familia en el exterior? ¿En qué ciudad?
3: En España, en Madrid.
1: En Madrid, España. Entonces necesitamos que Yaisa, Paola y quién más envíe un mensaje de audio y dé el parte de tranquilidad para tu familia en España. ¿Quién más? ¿Qué familiares están extraviados, perdidos?
3: No sabemos, pero entonces necesitamos saber cómo están doña Sara, don Martín. Que nos digan qué necesitan, dónde podemos dirigirnos por ellos.
1: Ok, ¿podemos dar el apellido de Sara y de Marta?
3: Martín.
1: Ah, Martín, perdón, Martín.
3: Martín Muñoz y Sara Corrales. Okay. Ellos son los papás de Joana Muñoz, que es nuestra familiar que está en España.
1: Ok, perfecto.
3: Y Yaisa y Paola son las hermanas.
1: Ok, perfecto. Yaisa y Paola son las hermanitas. Y Martín Muñoz también está desaparecido, ¿cierto?
3: ¿Los qué?
1: Martín Muñoz también está desaparecido.
3: Sí, o sea, no sabemos nada de Martín y de Sara, que son los padres de Joana.
1: Ok, perfecto. Estaremos pasando la información para que tus familiares o los familiares en España se den cuenta de que estén bien, que estén, y ojalá, pues obvio, estén bien donde quiera que se encuentren. Esperemos que ellos envíen el mensaje, el audio, y que, o que se puedan comunicar con Olímpica, o si en su defecto pueden llegar hasta Olímpica. Aquí con mucho gusto tenemos el micrófono en la parte exterior ya listo y preparado para las personas que quieran venir de en vivo y en directo a hacer su mensaje de que están bien y que están con vida y que están perfectamente bien para que sus familiares estén más tranquilos. Muchas gracias por la llamada. Dios te bendiga.
2: Se le cayó.
1: Ok. En el WhatsApp Olímpica también pueden llamar. También pueden comunicarse con nosotros, 326-70-1027, el WhatsApp de Olímpica. Vamos al WhatsApp, 326-70-1027, contéstame, por favor. Ah, hola, Olímpica.
4: Buenos días.
1: Buenos días, ¿con quién hablamos? ¿Me tengo que acercar?
4: Señor, no, con María Ramírez.
1: María, ¿me repites todo tu nombre?
4: María Ramírez.
1: María, cuéntanos, ¿cómo está tu barrio? ¿Cómo amaneciste? ¿Cómo amaneció tu familia? ¿Cómo amanecieron todos? ¿Cómo ves la situación en tu barrio? ¿O qué necesitas? ¿Cuál es tu necesidad en el día de hoy, María?
4: Señor, yo era para hacer una denuncia, porque lo que pasa es que, ¿por qué motivo subieron el cemento, los depósitos aquí en Pereira? Si estamos en una calamidad y somos personas que se nos cargó la casa, que tuvimos daños y con mucho esfuerzo uno ha comprado un bulto de cemento y ya hoy amaneció súper caro el cemento. Entonces, para yo hacer esa denuncia, porque no es justo que hagan eso pues con las personas que estamos necesitadas.
2: Perfecto, ahí está tu denuncia acerca del incremento del cemento. ¿Listo?
4: ¿Aló?
2: Ahí está la denuncia tuya.
1: Ya tomamos nota de tu denuncia y vamos a tratar de esclarecer esto, porque tienes toda la razón. No hay motivo el por qué subir precios en esta situación en que se encuentra la ciudad de Pereira en este momento.
4: Sí, entonces, para que me hagan el favor, porque he estado llamando a Contraloría, Procuraduría, no me contestan. Entonces, si por medio de la emisora de ustedes pueden controlar eso, porque es que no me parece justo.
1: Así es, María, no es justo. No es justo, esa es la palabra, no es justo. María, Dios te bendiga. Feliz día.
4: Muchas gracias, Señor los bendiga.
1: Amén, lo mismo, hasta luego.
2: Bueno, perfecto, son las 10 de la mañana, 39. 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Y recuerden, estamos más unidos que nunca por el eje cafetero, por Cali, también Armenia, Manizales, Pereira, siempre Olímpica Estéreo y Mix.
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1: Qué bueno que desde la reflexión espiritual a través de Olímpica Estéreo 102.7 sigamos encontrando una luz de esperanza que no podemos dejar apagar. Si crees que la sonrisa tiene más fuerza que la tristeza, si crees en el poder de una mano

diferente es una riqueza y no un peligro, entonces vendrá la paz. Si sabemos mirar al otro con un poquito de amor, si preferimos la esperanza a la resignación, si pensamos que somos los que tenemos que dar el primer paso en lugar del otro, si podemos ver la sonrisa de un niño y alimentar la esperanza, entonces vendrá la paz. Si sentimos fe y esperanza con el éxito de un vecino, con la esperanza que nos muestra, si creemos que el perdón y la paz interior puede más que la tristeza, si somos capaces de dar el tiempo gratuitamente por bondad, si para nosotros el otro es sobre todo un hermano, entonces vendrá la paz. La necesitamos para poder superar todas las consecuencias de esta realidad que nos ha dejado este terremoto, pero sobre todo para entender que cuando la fe y la esperanza están unidas y son fuertes, ninguna pérdida humana o material nos puede detener. Que Dios mismo, con su bendición de Padre, Hijo y Espíritu Santo, nos conceda ese valor necesario para seguir adelante, sobre todo para superar, cuando Dios lo permita, las consecuencias de todo esto. Ánimo y valor que lo encontramos en Dios y en su poder, en su palabra y la presencia de sus bendiciones.

0: No, yo no.
1: Ah, ya.
0: Ahora sí, estamos al aire.
1: Sí, señor.
0: 10:50 minutos, quedan 10 minutos para que sean las 11 de la mañana. Más unidos que nunca, Olímpica Estéreo, Armenia Manizales, Mix. Mix, Olímpica Manizales, Olímpica Armenia, Olímpica Ibagué, Olímpica Cali, Mix Cali, Mix Ibagué, Mix, perdón, Mix Manizales. Hoy estamos en Olímpica Estéreo también con centro de acopio. Si usted tiene para donar, aquí hay unos elementos básicos. De sí, pronto señor. No vamos a recibir ni ropa, ni mucho menos usada, ni, bueno, solo vamos a recibir agua. Elementos de aseo personal, sí. Cepillo de dientes, jabón,
1: toallas,
0: crema dental, por decir, el kit que ustedes pueden encontrar en una farmacia, como Farmatodo, o como la farmacia
1: La Rebaja, sí. Alemana, droguería alemana.
0: Sí, 9192.
1: Sí, señor.
0: Entonces, ahí venden unos kits. Ese kit lo puede comprar, usted adquirir y traer esos elementos de aseo personal hasta Olímpica Estéreo. Agua, mucha agua, se necesita mucha agua. Elementos de aseo personal, cobijas nuevas. Y para los animalitos de cuatro paticas.
1: Sí,
0: de
1: los
0: cuatro
1: peluditos.
0: Los peluditos, por favor, alimento para mascotas, para gatitos y para perritos, por favor. Aquí en Olímpica Estéreo te podemos recepcionar esas donaciones. Hay personas que dicen, no, yo no me puedo meter hasta por allá, hasta esos sitios de albergue, en fin, que no puedo llegar hasta allá, y les queda fácil por acá, por estas, porque no hay vías cerradas por acá.
1: Aquí está perfecto.
0: Usted puede llegar hasta acá y nosotros de acá tenemos un vehículo que gentilmente alguien nos prestó para transportar de aquí ya hasta Expo Futuro, donde hay centro de acopio, a los albergues, en fin, y vamos a canalizar esto. Recuerden, agua potable, elementos de aseo personal, cobijas y alimento para mascoticas, para gatos y perritos.
1: Agreguémosle, Quique, cobijitas y camitas para los perritos también y gaticos.
0: Sí, también. Entonces, ya saben, aquí estamos en la calle 13, número 1640, más unidos que nunca. Olímpica Estéreo. Ya regresamos.

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2: 10:53 minutos, faltan 7 para las 11.
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1: Estamos a esta hora aquí que con Laura Ibarraga, que es la directora de mercadeo de 91-92.
2: Precisamente, mire.
1: Señor.
2: Precisamente nosotros hablando de kits para elementos de aseo personal para que los puedan traer también acá. Y hablamos precisamente de 91-92, que tiene droguería y tiene también su droguería Pets.
1: Para mascoticas,
2: para claro. Para mascotas, y también estamos pidiendo unas donaciones para mascotas. Pero bueno, bienvenida, qué bueno verte, qué bueno saber que estás bien, que tu familia está bien, que estamos listos y preparados para ser muy solidarios.
1: Uh-huh. 91-92 Pets y droguerías también 91-92. Laura, buenos días. Hay unas droguerías que están operando, otras que no. ¿Cuáles sí, cuáles no? ¿Cómo estás?
3: Bueno, un saludo a todos los oyentes de Olímpica que están conectados a esta hora con nosotros. Primero que todo, quiero agradecerles a ustedes, equipo de talento humano de Olímpica, por abrirnos este espacio. Para nosotros es también muy importante que sepan que estamos apoyando a la ciudad en estos momentos. Nos encontramos operando en diferentes puntos de venta, que es importante que ustedes sepan por qué, porque no todos los puntos de venta están operando por temas de conectividad, por temas de energía eléctrica, donde en puntos todavía no tenemos este servicio. También contarles que, por ejemplo, el punto de Megacentro de Droguerías 91-92 no está operando. El día de mañana vamos a dar servicio en este punto. El punto del centro, el que está ubicado en la calle 17 con carrera séptima esquina, es un punto que su fachada está muy deteriorada, por lo tanto no podemos aperturar hasta tanto no tengamos el dictamen de los ingenieros. Y bueno, entonces muy rápidamente quiero hacer un recuento de los puntos de venta en los que actualmente estamos operando. Vamos a arrancar con Droguerías 91-92 Pets, es decir, nuestras droguerías veterinarias. Tenemos servicio actualmente para atención de público físico en Mall Molivento, calle 42B, número 1801, local 14, en Mall Molivento, esto es en Dos Quebradas, Risaralda. También tenemos servicio en Pereira, en Avenida Sur, Avenida de las Américas, número 5520, en la estación de servicio El Rosal, al frente del Dollar City. También en Mall Batara Plaza, calle 82, número 34101, esto es en el sector de Condina. Y en Pajaritos Mall, Avenida Los Colibrís, carrera 30, número 9585, en el sector del Pueblito Cafetero.
1: O sea que están activos 4-91-92 Pets.
3: Así es, Barú. Lo que pasa es que actualmente en el punto del Portal de la Pradera todavía no tenemos concedido el permiso para ingresar, porque este sector de Dos Quebradas quedó muy maltrecho, específicamente el conjunto que está detrás del local del Portal de la Pradera. Entonces, 91-92 Pets, Mall Molivento, Avenida Sur, Mall Batara Plaza y Pajaritos en la Avenida Condina.
1: Otro tema que estábamos tocando con Kike ahorita, el tema de las mascoticas. Laura, se pierden las mascoticas, ¿qué hacer ahí?
3: Bueno, Barú, lo primero y lo más importante es que todos los tutores de mascotas entendemos completamente que en estos casos donde se presentan terremotos, en muchas ocasiones es difícil salir con nuestras mascotas. En una próxima ocasión, si están en las casas y si están con sus mascotas, recuerden por favor hacer todo lo posible por salir con ellos. Para quienes de pronto no pudieron y sus mascotas escaparon, principalmente y lo más importante es que a través de las redes sociales, en cuanto tengan energía eléctrica, en cuanto tengan señal, ustedes puedan dar información sobre las mascotas que están desaparecidas. En esta información que ustedes comparten a través de redes sociales como WhatsApp, Instagram, Facebook, TikTok, poner muy especialmente las características de su mascota, si tienen placa o no, Baru. Esta yo creo que es una recomendación muy importante, porque actualmente muchas mascotas que están perdidas no tienen placas con información de números para encontrarse con sus tutores y con sus papás y mamás de mascotas. Entonces es muy importante que ustedes sepan que muchas de estas mascotas no tenían placa, pero este es el momento en el que, en cuanto ustedes puedan comprarle la plaquita, comprarle el collar, comprarle los chalequitos a las mascotas para que en una próxima ocasión de emergencia ellos estén completamente identificados. Baru, para las mascotas que actualmente están perdidas, nosotros en nuestro Instagram, @91-92pets, estamos tratando de compartir la información que nos llega de parte de clientes, de amigos, de familia que tienen a sus mascotas perdidas o tienen conocidos que tienen a sus mascotas perdidas. Lo estamos haciendo a través de nuestro Instagram, @9192pets. Por allí nos pueden etiquetar y nosotros estamos replicando la información. Seguido de esto, Baru, también hacer una recomendación a todas las personas de Pereira y Dos Quebradas, y esto para cualquier oyente que nos esté escuchando, siempre que se encuentren una mascota que esté desorientada, que esté perdida, que esté corriendo en las calles, hagamos todo lo posible por rescatarla, por recogerla, por brindarle unos ayuda. Primeros auxilios, ayuda, por brindarle agua. Muchas de estas mascotas en este momento y con los calores que están haciendo pueden estar deshidratadas. Entonces, la opción que nosotros les damos a las personas es que mientras puedan, mientras tengan un techo donde resguardarlas, por favor, hagan lo posible por rescatarlas. Hay muchas familias en este momento que están buscando a sus mascotas, más que todo gatos, Baru, por ejemplo. La recomendación de nosotros para rescatar a los gatos o para tratar de ubicarlos es que en las noches, cuando ya se haya apaciguado un poco más la bulla del día, ustedes pueden salir con una coquita con su concentrado, pueden llamarlo con su nombre en los parqueaderos, debajo de los carros, en los edificios donde actualmente se evacuaron personas y no pueden ingresar. Lo mismo, tratar de hacer todo lo posible por ubicarlos a través del sonido de su comida, el sonido de sus cascabeles, de sus juguetes o incluso llamándolos por su nombre. Estas serían como las recomendaciones más vitales. Les recordamos que nosotros estamos ubicados en Mall Molivento, Avenida Sur, Mall Batara Plaza y Pajaritos, en la Avenida Los Colibrís. Ustedes pueden comunicarse con nosotros para cualquier otra recomendación. También en nuestros puntos de venta tenemos veterinarias que están dispuestas a consultar, a ver a sus mascotas si necesitan ir. Nosotros no somos una clínica, Baru, nosotros no atendemos emergencias de mascotas. Sin embargo, si ustedes quieren aprovechar y hacer las consultas de sus mascotas, lo pueden hacer a través de nuestros puntos de venta. 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
1: Acabó.
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3: 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Seguramente ya esta situación está pasando, lo estamos haciendo con todo el amor del mundo, atendiendo a nuestros clientes y sobre todo ayudando a la población, así que este es como el mensaje más importante.
2: Excelente. 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
2: Todos unidos por el eje cafetero, todos unidos con Armenia, Manizales, Pereira y por supuesto Cali. Gracias a 9192 que a esta hora nos entrega esta información muy importante para todos ustedes. Feliz día.
3: Toma muchas agüita. Gracias, Kiki. Muchas gracias, Baru.
2: Toma agüita, está haciendo mucho calor.
3: Por favor.
2: Toma agüita.
3: Nos vemos en 9192 y en Droguerías 9192 y deseando que los pereiranos que nos están escuchando se encuentren bien y estén encontrando las ayudas humanitarias que seguramente están llegando por montones a Pereira.
2: Así es. Bueno, vamos a recibir llamadas en minutos de nuestros oyentes en el 331-5208 y también en nuestro WhatsApp Olímpica 326-70-1027. Ahí precisamente está entrando una llamada por WhatsApp. No sé si, Barucho, vamos con el WhatsApp o tienes break comercial, porque ya regresaremos. O con los muchachos que están también en las calles, Eddie Agudelo, Está Kevin Ospina, está Dani Su, están recorriendo las calles del eje cafetero, sí, de la señor. Ciudad de Pereira. Me dicen que se los acaban de encontrar por acá, por el barrio Mejía Robledo.
1: Ah, bueno.
2: Entonces, muchachos, si obvio, pueden, si quieren y desean, aquí estamos con los micrófonos abiertos también, Eddie Agudelo, Dani Su y Kevin Ospina, que se encuentran en la parte exterior. Aquí estamos Barucho, Jason Carmona, quien les habla, Quique Gallego, incansablemente trabajando, muy solidarios, que eso es lo que necesitamos hoy, en estar acompañando, estar sumando, estar
1: ayudando
2: y siendo muy solidarios. Oyentes, Barucho,
1: sí, ¿qué, señor?
2: Tú me dices qué hacemos, oyentes en el WhatsApp o oyentes en el 331-5208
1: WhatsApp,
2: o recomendaciones, WhatsApp. Que tenemos muchas recomendaciones además, y además la solicitud para ustedes que nos están escuchando, gracias a los amigos artistas, Luisito Muñoz se suma también, aquí llegarán ayudas, donaciones de parte de Luisito Muñoz, de Carval, de parte también de Jesse Uribe, Paola Jara, aquí los vamos a recepcionar, Osmar Pérez, y estas ayudas serán canalizadas y enviadas a las personas que tanto lo necesitan en el día de hoy. Necesitan de nosotros, necesitan de todos los colombianos y por supuesto de la ayuda de las personas que están en el exterior, Angélica, nuestra amiga en Estados Unidos. Y
1: todas Pito, las Diego.
2: Pito, ya, Diego, Pito, aquí puedes, si nos estás escuchando, yo sé que sí, aquí puedes enviar calle 13, número 1640, donaciones. Recuerden, lo que estamos pidiendo, lo que estamos solicitando para llevar de inmediato a los centros de albergues.
1: Ajá.
2: Kevin me llama, Kevin, si quieres, no sé, Kevin estaba llamándome, llamada perdida, llámame a Kevin, que necesita, con mucho gusto, vamos a sacarlo al aire. Yo creo que es para, no, déjalo que él sale al aire por ahí, ¿lo estamos llamando? Por aquí él sale al aire. Ah, es el cargador, qué pena, discúlpame. Gracias, Jason, está aquí asistiéndonos. Gracias, Jason, disculpa. Lo que decía nuestra compañera de 91-92, quiero reiterar.
1: Laura.
2: Que bueno, que de pronto ustedes en su negocio pongan una tacita de agua y un poquito de alimento para animales, para gaticos o para perritos, para que cuando un perrito pase por allí que esté perdido, pues obvio, tengan como un alimento, que tengan agüita para hidratarse. Además, las mascotas cuando les sucede este tipo de situaciones están estresadas, entonces también bríndele eso a las mascotas, son seres vivos que se estresan, entonces ellos necesitan que los toquemos, que los acariciemos, que se puedan ellos como tranquilizar un poquito. 91-92.
3: Quique, y no solamente a las mascotas, sino también a los animalitos silvestres.
2: Sí.
3: En estas ocasiones, cuando hay movimientos de tierra fuertes, muchos animalitos que están habitando los ecosistemas que nosotros muy desobligantemente les hemos invadido también, salen a buscar alimentos, salen a buscar agua y se encuentran muchas veces con nosotros, con los seres humanos, así que por favor tengamos mucha tranquilidad y mucha paciencia y tolerancia ante animalitos como las arigüeyas, como los guatines, como los perritos de monte, que también han salido y se han dejado ver en muchos de estos conjuntos residenciales, más que todo en horas de la noche y la madrugada, así que tener mucho cuidado con los animalitos y sobre todo las recomendaciones que acabamos de hacer y que Quique reiteró, tener mucho cuidado, especial cuidado con las mascotas que nos encontremos en las calles, que de pronto estén en escombros, tratar de ubicarlos, tratar de ayudarles, los gaticos, darles refugio, darles agua, buscar la manera también de alimentarles en lo posible. Y recuerden que en las redes de 9192 Pets estamos replicando la información de quienes quieran enviarnos información de sus mascotas perdidas para que hagamos una muy buena difusión entre todos y tratemos de ubicar a estas mascotas. Los vehículos, mucho cuidado también, manejar con precaución, los animalitos pueden salirse de las casas despavoridos o pueden estar deambulando en las calles, tener mucho cuidado con ellos, no irlos a atropellar por tener el carro a mucha velocidad. Recuerden que todo esto hace parte de nuestra conciencia y de ese civismo que nos ha caracterizado a los pereiranos y a las pereiranas, así que este sea un llamado a la calma, pero también a la mesura y a la empatía por nuestras mascotas y por los animalitos que habitan en nuestros territorios.
2: Muy bien. 10:25 minutos, son las 10:25, unidos todos por nuestro eje cafetero, por Colombia.
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0: saludo para Estelita, que se encuentra en Estados Unidos y nos da la voz de ayuda para esta situación tan dura. Estelita en Estados Unidos, muchas gracias y Dios te bendiga.
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2: Desde las calles de Pereira está Kevin, está Dani Su, está Eddie Agudelo con información importante, muchachos. Espérate, yo los conecto por acá, vamos a conectarlos ahora sí a las 10:30 minutos. Kevin Ospina, Dani Su, Eddie Agudelo desde las calles con la información de primera mano, muchachos, adelante.
3: Quique, buenos días para usted y para toda la gente que está ahora escuchando Olímpica Cero. Estamos haciendo un recorrido y es importante que podamos informar a todos ustedes a dónde pueden derivar esas ayudas de las que nos están preguntando muchísimo en este momento. ¿A dónde llevo? ¿Qué hago? ¿A dónde puedo servir? ¿Dónde puedo ser de utilidad? Estamos con Claudia, bienvenida. Nos place mucho conocerla y agradecerle también por el servicio que prestan en este asilo, el Asilo San José, que está aquí sobre el sector de Mejía Robledo, también sobre las inclemencias de este terremoto, y obviamente hablan más de 100 abuelos que están aquí y que queremos que aquí permanezcan, porque les van a brindar toda la muy buena atención que siempre les brindan. Claudia, bienvenida a Olímpica Estéreo, y hablar puntualmente de esas afectaciones que tuvimos con este terremoto, que nos sorprendió a todos, y hablar también de las necesidades que tenemos para que todos los pereiranos vengan, se solidaricen, y también con la gente en el exterior que nos escucha.
4: Muy buenas tardes. Muchas gracias a Olímpica Estéreo por hacer presencia aquí en la institución en este momento tan caótico y tan difícil. Un resumen así cortico. La institución, más o menos la mitad, está en malas condiciones de infraestructura. Hay que demolerla y volverla a hacer. No tenemos, digamos, el que nos han dicho los ingenieros que nos han visitado. Eso nos va a requerir unos aportes financieros muy, muy grandes. Entonces, en la medida de las posibilidades que las personas que nos quieren ayudar, esa es el mejor aporte que nos pueden hacer en este momento. Donación en platica, eso a una cuenta de la institución, porque sabemos que hay personas que de pronto se aprovechan de esta situación. La cuenta es de la institución, la casa es administrada por una congregación religiosa, el manejo financiero es impecable y vamos a requerir, como digo, mucha plata para reconstruir la institución. En la institución, el área que nos quedó bien, que gracias a Dios pues es la otra mitad, allí reubicamos los residentes de servicio social, que son los que tuvimos que reubicar porque las condiciones no estaban para ser habitadas, pero estamos bien. Están ellos, sí, algo hacinados, pero bien atendidos, con todas sus necesidades básicas satisfechas, sus cambios de pañal diarios se están haciendo, su alimentación, la gente ha sido generosa, pero por montones, desde ayer estamos recibiendo muchas ayudas. Entonces, digamos que las necesidades básicas en este momento las tenemos satisfechas, tenemos alimentos, tenemos agua. Esa es otra ayuda que de pronto alguien nos puede hacer, plomería. Necesitamos habilitar el agua de la casa. Cuando habilitamos agua, hay dos fugas grandes que estamos tratando de solucionar, pero ya también los ingenieros nos dijeron, nos vamos a poner la tarea a organizarlo y podemos habilitar el agua de la casa. Tenemos energía, ya casi también restablecemos el servicio de gas y ahí vamos, con muchas dificultades, pero saliendo adelante gracias a la generosidad de la gente, gracias al aporte también de la alcaldía, que ha sido supremamente importante. Todos los residentes que debieron ser reubicados pertenecen a un convenio que tenemos con la alcaldía, y la alcaldía se ha hecho presente trayéndonos agua, valorándonos la institución, trayéndonos alimentos. O sea, ha sido muy, muy importante también el apoyo de la alcaldía en todas sus dependencias.
3: Usted me está escuchando en el exterior a esta hora y lo está haciendo a través de Olímpica Estéreo Internacional. Me está escuchando en otra ciudad y usted tiene la intención de ayudar. Yo le aconsejo lo siguiente: tome una agenda, tome un papelito en su celular, apunte esos números de cuenta que seguramente les vamos a estar contando, las direcciones, los teléfonos, y usted de su corazón determina dónde quiere dirigir esa ayuda. Para usted que está en el exterior, hay una cuenta habilitada, porque necesitamos reparar esta casa, prácticamente volver a construirla. ¿A dónde se puede dirigir esa ayuda económica? Una cuenta oficial del Asilo San José.
4: Bueno, la cuenta es de Bancolombia, cuenta de ahorros, número 857-871-03-885. Esa es una cuenta institucional, está a nombre del Centro de Bienestar de Ancianos San José. El NID de la institución es 891-408-571-1. Estamos en condiciones de hacer la certificación de todas las donaciones de quien lo requiera. Somos una empresa completamente legal, cumplimos con nuestros pagos de impuestos, la nómina siempre está al día y estamos en condiciones pues de tener la garantía, de que ustedes tengan la garantía de la transparencia que se le dará al manejo de esos recursos.
3: Vamos a repetir algo que es clave, la cuenta y también a nombre de quién está, porque yo quiero que usted en casita apunte esto. La cuenta y a nombre de quién está para que pueda confirmar que va directamente a la institución. La cuenta a esta hora habilitada es 857, ¿qué?
4: 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DIT 891-408-571-1. En la página web de la institución también pueden encontrar esta información. Ahí está el número de la cuenta, repetimos damos los certificados de donación para quien los requiera, personas naturales o jurídicas.
3: Le agradecemos mucho lo que está haciendo, nos solidarizamos con usted en Olímpica Estéreo. Estamos unidos para el Eje Cafetero y seguramente mucha gente en Colombia querrá también venir a ver a el Asilo San José. Muchas gracias. Estamos muy pendientes de todo lo que vayan a decir.
2: Eddie Agudelo desde el
5: Centro de Bienestar.
2: Centro de Bienestar
5: de Anciano San José.
2: San José, con Ana Carolina Henao Gómez. Qué buena labor hace ella.
5: Muy buena.
2: Qué excelente labor, qué bella persona. Quería decirle a Eddie, envíele un abrazo de parte mía para Ana Carolina Henao Gómez. Qué buena labor. Y estaba necesitando de ustedes, imagínate, de la ayuda de ustedes. Qué bueno que podamos ayudar, qué bueno que podamos ser solidarios, qué bueno que podamos extenderle la mano a estas personas adultas que por muchas razones algunas personas los olvidan. Pero ahí están. Con la solidaridad de todos ustedes.
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2: Y seguramente, como este caso y muchos casos, vamos a encontrar en estas horas, en los próximos días, en los próximos meses, personas que de pronto no han podido recibir una ayuda porque el gobierno, obvio, está ayudando, pero hay tantas personas que de pronto están en silencio todavía, que no se pueden movilizar, que no pueden salir, porque están cuidando a una persona adulta en casa, porque tienen a alguien que cuidar y no pueden movilizar, si no tienen internet porque el internet está fallando, o no tienen una línea telefónica. Pero bueno, en esta oportunidad la monja es Ana Carolina Henao, ella es monjita. Así le decimos, sí. Así la conozco yo.
5: Como hermanita, monjita.
2: Hermanita, no sé, yo le digo monjita religiosa. A través de sus redes sociales pudo hacer como el llamado, el SOS. Uh-huh. Estamos aquí, necesitamos ayuda. Y ahí están los pereiranos y ahí está la gente maravillosa de buen corazón de todo el mundo enviando ayudas para ellos.
5: Vio Estelita en Estados Unidos el video por redes sociales de la monjita Ana Carolina, que le demos de nuevo la cuenta Bancolombia de Ahorros para hacer la donación por la cuenta. 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
2: Muy bien, 11 de la mañana, 38 minutos, línea olímpica 331-5208 y 320-670-1027 en nuestro WhatsApp. Queremos recibir más llamadas, tener más información. De primera mano con ustedes, cómo está su barrio, cómo amaneció hoy, cómo está su familia, cómo están sus seres queridos. Estamos unidos hoy, Eje Cafetero, Cali, las regiones Armenia más afectadas. Por eso decimos Eje Cafetero, es Armenia, es Manizales, es Pereira, es el Chocó, es Cali, las regiones más afectadas con el terremoto del pasado lunes.
5: El 10, lunes.
2: 10 de agosto. Bueno, hay muchas personas afectadas. Estoy recibiendo a través de mi DM, o sea, el Instagram, uh-huh, información de ayudas. Cuenten con eso, cuenten con la ayuda. En el momento preciso vamos a contestar. Voy a contestar mi DM, mi Instagram personal, lo pueden usar. Arroba Quique Gallego, el DM, o sea, los mensajes de del Instagram de Olímpica, nuestro WhatsApp. Vamos a tratar de ayudarles a todos, a la gran mayoría. Vamos a tratar de tenderles la mano. Vamos a hacer todo lo posible para estar con ustedes y acompañarles. Eddie Agudelo está en las calles. Kevin Ospina, Dani Su, de primera mano, viendo, observando cómo está la ciudad de Pereira hoy. Y nosotros aquí en cabina, Barucho, Jason, Quique Gallego, estamos recibiendo donaciones. Aquí tenemos la car, gracias a la gente que ha venido, ya han traído bastante agua. Gracias, necesitamos más agua también. En la carpa olímpica de donaciones, ahí tenemos, ustedes pueden pasar por acá, por el sector de Olímpica. Ahí está la carpa olímpica de donaciones, las pueden traer las donaciones acá. Recuerden, agua potable, elementos de aseo, los más necesarios, cepillo de dientes, el jabón
5: básico,
2: el kit de aseo, como llamamos. También cobijas nuevas y, por supuesto, comida para gaticos y perritos que tanto lo necesitan también. Son elementos muy básicos y no pedimos... No, abiertamente no estamos pidiendo una cantidad de cosas, pues ya de pronto mañana cambiamos la donación, o pasado ya, mañana.
5: Claro.
2: Pero hoy estamos enfocados en el agua, en las cobijas, en el kit de aseo y, por supuesto, en la comidita para los animalitos de cuatro paticas. ¿Línea olímpica o WhatsApp? ¿Usted qué me dice, Barucho?
5: Yo creo que mejor break comercial, Kiki.
2: Oh, qué pena. Break comercial. Entenderán nuestros clientes. 11:41.
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0: Esas canciones llegan al corazón, llegan al alma, tranquilizan además.
1: Sumérgeme.
0: Nos sumergimos en la solidaridad, nos sumergimos en esta unión, más unidos que nunca por el eje cafetero. Tenemos en línea a Tatiana Corrales, gerente del Centro Comercial Unicentro, que nos tiene una noticia importante y muy buena para los clientes de Unicentro y además de Jumbo, porque hay muchas personas angustiadas y preocupadas dónde hacer sus compras, sí, de la canasta familiar, dónde hacer su mercado. Tatiana Corrales, bienvenida a Olímpica Estéreo 102.7. Cuéntanos, ¿cómo vas? ¿Cómo estás? ¿Cómo te ha ido? ¿Estás bien? ¿Tu familia? ¿Todos están bien?
2: Buenos días, Quique. Muchas gracias por la invitación. Sí, gracias a Dios, la familia bien. En el centro comercial también todos nuestros empleados están bien, trabajando por salir adelante. Y bueno, como decías, les traigo una noticia importante para la ciudadanía, y es que hoy a partir de las 3 de la tarde, Jumbo abre sus puertas nuevamente. Entonces las personas que están buscando cómo abastecerse de alimentos, de mercado, pues ya pueden ingresar al centro comercial. Y el día de mañana vamos a abrir ya la zona del sector A, que también tiene elementos o servicios de primera necesidad. Entonces van a estar abiertas droguerías, cajeros, porque sabemos que mucha gente está necesitando efectivo. Entonces vamos a habilitar cajeros y obviamente pues Jumbo, que desde hoy sí abre.
0: ¿Habrá alguna limitación en alguna sección del supermercado? Dígase, en la sección de aseo, en la sección de... Porque sabemos que mucha gente quiere abastecerse en mucho papel higiénico pensando que vamos a entrar a una pandemia, y entonces la gente a veces... No sé, se alarma. ¿Hay alguna restricción en alguna sección o todo está el supermercado completamente disponible para los usuarios?
2: Queda habilitado completamente, todas las secciones están habilitadas. Hoy en el transcurso de la mañana el supermercado se está abasteciendo y para abrir las puertas a las 3 de la tarde y pues ya estar completo en todos sus servicios.
0: Carnicería, granos, aseo, todo abierto completamente para los usuarios, para aquellos que necesiten hacer su mercado, comprar sus elementos de primera necesidad para llenar la nevera, para estar bien en casa y tranquilos. Tatiana Corrales, del Centro Comercial Unicentro, ¿tienes algo más para contarnos con respecto a Jumbo? ¿Alguna invitación especial, Tatiana?
2: Pues invitación que estén pendientes de las redes para que les vayamos contando cómo va a ir abriendo gradualmente el centro comercial. Como les digo, hoy abre Jumbo, mañana abrimos otros de primera necesidad, droguerías, cajeros, y que se puedan ir enterando de cómo vamos a ir abriendo paulatinamente el centro comercial.
0: Excelente información para nuestros oyentes. Tatiana Corrales, muchas gracias por atender nuestro llamado, y por supuesto es una buena noticia para las personas que necesitan de los elementos para su canasta familiar. Desde las 3 de la tarde hoy abre sus puertas Jumbo. Un abrazo, Tatiana, nos alegra que estén muy bien, y todos tus empleados y toda la gente de Unicentro.
2: Un abrazo para ustedes también y muchas gracias.
0: Bueno, 11:55, oyentes en el 320-670-1027, oyentes en nuestro WhatsApp, oyentes también en la línea 331-5208. Recuerden que estamos recibiendo también en Olímpica Estéreo donaciones. Aquí está la carpa olímpica de donaciones, sí, para donaciones. Recuerden también que hoy Johnny Rivera tiene un centro de acopio en el Hotel La Rivera. Les voy a recordar la dirección del Hotel La Rivera, calle 20, número 358. Ahí está Johnny Rivera y Jenny López esperándolos con las donaciones que ellos han solicitado. Más adelante vamos a nuevamente tener comunicaciones con ellos para ver cómo les está yendo. También Jonales Castaño. Vamos a llamar a Jonales. ¿Llamamos a Jonales o todavía no? Para ver cómo le está yendo. Además, nuestro talento humano está en las calles. Está ahí con las botas puestas, uh-huh, en la calle, observando, mirando, contándonos también qué es lo que pasa. Dani Su, Eddie Agudelo y Kevin Ospina. En cualquier momento estaremos con ellos también. ¿Vamos a la línea olímpica o al WhatsApp, Barucho?
1: Yo creo que mejor el break comercial, Kiki.
0: Vamos al break comercial. Nuestros clientes entenderán.
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1: 11:57, 3 para las 12.
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0: Saber que se puede, saber que podemos aportar, sumar, ser solidarios,
1: multiplicar.
0: No importa lo que se dé, importa es acompañar y sumar. Hoy sumando está Jonales Castaño, que ha dispuesto su estudio de grabación. Jonales Castaño, que hoy le ha dicho y ha puesto esa parte de su propiedad a disposición para que la gente lleve donaciones. Jonales Castaño, que desde ayer en las redes sociales publicó que hoy iba a estar desde las 10 de la mañana y está desde las 10 de la mañana recibiendo donaciones. Lo tenemos en la línea. Jonales Castaño, de esta tierra, un artista que lo queremos bastante y que queremos saber si está bien, si su familia está bien, si sus hijas están bien, si todo su entorno está bien. Jonales, muy buenas tardes. Bienvenido a Olímpica Estéreo 102.7.
2: Qué buenas tardes para vos y para todo el equipo de Olímpica, para todos los oyentes. Por supuesto, como lo ha dicho, mi familia estamos bien, no pasan de una pared tarjada, bueno, cosas materiales que con el tiempo se podrán arreglar, toda la familia muy bien, mis hijos bien, y pues hoy estamos todos acá en Jack News, y como lo decías hace un minuto, estamos desde las 10 de la mañana acá, ha llegado la gente, no importa, como decía aquí, que no importa la cantidad ni nada, lo que el aporte es lo que significa en estos momentos. Pues vale recordarles a todos que lo que más estamos necesitando es agua. Yo creo que lo que nos han dicho de todos los lugares es agua. Hemos recibido noticias de varios barrios aledaños, que claro, como todo el epicentro está donde fue la magnitud, pues los daños más seguidos, pero hay muchos barrios donde hay gente necesitada, en la Graciela, en el barrio Las Vegas. Bueno, hemos estado aquí y aquí vamos a seguir, Quique, pues Dios nos dio la oportunidad de poder ayudar y estamos dispuestos a seguir.
0: ¿Dónde estaba Jonales Castaño cuando ocurrió el terremoto?
2: Todo estaba en mi casa, siempre fue algo muy raro, aparte que yo en una parte muy rural, Quique, donde un vecino está por a 3-4 cuadras, fue algo muy impactante, Quique, no solo el momento, sino que lo más crítico es cuando uno está tratando de comunicarse con los hijos, después, ahí al minuto después, buscando a la familia, uno queriendo saber que todos estén bien, fue algo muy, muy impactante, Quique, pero por muy impactante que sea para mí, yo sé que para muchas personas fue mucho más difícil.
0: Difícil porque personas lo han perdido todo, porque personas han quedado en la calle, porque personas solo tienen recuerdos en el día de hoy. Pero para eso estamos también aquí en Olímpica Estéreo, y están los artistas, los de la casa, los de la región, los del Eje Cafetero. Jonales Castaño, un artista a quien le ha entregado todo aquí en el Eje Cafetero, en Colombia y por supuesto en el mundo, con sus canciones, con su música, y que muchos seguidores de Jonales, muchos fans de Jonales, ¿cuántos de esos fans hoy están necesitando de Jonales? Y por eso hoy Jonales está allí en Jack Music. John, danos por favor la dirección exacta para que la gente que nos está escuchando, y qué necesita Jonales, o Jonales no, la gente a la cual va a ayudar Jonales Castaño, ¿qué estás pidiendo para que lleven como donación hasta Jack Music?
2: Claro que sí, Quique, estamos aquí ubicados en la avenida 30 de agosto, número 10540, en el sector de Belmonte, al frente del nuevo hospital. ¿Cómo se llama este hospital?
0: Esa es la clínica.
2: Al frente de la clínica del Eje.
0: Del Eje, sí.
2: Aquí estamos ubicados, Quique. Pues yo creo que todo lo que traigan es algo que va a servir de mucho, pero en ese momento nos han pedido ropa, mucha agua, Quique, agua, lo que estamos escasos. Ajá. Tenemos gente investigando en la Virginia, en Cartago, y definitivamente está agotada el agüita, entonces agua. Nos han pedido mucho pañal para niños. Hay algo muy importante, Kiki, que quiero que toda la gente que me está escuchando a través de Olímpica Estéreo sepa, y es algo que tenemos, no se ha nombrado, y es los animales. Uh-huh. También hemos estado recibiendo comidita para los perritos y todo eso, porque ha aparecido una cantidad de animalitos huérfanos, animalitos perdidos, animalitos asustados. Entonces también quiero tener en cuenta esto, pero lo principal y lo primordial en este momento es agua como un berraco, Kiki.
0: Jonales, le voy a hacer una pregunta que de pronto puede ser comprometedora para usted, pero sé que es un hombre, un artista, un ser humano, un papá y un hombre que le encantan los animales y que puede de pronto disponer una de sus propiedades. Le estoy preguntando al aire, de pronto para comprometerlo, pero si de pronto lo puede hacer, rico sería. Pero me están preguntando mucho aquí en Olímpica que no hay dónde llevar animalitos. ¿Usted podría de pronto una de sus propiedades o sus amigos disponer un albergue para animalitos? ¿Lo estoy comprometiendo mucho o lo podemos pensar, Jonales?
2: Que en este momento hemos recibido 3, desde ayer a hoy acá.
0: Okay.
2: Yo tengo 3 en la casa, no he hecho mucho escándalo porque la verdad no tengo el espacio.
0: Sí.
2: Por eso he estado en este momento buscando mucho, más que todo, alimento en el momento.
0: Correcto.
2: Alimento para poder darles a los animalitos, pero pues comprometerme con un lugar, no, yo creo que sería fallarles, sería fallarles porque yo tengo ya 20 guardados con los que ajustamos ayer.
0: Sí.
2: Entonces ya se me pone difícil, pero acá seguimos en la misión, Quique.
0: Excelente, Jonales, me encanta saludarte, saber que estás, como decimos popularmente, unido o con las botas puestas, más unidos que nunca por el eje cafetero, por esta tierra que tanto nos ha dado y que tanto necesita en el día de hoy. Jonales Castaño, entonces, en Jack Music, ahí en la avenida 30 de agosto, frente a la clínica del eje, ahí están los estudios de Jonales Castaño, donde se han crecido, han nacido tantos éxitos. ¿Cuántos éxitos han nacido allí? Muchísimos, en este sitio, en el estudio de Jonales Castaño. Ahí usted puede ir hoy. ¿Hasta qué horas, Jonales?
2: No, que vamos a estar acá hasta que se oscurezca, vamos a estar acá esperándolos a todos y siguiendo dándoles ánimo para que no paren, que recuerden que esto apenas comienza, esto apenas lleva un par de días, lo difícil es lo que viene.
0: Así es, vamos a estar muy en contacto con Jonales y por supuesto haciéndole visita con nuestro talento humano para también hacer eco de esta muy buena labor que está haciendo Jonales Castaño. Jonales, un abrazo. Gracias. Me alegra saludarte y saber que tu familia y tú estás bien.
2: Gracias, Kike, igualmente, un abrazo para todos.
0: Un abrazo. 12 del mediodía, 11 minutos, ya venimos con más oyentes. Un saludo muy especial para la gente que está en Facebook, que nos está viendo a través de Instagram también, Facebook e Instagram. De Instagram, un saludo muy especial para toda la gente que nos está viendo en Instagram. Ahí estamos. Recuerden que también estamos aquí en nuestra sede, en la calle 13, número 1640, recibiendo agua. Agua se necesita y por cantidades.
1: Muchísima.
0: Ustedes ven cómo el sol, el mono está inclemente por estos días. Y los rescatistas, no solo las personas que han sido damnificadas, sino los rescatistas y todos aquellos que están ayudando a remover escombros y sacar personas que ojalá estén vivas debajo de estos escombros, necesitan también agüita, necesitan ese líquido precioso que se llama agua. Entonces requerimos agua. En donde Jonales Castaño se requiere agua, allá en su lugar de recolección de donaciones, en Jack Music, ahí en la avenida 30 de agosto, frente a la clínica de Leje.
1: Sí, señor, ahí.
0: Ahí está el estudio de Jonales Castaño. Y él está allí personalmente recibiéndolos a ustedes. Y aquí en Olímpica Estéreo también, en la calle 13, número 1640. Agüita, también estamos recibiendo
1: kit de aseo.
0: Kit de aseo.
1: Cobijitas
0: nuevas, por favor.
1: Sí.
0: ¿Qué más recibimos?
1: La comida para las mascotas.
0: La comidita para los animales, paticas, aquellos que tienen la posibilidad de traer cuido para gatitos y perritos. Son varios puntos, o sea que no hay excusas. Si usted está por el sector de la 30 de agosto, abajo de Belmonte, ahí está Jack Music. Si usted está en el centro, al lado del Hotel La Rivera, ahí está Johnny Rivera. Si usted está por ese sector de Pinares, aquí estamos nosotros. Están también los diferentes sitios de acopio que ha dispuesto la alcaldía de la ciudad de Pereira. El Expo Futuro también. Usted puede llevar donaciones allí a Expo Futuro. Puede ir a los albergues. Jason, tú tienes la información de los albergues. Me la pasaste ahorita. Puedes abrirla en tu celular para decirle a los oyentes dónde pueden también llevar donaciones, dónde pueden llevar agua, dónde pueden llevar los kits de aseo personal, dónde pueden llevar frazadas, colchonetas, alimentos no perecederos, porque allí en esos albergues están las personas esperando por usted, por su solidaridad. Recuerden que podemos llevar no me lo diste, a ver, no, voy a buscarlo.
1: Quique, también en la plazuelita del CAM.
0: Sí.
1: En la plazuelita del CAM, alimentos no perecederos, frazadas, kit de aseo personal, medicamentos, alimentos para perritos, gaticos. En la plazoleta del CAM también están allá recibiendo estas donaciones.
0: Centro de acopio de ayudas humanitarias. Se reciben donaciones en Expo Futuro y en los centros de desarrollo empresarial de la alcaldía, ubicados en el Parque Industrial 2500 Lotes, Tokio, Consotá. En este caso, ¿es Consotá o Consota?
1: Consotá.
0: Consotá, Kennedy, Ormaza, San Nicolás. Ya saben, ahí en estos sitios pueden ustedes llevar también donaciones. Estás escuchando Olímpica Estéreo, más unidos que nunca por el eje cafetero. Estamos también en contacto con la gente
1: y
0: nuestro talento humano de Manizales, de Armenia, de Cali. Ojalá tuviéramos emisora del Chocó, pues no tenemos.
1: De señor.
0: No.
1: ¿Y nos escuchan en el exterior, Quique?
0: Sí, señor. ¿Quién nos escucha en el exterior? Muchos oyentes.
1: Muchos
0: oyentes. Aquí estamos, presentes, más unidos que nunca por el eje cafetero, con Olímpica Estéreo y Mix Radio.
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0: Gracias, gracias Barucho.
1: Gusto, Quique.
0: De pronto ustedes podrán escuchar al aire alguna conversación extra que se va, alguna equivocación que tenemos, pero estamos trabajando incansablemente por suministrar la mejor información. De hecho, estamos esperando información de parte de la Alcaldía de Pereira, los últimos informes sobre cuántas personas han aparecido, cuántas personas se han perdido, cuántos seres humanos de pronto ya no están con nosotros. Toda esa información la estaremos suministrando después de algunos minutos, cuando la tengamos ya lista para ustedes. Nos llega una información de parte de la Alcaldía de Dos Quebradas, la Administración de Dos Quebradas, a través del Consejo Municipal de Gestión del Riesgo y Desastres, hace un llamado a la ciudadanía. El único punto de acopio oficial habilitado en Dos Quebradas es el Centro Administrativo Municipal CAM. Por lo tanto, atención, en este momento no se requieren donaciones de ropa y vestuario. Atención, esto es para Dos Quebradas.
1: CAM.
0: CAM de Dos Quebradas. No es necesario ni se requieren donaciones de ropa y vestuario. Se requieren elementos de aseo como papel higiénico, jabón de baño, cepillo y crema dental, toallas húmedas, toallas higiénicas, pañales para niños y adultos, colchonetas, cobijas, agua en botella, medicamentos como acetaminofén, furosemida, tramadol, metformina, losartán, anlodipino, hidroclorotiazida. Se requiere comida no perecedera, como alimentos enlatados, arroz, pasta, harinas, sal, azúcar, aceite, granos, entre otros. Las personas que puedan hacer sus donaciones al municipio en Dos Quebradas pueden hacerlo a la cuenta de ahorros. Voy a dar la cuenta.
1: La vivienda.
0: Es la vivienda. Lo voy a dar por números para que la anoten, para que la escriban. 1-2-7-4-0-0-2-7-7-7-8. La repito, número a número. 1-2-7-4-0-0-0-2-7-7-7-8 de Da Vivienda.
1: Otras recomendaciones, Quique, que entrega la Administración de Dos Quebradas a través del Consejo Municipal de Gestión de Riesgo de Desastres es hacer uso razonable del agua, evitar movilizarse en vehículos para facilitar el desplazamiento de los organismos de socorro y concentración en zonas de riesgo. No hacer recorridos ni visitas a zonas afectadas. Importante, las familias afectadas por el sismo deben realizar una caracterización en el puesto de mando unificado a través de redes sociales oficiales y links autorizados por el Consejo Municipal del Riesgo de Desastres. La Fundación Protectora de Animales de Dos Quebradas está brindando atención veterinaria a las mascotas afectadas por el sismo.
0: Dos Quebradas también arroja unas cifras y se las vamos a regalar, a entregar a ustedes las cifras oficiales de las autoridades frente a las víctimas en Dos Quebradas. 8 personas fallecidas, lamentablemente, 8 personas han fallecido en este desastre natural. 5 personas rescatadas con vida, gracias a Dios. Ojalá sean muchas más las personas rescatadas con vida. En Dos Quebradas, 5 personas rescatadas con vida y hay 235 personas atendidas en el Hospital Santa Mónica. Es el reporte a esta hora que nos envía la Alcaldía de Dos Quebradas. Un saludo muy especial para su alcalde, Roberto Jiménez. Está trabajando incansablemente a toda la gente de la alcaldía, a las diferentes secretarías también, a los organismos de socorro de Dos Quebradas, a la gente también, a los agentes de tránsito de Dos Quebradas, a toda la gente de Dos Quebradas. Un abrazo también de solidaridad. Sabemos que están trabajando arduamente para restablecer, para restaurar, para ayudar, para estar presentes con todos los biquebradenses. La Administración de Dos Quebradas envía este comunicado y queríamos, obvio, que ustedes supieran de él. 12:22 minutos en Olímpica Estéreo 102.7. Más unidos que nunca por el Eje Cafetero con Olímpica Estéreo Mix Manizales y las diferentes estaciones de radio del Eje Cafetero. Jason, estamos a través de Instagram y Facebook para que ustedes, obvio, también se enteren a través de nuestras redes sociales, a través de Yo Escucho Olímpica Pereira, nuestro Facebook, y a través de nuestro Instagram, @Olímpica Pereira. Estaremos aquí presentes, porque Olímpica Estéreo no se apaga. Hay muchos sectores que no tienen energía eléctrica y ahí está la emisora, ahí está Olímpica,
1: como
0: en
1: una llamita,
0: radio transistor encendida, acompañando, sumándonos, solidarizándonos,
1: protegiéndolos
0: con nuestros oyentes y nuestra gente de Pereira. Ya regresamos.
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1: En Olímpica Estéreo continuamos en este momento de reflexión espiritual, pero sobre todo compartiendo un mensaje que a todos nos anime, que a todos nos sostenga, que a todos nos fortalezca. Abre tu corazón. Un hombre había pintado un lindo cuadro y el día de la presentación asistieron autoridades y mucha gente. Se trataba de un famoso pintor, reconocido artista. Se tiró del paño que revelaba el cuadro y hubo un caluroso aplauso. La figura era Jesús tocando suavemente la puerta de una casa. Parecía vivo, con el oído junto a la puerta. Parecía querer oír si dentro de la casa alguien le respondía. Hubo discursos y reconocimientos. Sin embargo, un observador curioso encontró un fallo en el cuadro y era que la puerta no tenía cerradura. Le fue a preguntar al artista, si la puerta no tiene cerradura, ¿qué hay que hacer para abrirla? El pintor respondió, resulta que esa es la puerta del corazón del ser humano, solo se abre por el lado de dentro. Pídele al Señor que siempre esté dentro de tu corazón para que le puedas abrir la puerta. Hoy más que nunca necesitamos que Jesús esté en el corazón, para que abramos la puerta de la fe, de la esperanza, del amor, de la alegría espiritual, de lo que nos une para superar todo lo que esta tragedia nos ha dejado. Las distancias materiales y las mismas pérdidas humanas y físicas no nos separan cuando es la fortaleza la que nos mantiene unidos. Esa es la que nos lleva a guardar el mejor recuerdo de los que ya se fueron a la eternidad, pero es la que también nos lleva a reconstruir materialmente, cuando Dios lo quiera, todo lo que se ha perdido. La Santa Cruz baje del cielo, sobre nuestras vidas extienda y de todo mal y peligro la Santa Cruz nos defienda en el nombre del Padre, del Hijo y del Espíritu Santo. Amén.
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1: Gracias, gracias, Baruchito. 12:36 minutos. Está calentando fuerte hoy el sol. ¿Cuánta temperatura tenemos, Barucho?
2: Le pongo por aquí 29, 30 grados. Más o menos.
1: Más o menos. Pero quienes nos pueden certificar qué temperatura está haciendo, Eddie Agudelo está en la calle, está recorriendo las calles de la ciudad de Pereira y sabe exactamente porque están viviendo el calor que está haciendo a esta hora. Eddie, buenas. Bienvenido nuevamente a Olímpica. ¿Dónde andan?
3: Quique, 30 grados centígrados a esta hora en la ciudad de Pereira. Se espera que tengamos lluviecita en horas de la tarde con una probabilidad de 35% lo que estima el IDEAM. Ojalá que no. Esperamos que no. Algunos organismos de socorro nos han dicho que ojalá que no caiga agüita porque eso complicaría muchísimo las cosas, el transporte y también los terrenos que empiezan a ceder con el agüita, ¿no? Entonces, ojalá que no, que siga haciéndose solecito pese a la inclemencia del clima y del sol. Los organismos de socorro siguen trabajando, por eso se les pide mucho a la gente en el Parque de Bolívar, en la Plaza de Bolívar específicamente, hay mucha gente ya, por lo que los que quieran ir a ayudar a remover escombros, háganlo en otras partes, ¿cierto? El sector de La Lorena, por ejemplo, el sector de Dos Quebradas también, nos hemos olvidado un poquito de Dos Quebradas y hablando solo de Pereira, pero allí también necesitan ayudas, específicamente Campestre B, sectores como el CAM, todos esos sectores necesitan de manos aliadas también, y de agüita, como usted lo mencionaba ahorita, es vital que la gente pueda hidratarse. Y aquí estamos recorriendo las calles de Pereira, es desolador cruzar el centro de la ciudad, venimos precisamente del centro acopio de Johnny Rivera, el Hotel La Rivera, y están recogiendo muchas ayudas también para que usted que está en el centro de la ciudad, por ejemplo, pueda transitar por la calle 20 y hacerlo por la tercera para que pueda llegar al Hotel La Rivera y ahí pues depositar también sus ayudas a esta hora de la tarde. Por aquí está Augusto, es un gran oyente de Olímpica Estéreo, un gran amigo además que me dio muchísima alegría abrazar en este momento, pero me está pidiendo un favor, hay una persona desaparecida. Augusto, me alegra muchísimo que usted esté bien, que su familia esté bien. ¿Quién desapareció? ¿A quién estamos buscando y a quién le hacemos ese llamado? A ver si lo ha visto.
4: Bueno, ese favor me lo pide un amigo de Medellín. El familiar se llama Wenceslao Pérez Tamayo. Dice que se comunicaron con él 5 de la mañana del día del terremoto y no ha vuelto a aparecer, que se ubicaba en la calle 19 con carrera 14. El señor tiene 80 años, utiliza un bastón y que hasta la hora que no tienen reporte de él como desaparecido y no se han podido comunicar. Si alguien sabe de él, su paradero, está en algún albergue o en un hospital, favor comunicarse al teléfono 317-352-0116. Agradecemos mucho de todo corazón.
3: Repitamos el nombre, que tiene un nombre particular además, entonces seguramente mucha gente lo va a identificar con más precisión.
4: Wenceslao Pérez Tamayo. Wenceslao Pérez Tamayo.
3: Bueno, un abrazo para toda la familia, 317-352-0116. Augusto, muchas gracias y que todo termine de pasar bien.
4: A ti igualmente, para todos los oyentes de todo el pueblo pereirano, mucha fuerza, vamos para adelante, de esta vamos a salir. Bendición para todas aquellas personas que lo han perdido todo, para aquellas personas que están aún en la incertidumbre, el Señor los va a proteger y los va a iluminar. Dios les bendiga.
3: Seguimos en el centro de la ciudad de Pereira, aquí que les iremos contando qué sectores están cerrados.
5: Eddie, para todos los muchachos allá en cabina les contamos y a todos nuestros oyentes también, el sector del parque El Lago está cerrado por prevención, obviamente usted viene por los túneles de la 25 a coger el lago, ahí se tiene que desviar porque está cerrado, o sea, usted puede subir hasta la 25, hasta el lago, pero ahí donde está en este momento colapsado el tema vehicular, por lo mismo, porque está cerrado. Entonces, la idea es que ustedes tomen vías alternas. Si ustedes, volvemos y lo repetimos y lo decimos muchas veces por el tema, si usted no tiene que salir a la calle, no lo haga, por favor, porque se vuelve peor el tema de la movilidad para los organismos de socorro. Ahorita intentamos ayudar a una ambulancia que pasara rápido, luego unos muchachos de la defensa civil. Así que si ustedes no deben de salir o no tienen que salir a nada del centro, pues eviten por favor salir para que no hagan más congestión vehicular.
1: Excelente información de nuestro talento humano, Kevin Ospina, Dani Su, Eddie Agudelo. Y le pedimos el favor a Eddie Agudelo, que tiene toda esa potestad de protocolos con los entes gubernamentales, que si tiene la información de primera mano de ¿qué datos tenemos recientes sobre la alcaldía de Pereira? Nos los haga saber y nos haga la señita para que salga al aire y nos cuente qué tenemos de nuevo con respecto a la situación que vivimos.
3: Sí, señor. Se ha dispuesto como última medida El alcalde Mauricio Salazar ha asegurado 100,000 millones de pesos a través del recurso de crédito, una inversión esencial para poder acelerar la reconstrucción de Pereira. Estas son noticias del Consejo de la Ciudad. Es una destinación de recursos para la atención y reconstrucción de Pereira que ha sido aprobada y ha dicho el alcalde, cada inversión aprobada va a traducirse en soluciones concretas para todas las comunidades, para todas las familias pereiranas. Es lo que reiteran los concejales de Pereira, también que los hemos visto por ahí muy activos, ayudando a recoger escombros también. Y lo ha dicho también el alcalde Mauricio Salazar. Eso como manera importante, y se ha actualizado también en las últimas horas algunas cifras. La esperanza que sigue intacta, se están intensificando también las labores de rescate. Se está reiniciando la ruta para la reconstrucción de la ciudad. 420 rescatistas, 19 caninos de apoyo, 170 heridos, 260 desaparecidos, 248 rescatados. 66 estructuras colapsadas, 60 instituciones educativas afectadas y 14 animales afectados. Y hasta el momento 88 personas fallecidas en la ciudad de Pereira. Esto son las cifras que van entregando paulatinamente la alcaldía de Pereira. Ojalá se sigan actualizando y mejorando las cifras de rescatistas, de personas que ayudan, y sigan reduciéndose o mitigándose las cifras de desaparecidos y de personas fallecidas.
1: Eddie, muchas gracias por esa información importante para entregarle a nuestros oyentes a esta hora, más unidos que nunca por el eje cafetero. Eddie, Kevin y Dani Su continúan con la ruta a esta hora y van hacia el sitio de acopio de Jonales Castaño. Que les vaya bien, muchachos.
3: Sí, señor, les estaremos contando cómo avanza todo el centro de la ciudad. Desde la séptima con 26 está habilitado para los vehículos, de ahí para allá hacia el centro está cerrado por obvias razones, así que no intente pasarse por ahí, trate de tener mucha empatía y mucha solidaridad también con la policía, con los organismos de socorro que están dispuestos también a ayudar, pues hay gente por ahí alegándole porque no los deja pasar. Ya les contamos, de hecho estamos aquí ayudando a nuestra compañera a sacar las cosas de su apartamento, también porque pues es un apartamento que sufrió sobre la séptima toda esa inclemencia del terremoto. Ya les contamos más información.
1: Gracias, Eddie Agudelo, Dani Su, que es damnificada de este terrible hecho, terremoto del pasado lunes, y Kevin Ospina, que están en las calles a esta hora. Ya venimos con el alcalde de Dos Quebradas, Roberto Jiménez, con el cual vamos a hablar también de la situación de Dos Quebradas, que no podemos estar ajenos a esta situación también terrible que está viviendo Dos Quebradas. Ya venimos con el alcalde Roberto Jiménez. Más unidos que nunca por el eje cafetero.
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0: 12:47 minutos en la tarde, 12:47. Sabemos de lo ocupado que está por su ciudad, por su gente. Y nos atiende un llamado a esta hora el alcalde Roberto Jiménez, alcalde de la ciudad de Dos Quebradas. Alcalde, muy buenas tardes, aunque decir muy buenas tardes nos queda un poco difícil. Pero es un nuevo atardecer, y ese nuevo atardecer nos trae esperanza y además la solidaridad de toda la gente que nos está aportando. Alcalde, bienvenido a los micrófonos de Olímpica Estéreo.
1: Quique, muchas gracias, hermano, por darme la posibilidad, Olímpica, por estar siempre transmitiendo lo positivo y también pues las dificultades que vive la región hoy, viviendo una situación difícil. Kiki, no crea que es fácil. Hoy el alcalde, tengo que decirlo, siento mucha impotencia, hermano, mucha impotencia, hermano, el querer hacer mucho por mi gente y vivir, hermano, de la limosna es muy duro, Kike, y pida y llame y no sé, hermano, a veces no sabe uno qué hacer, para dónde tocar. La gente llama desesperados, la gente durmiendo en las calles, la gente durmiendo en las zonas verdes. Ahí ya me conseguí unas carpas para poder
2: La línea.
0: Sí.
1: Ya vengo de atender, ya me llegó el hospital de campaña que me mandó la Defensa Civil a nivel nacional por orden del presidente. Estamos haciendo todo el montaje ya para poder atender psicológicamente todas las personitas que me están llegando y aquellas personas que llegan con alguna enfermedad que la podamos tratar, las vamos a tratar en ese hospital de campaña. Lo estamos adecuando, ya están los médicos, paramédicos, para no colapsar el hospital Santa Mónica, porque yo sé que lo que está viviendo Pereira de pronto es más difícil que lo mío por la dimensión, pero el hospital también no lo podemos colapsar, pendiente de lo que podamos apoyar al alcalde Mauricio Salazar.
0: En estos días, ayer creo, escuchaba a Eddie Agudelo entrevistando y dando con el gerente del Hospital Santa Mónica un reporte, y decían que incansablemente estaban laborando y que alguien muy generosamente les había prestado una planta eléctrica para poder hacer la labor como se debe hacer. Ese tipo de personajes y ese tipo de gente que incansablemente también ayuda es la que nos reconforta.

0: la que nos hace sentir bien.
1: Da fuerza.
0: Da fuerza, porque alcalde, lo sentimos a usted muy, muy quebrado, muy, muy difícil la situación para usted, pero muy impotente, pero de verdad que hay mucha gente que con esa solidaridad vamos a salir adelante, alcalde.
2: No, yo sé, Quique, que sí, sin embargo, soy un hombre muy sentimental, transmito muy rápido lo que siento y uno viene del albergue y sentir las mamás llorando, los niños, hermano, muy difícil. Uno, gracias a Dios, no tuvimos pérdidas humanas en la familia. Desafortunadamente la ciudad perdió ocho personitas, pero nos preocupa mucho, Quique, que la gente no me quiere desocupar algunas propiedades que están en colapso. Acaba de colapsar una parte de un edificio aquí al frente de Macro, y hay algunas edificaciones donde la gente está dentro de las edificaciones y no quiere hacer caso. Yo sé que salir de lo poco que uno tiene es muy difícil, Quique, pero estamos velando por la salud y la seguridad de las familias, la integridad física de ellos, hermano. Eso es un llamado que quiero hacer a la ciudad. Hay muchos edificios colapsados en Dos Quebradas. Lo que se cayó es mínimo a lo que hay que tumbar, Quique.
0: Viene la reconstrucción, alcalde. Viene esa parte que es también muy difícil para ustedes, y además el censo de las edificaciones que están estructuralmente ya prácticamente a caerse, a derrumbarse. Y ese llamado que usted está haciendo es muy importante, de que las personas tengan esa conciencia de que están en un sitio de alto riesgo, que pueden colapsar esas edificaciones y puede ser más catastrófico las cifras para Dos Quebradas. Entonces, qué bueno que las personas que nos estén escuchando en sus casas, el llamado del alcalde es, por favor, hay que tener conciencia. Es difícil la situación, desprenderse, salir de su casa, pero es necesario cuidar también primero la vida, la vida humana, y obvio, lo demás se puede conseguir. Y además vienen ayudas del gobierno nacional, y el alcalde tiene todo el apoyo del gobierno nacional, de ese gobierno, y que la gente que va a tener ese corazón inmenso para ayudarle a Dos Quebradas va a ser innumerable. Entonces, alcalde, ¿qué necesita el alcalde de Dos Quebradas? ¿Qué donaciones? ¿Dónde pueden donar en este momento las personas que nos están escuchando aquí en Colombia y en el exterior, alcalde?
2: Quique, yo tengo aquí enseguida en el centro administrativo, armé unas cartas, donaciones al pie del PMU, que tenemos 24 horas. Estoy recibiendo todo, ya los albergues, tengo dos albergues en este momento ya adecuados, uno en este momento ya está siendo utilizado. Espero pues la ayuda, estoy necesitando carpas para poderle llevar a aquellas gentes que están haciendo camping y están acampando fuera de sus unidades residenciales en la calle. Necesito agua, me está haciendo falta agua, necesito dos plantas eléctricas para tener en los dos centros vida donde voy a tener los albergues, muchas cosas, necesito elementos de aseo, frazadas, colchonetas, aunque el gobernador ya me regaló 300, estamos haciendo gestión para conseguirnos más, porque, Quique, esto apenas empieza. Apenas estamos viviendo la realidad de lo que pasó el lunes. Anoche, a las 10 de la noche, el censo iba en 9.000 personas afectadas directamente. Tenemos 500 viviendas en colapso. Hermano, esto es impresionante, ir a darle vuelta a los barrios y la gente en la calle y ver la gente ya desocupando edificaciones, porque los edificios que están en posible colapso están traqueando enormemente. Hay réplicas, ayer hubo una réplica de más de 4, casi 4.5. ese es otro temor, que una réplica hoy con un poquito más de fuerza nos acaba de tumbar todo lo que tenemos medio a caerse, y de pronto puede ser más fatal a lo que vivimos el lunes.
0: Hay una zozobra, hay un miedo, hay una incertidumbre, además, porque pueden haber réplicas, pero les pedimos también a las personas que no crean en ciertas especulaciones con ciertas personas que de pronto en inescrupulosamente y con irresponsabilidad en sus redes sociales.
1: Con falsas.
0: Ponen información falsa. Hay que esperar la información real de los diferentes medios como Olímpica Estéreo y como los diferentes medios que sí están, tienen esa potestad para dar la información exacta, los centros de
1: institutos geológicos,
0: de geología, en fin, ellos sí nos pueden decir y pueden alertarnos. Alcalde, se requieren para Dos Quebradas elementos de aseo como papel higiénico, jabón de baño, cepillo, crema dental, toallas húmedas, toallas higiénicas, pañales para niños y adultos, colchonetas, cobijas, agua en botella, medicamentos como acetaminofén, furosemida, tramadol, losartán. Se requiere también comida no perecedera. Y hay una cuenta de banco donde las personas, del Banco de Vivienda, donde las personas pueden hacer donaciones. Aquí la tenemos, vamos a estar haciendo en diferentes momentos difusión. Del día, difusión de esto que Dos Quebradas lo necesita. Pereira está afectada, pero Dos Quebradas también está muy afectada. ¿Qué más decía, alcalde?
2: Señor.
0: Que Pereira está afectada, pero
2: la Dos Quebradas también que tenemos.
0: La cuenta es, señor, de la vivienda. No. Sí, ¿me escucha, alcalde?
2: Yo se la envío ahora, Kiki, al WhatsApp, sí, para, señor, que me ayude, porque algunas personas quieran depositar algún recurso directo en una cuenta desde la administración municipal, pero más que todo yo creía que más podamos traer de alimentos perecederos en este momento, y sobre todo capas y agua estoy necesitando, y pensando en dos plantas, necesito plantas eléctricas para tener en las sedes donde estamos haciendo en este momento las zonas de albergue, por favor.
0: Así es, alcalde.
2: De buena capacidad.
0: Así es, alcalde Roberto Jiménez, que a esta hora nos acompaña en Olímpica Estéreo 102.7, más unidos que nunca por el eje cafetero, y ahí está Dos Quebradas, que necesita nuestra solidaridad, la solidaridad de toda la gente de Colombia y el mundo entero. Recuerden, carpas desechables y, muy importante, dos plantas eléctricas para Dos Quebradas, para los diferentes albergues, Barucho.
1: Hay una pregunta que le llega a Jason de redes sociales, ¿es cuál?
0: Para el alcalde.
3: Así es, alcalde, muy buenas tardes. Por acá nos preguntan a través de nuestro Instagram, porque estamos en vivo, si Dos Quebradas van a contar con servicios públicos o si va a haber algún corte de estos servicios tan, tan importantes para la ciudad.
2: Aló, aló.
0: Alcalde, ¿me escucha?
2: Sí, señor.
0: Preguntaba,
2: sí, sí, lo escucho, Kike, yo lo escucho, sí, señor.
0: Preguntaba a mi compañero aquí de trabajo, nuestro talento Jason, que si van a haber cortes de energía o se va a suspender la energía en Dos Quebradas, que es una parte importante para, obvio, las personas que requieren de este servicio. ¿Habrá algún corte? ¿Hay alguna suspensión de la energía? Dicen los oyentes, preguntan además.
2: No, en ese momento se ha estado organizando el tema de energía. Usted sabe que tenemos colapso en diferentes partes del municipio, entonces a medida que se han ido organizando, levantando las cuerdas, algunos la energía en el municipio de Dos Quebradas. El agua, de igual manera, también se ha ido generando, pero yo creo que servicios públicos, hoy el apagón que tenemos en la ciudad es mínimo. Y el compromiso de nuestras empresas prestadoras de servicios total.
0: Alcalde, usted sabe que tiene nuestro apoyo desde Olímpica Estéreo 102.7 y por supuesto las Olímpicas del Eje Cafetero, Manizales, Armenia, unidos todos hoy por el Eje Cafetero. Aquí tiene los micrófonos de Olímpica Estéreo, nos estaremos comunicando con usted y todo su gabinete y toda su gente de la alcaldía para que nos den informes de cómo están, cómo siguen, y paulatinamente esto va a cambiar y estamos presentes con usted, alcalde, estamos apoyándolos. Ustedes saben que tienen a Olímpica Estéreo para que divulguen, para que den información y para que lo que se necesite, con mucho gusto aquí estamos, alcalde, apoyándolos. Usted sabe, aquí estamos siempre presentes.
2: Olímpica, gracias, Quique, y todo su equipo de trabajo, Dios les pague.
0: Un abrazo, alcalde, un abrazo.
2: Hasta luego.
0: Dios lo bendiga y me alegra mucho, amén, que usted esté, dale, bien, y su familia también.
2: Gracias, señor, lo mismo, chao.
0: 12:59 minutos, escuchas Olímpica Estéreo 102.7, era el alcalde Roberto Jiménez de la ciudad de Dos Quebradas, del municipio de Dos Quebradas, que también ha sido afectado con este terremoto. Ya ellos Tienen un balance de 8 personas fallecidas, 5 personas rescatadas con vida, gracias a Dios, 235 personas atendidas en el Hospital Santa Mónica, y están haciendo todo lo posible para que el hospital no colapse, para que el hospital pueda seguir atendiendo a las personas que lo necesitan. Como lo dice el alcalde, necesitan carpas, necesitan agua, necesitan 2 plantas eléctricas desechables, necesitan de nuestra ayuda, de nuestra colaboración, de nuestra solidaridad. Más unidos que nunca por el eje cafetero. Olímpica Estéreo y Mix con todos ustedes.
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1: 1:01.
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0: Gracias, papá lindo. Gracias por gente tan maravillosa, por gente tan especial, por gente tan linda que está trabajando incansable de día, de noche, en la madrugada, que están ahí en la jugada, como se dice popularmente, en la jugada, porque estamos más unidos que nunca por el eje cafetero. Hay algunas personas que dicen, yo no puedo estar allá removiendo escombros o a veces, entre comillas, estorbándole a los rescatistas, a los que realmente saben cómo es la labor y cómo se hace. Tengo el ejemplo aquí en nuestra cabina, llega Tatiana Quintero y Jessica Tavares, vecinas nuestras, tienen una labor maravillosa que decidieron hacer de corazón. Tatiana Quintero, bienvenida a Olímpica 102.7, ¿cómo estás? ¿Cómo estás tú? ¿Cómo está tu familia? ¿Qué nos puedes decir de tu gente? Discúlpame, Tatiana, ábreme el micrófono, porfa. Gracias, ahora sí.
1: Hola, muchas gracias. No, creo que dentro de todo lo que estamos viviendo, dar muchas gracias a Dios porque estamos bien, la familia está bien, nuestros negocios están bien, y sí, qué mejor que al uno ya estar bien en este momento, empezar a ayudar a los demás y poder colaborar a todas las personas que no están pasándola también en este momento. Por eso tomamos la decisión de aperturar una de nuestras sedes para ponerla a disposición para cocinar, para llevar bebidas y alimentos a todas las personas que en este momento están trabajando como brigadistas y rescatistas. Tienen demasiada sed, entonces estamos viendo cómo resolvemos. Ayer estaba agotada el agua en Pereira, por más de que fuimos a muchas partes, no encontrábamos. Una casa de eventos nos trajo mucha agua anoche, entonces hoy sí tenemos mucha agua para repartir, y eso es lo que estamos haciendo en este momento. Tenemos la sede disponible para personas que quieran venir a cocinar, venir a ayudar a empacar, ayudar con la logística de los puntos estratégicos donde se tiene que entregar, y también motos que tengan la disposición de repartir, ya que muchos bloqueos en el centro de Pereira no se pueden acceder los carros y hoy está el tráfico increíble. Entonces lo que pueden hacer es muchas personas venir a ayudarnos en motos a repartir.
0: Bueno, esa sede está acá cerca de Olímpica Estéreo, pero vamos a dar la dirección exacta y cómo se llama la sede para que la gente busque la sede y traiga lo que ustedes están necesitando. Tatiana. Sí.
1: Es calle 13, número 16B17, Pinares, diagonal a Olímpica Estéreo.
0: Vecinos, jefe, vecinos. Son vecinos. Abra su micrófono.
2: Vecinos.
0: Calle 13, número 16B17, sí, ¿cierto?
1: Ahí nos encuentran, en este momento somos más de 20 personas ahí, entonces simplemente llegan con su aporte, llegan con su pancito, con su agua, con lo que quieran repartir, o llegan con la disposición y las ganas de querer colaborarnos. Pero aquí estamos todo el día, ayer estuvimos hasta las 9 de la noche repartiendo chocolate caliente y arepita a mucha gente que quedó sin casa.
0: Tatiana, me alegra mucho que a las 9 de la noche hayan repartido chocolate, pancito y todo, pues porque te cuento que hoy vamos a estar trabajando también acá hasta las 12 de la noche, entonces voy a pasar a la calle 13, número 16B17, sí, a que me den chocolatico.
2: Por favor.
1: Para que pruebe el sazón de los vecinos.
0: Debe ser espectacular. Tatiana Quintero y Jessica Tavares. Jessica, bienvenida a Olímpica Estéreo 102.7. Felicitaciones por eso que estás haciendo, aunque no se puede felicitar porque esto nace el corazón. Entonces, no es felicitación, sino decirte gracias en nombre de toda la gente que está recibiendo la ayuda de ustedes. ¿Y tu familia bien?
3: Mi familia súper
0: bien. Acércate un poquito al micrófono.
3: Mi familia súper bien, gracias a Dios. Sí. No tuvimos afectaciones, todo material solamente, nada comprometedor. Entonces, por eso soy súper agradecida y bendecida.
0: Qué bueno. Bueno, Jessica, ¿qué le quieres decir a los oyentes que nos están escuchando aquí en el exterior y que pueden aportar con su granito de arena y su solidaridad para las personas que necesitan de la labor que ustedes están haciendo?
3: Exactamente, que lo hagan de corazón, que los que puedan venir puedan asistir. Estamos acá. Estamos 24/7 para poder aportar ese granito de arena, de ayudar a esas personas que están necesitando pues de la ayuda de todos los que verdaderamente lo necesitan. Sí.
0: Recordemos, le voy a recordar el sitio de acopio, podríamos decirlo así, calle 13, número 16B, número 16B17, diagonal a Olímpica Estéreo. Pueden venir las personas que tengan moto para ayudar como domicilios, ¿cierto?
3: Estamos necesitando personas que tengan moto para poder que nos ayuden a repartir. Ajá. También estamos necesitando en este momento, ya que estamos haciendo almuerzos para entregar, nos hace falta desechables, nos hace falta panela, pollo, salchichas, verduras. Necesitamos linternas y tapabocas, guantes para los rescatistas. Y bueno, las personas que quieran venir a colaborar, una manito de ayuda, a hacer los almuerzos, para empacar, están súper, súper bienvenidos.
0: ¿Hay algún teléfono en el cual las puedan llamar a ustedes, a Tatiana o a Jessica? Sí, a ti te puedan llamar, ¿a qué teléfono? Demos un teléfono para que la gente también se pueda comunicar con ustedes, aquellos que tengan donaciones para entregarles.
1: Sí, me pueden escribir a mi teléfono 310-655-7085. La señal está un poquito mala, uh-huh. Entonces por momentos no puedo responder. Gracias a Dios muchas personas han estado colaborando, pero si no puedo responder, lleguen a la ubicación, que aquí estamos todo el día hasta la noche, y si incluso solo puedes venir tarde de la noche a traer las donaciones, también tenemos personas que quedan en el edificio recibiendo sus donaciones. Y todo el día repartimos comida.
0: Qué bueno. Uh-huh. Tatiana Quintero y Jessica Tavares, dos angelitos que hoy aportan con su trabajo, haciendo alimentos para las personas que lo necesitan y llevándolos además. Recuerden que se necesitan motos para hacer como domicilio, se necesitan una cantidad de agua, que es lo que más obvio. Yo creo que la hidratación es importantísima para las personas que están haciendo la labor de rescate y para todos aquellos que están ayudando en la labor de rescate. Tatiana Quintero, Jessica Tavares, recuerden el teléfono al cual pueden comunicarse con ellas para alguna donación, para alguna ayuda, 310-655-7085, y donde pueden traerlas o venir a aportar. Si usted, si es chef, también puede venir a ayudar, ¿cierto?
3: Sí, claro. Total.
0: Si es un chef, necesitamos, todos.
3: Necesitamos manos para poder cocinar.
0: Y empacar, en fin, hacen una cantidad de cosas.
3: Sí,
0: entonces pueden venir a la calle 13, número 16B17, diagonal a Olímpica. Uh-huh. Ahí está. Sí. ¿Le quitaron el nombre que tenía?
3: Sí, sí.
0: Ah, ok. Por eso yo dije, ¿lo digo o no lo digo? No, dimos la dirección. Calle 13, número 16B17, diagonal a Olímpica. Tatiana, Jessica, ¿algo más por decir para invitar a las personas que quieran hacer donaciones y ayudarles?
3: Sí, también estamos, nos acabaron de informar que se están necesitando pañales, talla L y pañitos para una fundación de abuelitos en Dos Quebradas que quedó demasiado damnificada.
0: Pañales talla L y pañitos.
3: Pañitos. Para los abuelitos.
0: Recuerden que pueden llamarlas a Tatiana y a Jessica al 310-655-7085 o traer estas donaciones, estas ayudas, a la calle 13, número 16B17, diagonal a Olímpica. Tatiana, Jessica, muchas gracias. Y me alegra que estén bien.
3: Muchas gracias a ustedes por el espacio, por permitirnos dar esta voz para que muchas personas que quizás, como tú dijiste, sienten que no pueden ir a rescatar o estar en esas condiciones, esta es una forma de ayudar. Muchas gracias a todos los que puedan venir a aportar su granito de arena acá.
0: Vamos a continuar dando la información para hacer eco de lo que ustedes están haciendo y que necesitan de ayuda también de mucha gente que lo puede hacer, que no puede ir a hacer rescate, pero sí puede ayudar de esta manera. Dios las bendiga.
1: Muchas gracias.
3: Gracias.
0: Bueno, y probaré el chocolate esta noche.
2: Por favor.
1: Van a ver esa
0: con pan de bono, por favor. ¿Qué?
2: Un buñuelito.
0: Una 18 minutos en Olímpica. Ya regresamos con más, porque estamos más unidos que nunca por el eje cafetero.
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0: Una de la tarde de 27 minutos a esta hora, más unidos que nunca por el eje cafetero, Armenia Olímpica, Manizales 89.7, Mix Manizales, Olímpica Estéreo Pereira, más unidos que nunca por el eje cafetero, igual todo Colombia, porque no es solo Armenia, Manizales y Pereira, es Medellín, es Barranquilla, Bogotá, es Cali, que también ha sufrido bastante con esta situación que nos tocó a todos los colombianos desde el pasado lunes. En la línea se encuentra Fabián Andrés Henao, líder de pérdidas económicas y aguas no contabilizadas de aguas y aguas de la ciudad de Pereira. Fabián Andrés Henao, que trae una información muy importante. Quiero que ni siquiera haya música de fondo para que este mensaje llegue a los oídos de nuestros oyentes, porque hay especulaciones que alarman, que pueden poner en alerta a los oyentes, y es información falsa que algunas personas inescrupulosas manejan. Entonces, esta es la información exacta de parte de Fabián Andrés Henao.
1: Malintencionadas.
0: Correcto. Fabián Andrés Henao, de Aguas y Aguas de Pereira. Él es líder de pérdidas económicas y aguas no contabilizadas, y nos trae esta información importante. Necesitamos que la escuchen bien, porque hay algunos rumores de suspensión de agua y eso es falso. Esta es la información exacta y veraz. Adelante, Fabián. Espérate un segundito, que hay que conectar. No, si no lo conectamos por acá, Fabián nunca va a salir. Adelante, Fabián, bien, adelante. Ahora sí. Este es el cuchiflí de Fabián. Quítame la música, por favor, y vamos con la información.
2: Año líder de pérdidas económicas y agua no contabilizada de la empresa Aguas y Aguas de Pereira. Quiero decirles que no es cierto que se vaya a suspender el servicio de agua en la ciudad durante 2 días. La empresa está haciendo un esfuerzo enorme con todo su equipo de colaboradores por mantener a la ciudad en plena dotación del servicio. Tenemos un 90% de cobertura, pero apelamos al sentido de la solidaridad con la ciudad. No nos estresen el sistema hidráulico, no empiecen a descompensar el sistema. Síganlo usando para las necesidades estrictamente básicas, y así podemos garantizar que todos tengamos el suministro y que podamos continuar con él. Por favor, no repliquen información no oficial.
0: Dame micrófono, gracias. Es que me llamó Kevin. Por favor, Kevin, no me llames en este momento. Estoy pasando información atrás.
2: Buenas tardes. Les habla Fabián Andrés Henao Castaño, líder de pérdidas económicas y agua no contabilizada de la empresa Aguas y Aguas de Pereira. Quiero decirles que no es cierto que se vaya a suspender el servicio de agua en la ciudad durante 2 días. La empresa está haciendo un esfuerzo enorme con todo su equipo de colaboradores por mantener a la ciudad en plena dotación del servicio. Tenemos un 90% de cobertura, pero apelamos al sentido de la solidaridad con la ciudad. No nos estresen el sistema hidráulico, no empiecen a descompensar el sistema. Síganlo usando para las necesidades estrictamente básicas, y así podemos garantizar que todos tengamos el suministro y que podamos continuar con él. Por favor, no repliquen información no oficial. Limítense, por favor, a los canales oficiales o a los voceros oficiales de la empresa. Gracias por su colaboración y comprensión, y por divulgar este mensaje para la tranquilidad de toda la ciudadanía.
0: Espero que hayan recepcionado bien el mensaje de Fabián Andrés Henao, de Aguas y Aguas de Pereira, con la información falsa que por... Bájame la música, por favor. Con toda la información falsa que hay por ahí de suspender el agua. No se va a suspender el suministro de agua en la ciudad de Pereira, así que estén tranquilos. Este mensaje lo envía Fabián Andrés Henao, de Aguas y Aguas de Pereira, y es un mensaje veraz, es un mensaje que sale directamente desde Aguas y Aguas, entonces es muy creíble. Por favor, no crean en las especulaciones, no crean en la información falsa que por alguna persona inescrupulosa con malas intenciones genera por ahí en sus redes sociales o en algún medio de comunicación. No se va a suspender el agua en la ciudad de Pereira por ningún motivo. Es la 1:33, 3:31:5208 es nuestra línea olímpica para que usted a esta hora nos contacte, a esta hora interactuemos. ¿Cómo está su barrio? ¿Cómo está usted? ¿Cómo amaneció? ¿Cómo está atardeciendo? ¿Qué necesita? Aquí está Olímpica Estéreo, más unidos que nunca por el eje cafetero, 3:31:5208 y nuestro WhatsApp de Olímpica 3:26:70:10:27 está activo. Mientras les contamos y les hacemos invitaciones para que, pues obvio, hay donaciones que estamos recibiendo en Olímpica Estéreo como agua potable, como cobijas nuevas, como comida también para animalitos cuatro paticas, para gaticos y perritos, animalitos cachorritos y también adultos. Por favor, comida para estos animalitos también. Aquí en la calle 13, número 1640, estamos recibiendo donaciones. Voy a sacar a Eddie directamente al aire. Por favor, me das canal para Eddie, que está llamando. Eddie, buenas tardes. Eddie, estamos al aire, Eddie.
1: Quique,
0: adelante. Está? Adelante, muy bien.
1: Llegamos a otro punto de acopio aquí en la ciudad de Pereira, específicamente al que usted ya había referenciado hace ratico también con Jonales Castaño. Estamos aquí en sus estudios, en Jack Music, y precisamente hemos visto cómo llega muchísima gente también para acompañar a Jonales en esta iniciativa y acompañar a todo su equipo de trabajo, a quienes les agradecemos también por esta solidaridad. John, le decía en los videos, gracias por solidarizarse.
3: Eddie, gracias por estar acá acompañándonos. Definitivamente, pues, yo creo que es lo mínimo que podemos hacer nosotros por toda la gente que nos ha querido tanto. Hablo más yo que soy de Pereira, que he recibido millones de aplausos, de apoyo de la gente pereirana. Yo creo que aprovechar esto que Dios nos ha dado, que nos conocen, que tenemos unas redes sociales, que tenemos un puerto de convocatoria y vamos a estar aquí firmes ayudándole a toda la gente.
1: Este es un lugar muy, muy, muy propositivo para la gente que vive en el sector de Cerritos o la gente que vive en la Avenida del Pollo. Aquí puede llegar porque es muy fácil, es sobre la glorieta que conduce hacia Mercasa, al frente de la clínica central del eje también, que vemos algunas afectaciones por fuera, pero que afortunadamente estructuralmente está bien. John, ¿qué estamos recibiendo? Para decirle a toda la gente que es oportuno traer, que no se nos vaya a dañar y que esto no se va a quedar aquí, esto va a irse de una vez a toda la gente que lo necesita.
3: Totalmente, pues aprovechando los micrófonos de Olímpica Estéreo para que tampoco se olviden de estos lugares como La Graciela, nos han llegado noticias de el barrio Las Vegas, varios barrios que están un poquito lejos, donde está todo este el boom, pero que de verdad hay mucha gente por ahí regadita en varios barrios que está igual. Acá recibimos todo, yo creo que necesitamos todo, pero lo más importante es los no perecederos, las cosas que como el agua, como los implementos de aseo, pañales, cremita para los bebés, y no dejar por un lado comidita para los perros también, estamos recibiendo.
1: Usted le decía aquí que ahora sobre el tema de los perros, usted ya ha recibido algunos.
3: Nos llevamos tres, pero yo creo que lo que hay es una cantidad impresionante, que la gente que pueda adoptar también un animalito, pues que aproveche esta oportunidad y lo lleve a su casa y le brinde cariño.
1: Ya saben, entonces, toda la gente que vive en Cuba, sector Cerritos, que nos está escuchando, que viene de otras ciudades también, por ejemplo, del norte del Valle, de Cartago, le va a quedar muy cerquita. Aquí junto a la glorieta de Mercasa, llevar todas esas ayudas con Jonales Castaño, el rey del chupe. John, gracias. Algo que se quede en el tintero para contarle a todo Pereira del mundo.
3: No, que sepan que estamos aquí, Esto es Belmonte, Avenida 30 de Agosto, número 10540. Toda la gente que está en Belmonte, la gente que está en Corales, la gente que está en Cerritos. Aquí vamos a estar hasta que oscurezca, porque pues no tenemos energía, pero hasta que oscurezca vamos a estar aquí.
1: Ahí están todos. A todos.
0: Es la información con Eddie Agudelo, con Kevin Ospina, con Dani Su, desde el centro de acopio que ha montado Jonales Castaño ahí en la 30 de agosto, finalizando la 30 de agosto, casi llegando ya a la glorieta de Mercasa, por supuesto, al frente o diagonal a la clínica central del eje. Ahí está Jack Music, Jonales Castaño, Jack Music. Y ahí está Jonales Castaño recibiendo las donaciones o lo que usted pueda llevar para ayudar, para ser solidarios con la gente y con todos los las personas que han sido damnificadas por el terremoto. ¿Qué iba a decir, Jason?
4: Es que, jefe, nos preguntan a esta hora también a través de WhatsApp Olímpica que si es verdad que van a quitar el agua. Muchos oyentes me están preguntando.
0: No, lo acabamos de decir. Acabamos de decirlo, Jason. Es una especulación. La gente no puede creer. y no debe creer especulaciones, no pueden creer en cierta información que no sale directamente de, por ejemplo, en este caso de Aguas y Aguas. Entonces, las personas que estén tranquilas, Jason, que no van a suspender el servicio de agua.
4: También por acá mucha gente nos está diciendo que también hay alertas falsas, porque son falsas,
0: sí, señor.
4: De réplicas, de temblores. Señor. Acá me dicen de un sector de cierto un barrio, los que viven en ese sector no pudieron dormir hasta las 3 de la mañana pensando que había una réplica, pero no, los únicos autorizados que dan esa información son el Centro Geológico de Colombia, que son los encargados y los que monitorean constantemente el costo de los sismos. Así que, por favor, las redes sociales también se prestan para eso, para dar información falsa, no creer todo lo que nos mandan por WhatsApp, por Instagram, por lo que vemos por TikTok. Eso es un... yo que soy joven...
0: ¿cuántos años tiene usted?
4: No, yo apenas tengo 25 años, jefe.
0: Ya está viejito.
4: Ya estoy viejito. Entonces, no creamos nada de lo que vemos en redes sociales. Hay mucha gente malintencionada que hacen esas cosas, que dicen que, que yo vi por TikTok que va a haber una réplica, que van a quitar el agua, que se va a ir la luz. No, para eso están también las redes sociales oficiales de Energía de Pereira y de Aguas y Aguas de Pereira, donde pueden ver la información.
0: Muy bien. 1:39 PM. Estás escuchando Olímpica Estéreo, más unidos que nunca por el Eje Cafetero, las Olímpicas Unidas con Radio Miss Radio, no Radio Tiempo, ya no está en el Eje Cafetero, pero está Miss Radio. Y recuerden también que en el 331-5208, nuestra línea olímpica, usted puede llamarnos para que interactuemos, para saber también usted cómo se encuentra a través de la línea olímpica. Este canal lo podemos usar, igual que el WhatsApp de Olímpica, 326-70-1027, 1:39 PM, más unidos que nunca por el Eje Cafetero.
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0: Una de la tarde, ya 48 minutos, una de la tarde 48, más audios a esta hora que nos comparten a través del WhatsApp Olímpica. Buenas tardes, Olímpica.
1: Olímpica, muy buenas tardes para una visita. Olímpica, me acaban de informar que por improvidencia hay 6 personas atrapadas, es tan amable y nos pueden ayudar con alguien, algún de socorro para meter aunque sea una grúa, porque han confirmado que hay 6 personas en este momento atrapadas. Por favor, muchas gracias.

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1: Que la reflexión espiritual que Olímpica Estéreo 102.7 nos ofrece para que nos fortalezcamos interiormente, nos disponga siempre con la mejor actitud a estar atentos de las necesidades de nuestros hermanos, incluso de las nuestras, como consecuencia de esta realidad. Qué bueno que podamos siempre entender que los problemas son como a veces los ventarrones que destruyen nuestras vidas o nos están obligando a elevar el vuelo o a morir. Nunca es tarde, no importa lo que se haya vivido, ni los errores cometidos, ni las oportunidades que se hayan dejado pasar, ni siquiera importa la edad, siempre estamos a tiempo para levantarnos, oír la llamada de buscar la perfección, sacudirnos muchas veces el pantano que nos quiere sepultar y volar alto, abandonar la vía segura y cómoda, lanzarnos a la ruta incierta, a veces llena de enigmas e inseguridades, y hacerlo también con la ayuda de la mejor compañía, la protección divina. Por eso dirá también uno de los salmos de la Sagrada Escritura: Dios es nuestro refugio y nuestra fuerza, poderoso defensor en el peligro. Por eso no tememos, aunque tiemble la tierra y los montes se desplomen en el mar. Está tomado del Salmo 46, versículos del 2 al 3. Que sea su bendición de Padre, Hijo y Espíritu Santo la que nos anime y nos sostenga a cada momento. No estamos solos, Dios nos acompaña y nos bendice. 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
2: Muy bien. Es la 1:54 PM, la 1:54, estás escuchando Olímpica. ¿Se siente usted raro cuando no hay cortina por debajo, cierto?
3: Sí, se siente...
2: ¿Qué dijo usted? Aquí hay un...
3: Un bache.
2: Pero no, es... Es diferente, estamos frente a una situación difícil, frente a una situación que nadie en Pereira, en Armenia, en Manizales, en Cali, en el Chocó y en Colombia entera se esperaban. Es una situación a la cual pues hemos tenido que cambiar muchas situaciones cotidianas de nuestras vidas. Por ejemplo, en Pereira y en el Eje Cafetero y en Olímpica Estéreo, hemos cambiado un poco nuestra base normal de programación, nuestra base normal de producción, nuestra cotidiana alegría que siempre transmitimos a través de nuestras voces, las voces que y los talentos que te acompañan a diario en la 102.7, porque estamos concentrados en solidarizarnos, en ayudar, en tender la mano, en estar muy pendiente de nuestros paisanos, los pereiranos. Tenemos audios, tenemos oyentes en la línea, tenemos oyentes en el 331-5208, tenemos WhatsAppos en el 326-70-1027, Jason.
4: Olímpica, muy buenas tardes.
2: Buenas tardes.
4: Hola, Juan Manuel, J325.
2: Bienvenido, Juan Manuel.
4: Olímpica, para los que van parados, que habrás tener paciencia, porque ahí en Valer, recordemos que ese edificio está que se cae. Entonces, para los que van parados, que ahora los que se tienen por la abadea, por el viaducto, tener mucha paciencia, mucha precaución, no acelerarnos, tratar de no adelantar, porque sea por donde sea, hay mucha congestión. Ya en particulares, hay motos que, como se dice el dicho, vulgarmente son muy atacados, no esperan. Y pues la verdad, como está cerrado Valer, entonces congestiona mucho la ciudad. El taco está desde el Palacio de la Chunchurria, para pasar el viaducto, Postobón. O sea, todo está congestionado. Es para tener precaución y paciencia.
2: Muy bien, precaución, paciencia.
4: Hay que darle prioridad a las ambulancias.
2: Muy bien, prioridad para las ambulancias, prioridad para los organismos de socorro. Está el WhatsApp a esta hora activo en Olímpica 0102.7. Línea del WhatsApp, muy buenas tardes. La línea al WhatsApp, que es el 326-70-1027. ¿No? También nos llega información desde Dos Quebradas con la información del suministro de agua, que ya lo vamos a leer el comunicado también. 326-70-1027. Hola, muy buenas tardes. Bueno, estamos tratando de conectar el 320-670-1027, que es el WhatsApp de Olímpica, que también pueden llamarnos a través del 326-70-1027 o enviarnos audios o comunicarse con nosotros en el 331-5208, que es la línea olímpica. Mientras les leo el comunicado que nos llega desde Dos Quebradas: no habrá suspensiones de agua por falta de pago hasta nuevo aviso. Atención, Serviciudad ESP informa a la comunidad que, como medida excepcional ante la situación de emergencia que atraviesa el municipio, la empresa no realizará suspensiones del servicio de acueducto a los usuarios que presenten retrasos en el pago de su factura hasta nuevo aviso. Esta situación o esta decisión busca garantizar el acceso al líquido vital a toda la comunidad durante estos días de emergencia. Asimismo, informamos a los clientes que han consultado sobre el pago de sus facturas que la plataforma PSE en nuestra página web ya se encuentra disponible, al igual que algunos puntos habilitados por apostar para realizar los recaudos. En Serviciudad estamos con nuestra comunidad y seguiremos trabajando para garantizar la continuidad en la prestación de los servicios públicos. Hola, Olímpica. Muy buenas tardes.
3: Olímpica, buenas tardes. Quique, mira que es que desde el día que pasó lo del terremoto, pues que se fue la luz, esta es la hora que por acá por la vía Armenia no nos han puesto la luz. Entonces, para saber qué se puede hacer, a dónde podemos ir, con quién podemos hablar. La verdad es que he escuchado que en muchas partes de Pereira, muchos barrios ya hay luz y este sector no tiene nada de luz. Vía Armenia, por Guacarí, por Punto 30, las veredas, no hay luz.
2: Sí, ya llevamos varios días, o sea, desde el lunes, hoy es miércoles ya, es mitad de semana. Nos imaginamos que desde el miércoles en las horas de la mañana están sin energía por ese sector que nos informa la oyente que se comunica a través del WhatsApp de Olímpica, vía Armenia, Huacarí, Punto 30, en fin, otros sectores sin energía. Vamos a tratar de tener un poco de calma, porque se está restableciendo el servicio de energía en algunos puntos y vamos a tratar de también nosotros comunicarnos con las personas indicadas para que nos den una razón o una información para suministrarles a ustedes también. Hola, Olímpica, buenas tardes.
5: Olímpica, muy buenas tardes a todos allá, espero que estén bien. Olímpica, era para decirles si los pico y placas están en función o también están congelados. La pregunta es porque en caso de que usted quiera ya alguna ayuda para uno saber si no hay pico y placa o hay pico y placa para uno saber. Buenas tardes, yo escucho Olímpica porque me pone todo y bien bueno.
2: Según la información que recibimos esta mañana de parte de la alcaldía de Dos Quebradas y las medidas tomadas por el alcalde Mauricio Salazar, el pico y placa sí está en vigencia. O sea, hoy hay pico y placa. Hoy, 12 de agosto, hay pico y placa. Al menos esa es la información que tengo desde esta mañana con respecto a la solicitud o la petición o lo que nos está preguntando nuestro oyente, si hay o no pico y placa. Según lo que tengo hasta el momento, no sé si de pronto Eddie nos está escuchando, como digo, tiene más información de la alcaldía. Hasta el momento, hoy 12 de agosto, hay pico y placa para los vehículos que hoy 12 de agosto, miércoles, tienen pico y placa. Así que está en vigencia el pico y placa según la medida de la alcaldía de Pereira. 2:01 p.m, son las 2:01 p.m. con Olímpica Estéreo 102.7. Más información, más contacto con nuestros oyentes, más unidos que nunca por el eje cafetero, 326-70-1027 y nuestra línea directa, el 331-5208. Jason, ¿qué tienes? Línea directa, 331-5208. Bueno, vamos a conectar a Kevin. Tiene, me imagino, información desde las calles de Pereira. Kevin, buenas tardes, adelante. Espérame un segundito, Kevin, que parece que aquí la conexión no se hizo. Vamos a hacerla en este momento otra vez para que puedas. Ahora sí, Kevin, ¿me escuchas? Espérate un minutico, por favor. Bueno, si no podemos por el cablecito, entonces vamos con el altavoz. Adelante, Eddie.
6: Le comentábamos, Quique, que estamos llegando a Dos Quebradas, también procurando contarles un poquitico de cómo está la situación allí y también contándoles que venimos, ustedes lo escuchaban, desde el centro acopio que ha dispuesto Jonales Castaño en sus estudios. El pico y placa hoy está normal, está habilitado. Ayer a altas horas de la noche el alcalde de la ciudad de Pereira ha dicho no vamos a restringir la circulación de vehículos ni de motocicletas, así que el pico y placa empezó a regir con normalidad a partir de hoy. Hoy es 4 y 5, recuérdelo, para todos los que llegan a la ciudad de Pereira desde las 6 de la mañana hasta las 8 de la noche. Y así continuará de manera normal, pero sí ha pedido el alcalde específicamente que si usted no tiene que salir a nada, pues no lo haga, que deje su carrito en la casa y así lo va a ayudar muchísimo a la ciudad de Pereira para la movilidad de Socorro, que es complicado, es muy complejo transportarse en una ciudad con tantos escombros. Lo que sí está funcionando es el transporte público, las busetas naranjas y los taxis también están operando normalmente en la ciudad de Pereira. Eso sí, tenga paciencia porque probablemente no pueda pasar la ruta por donde eventualmente pasa. Normalmente pasa por algunos sectores, pero esos sectores puede que tengan algún tipo de escombros y tienen que dar una vueltica o algo, así que tengan paciencia. Y el megabús no está funcionando. Todavía no está operando el megabús en la ciudad de Pereira, para que eso lo tengan en cuenta, y todos los días estaremos actualizándole en torno al transporte en la ciudad.
2: Confirmado entonces, el pico y placa sí está vigente para números terminados en 4 y 5, placas de particulares. El pico y placa está vigente en la ciudad de Pereira. Ya saben entonces, para que si usted está movilizándose en este momento, está cometiendo una infracción, porque hay pico y placa en la ciudad de Pereira. Gracias, Eddie, muy querido. Hacia las ciudades de Dos Quebradas se dirige, me dijo usted, Eddie.
6: Sí, señor. Okay. Vamos a acompañar enseguida el PMU, el puesto de mando unificado que ha dispuesto la alcaldía de Dos Quebradas, para saber más detalles y ayudar también en esa difusión de todo lo que necesita Dos Quebradas en este momento y los puntos centralizados que tiene la alcaldía para poder gestionar allí todas las ayudas que amablemente toda la gente nos está enviando, toda la gente está derivando estos puntos de acopio.
2: Más unidos que nunca por el eje cafetero, Olímpica, Estéreo y Mix, también de la ciudad de Manizales. Vamos con más información en minutos, ahora un poco de música, 2 de la tarde, 5 minutos, más unidos que nunca por el eje cafetero.

0: Muy bien, 2:09 PM, Licey Johanna viene del sector de Popular Modelo. Sí. Licey Johanna, hay mucha carramenta. ¿Qué pasa, Licey?
1: Una carramenta impresionante. Yo siento que es por el cierre precisamente de algunos lugares en este sector. Lo que es Avenida Santander, la que viene desde el barrio Kennedy, pues bueno, si ustedes pueden, no sé, tomar vías alternas, ahí, aunque avanza muy lentamente, pero la verdad es que la carramenta es impresionante, para que eso sí, tengan mucha paciencia, pero va tráfico muy lento.
0: A pesar de existir la medida de pico y placa para los vehículos terminados hoy en 4 y 5, esta medida está vigente, pero parece que han hecho caso omiso muchas personas y han salido a la calle. Hay audios de nuestros oyentes, hay contacto con nuestros oyentes que dicen y piden el favor que si usted no tiene que salir hoy a la calle, no salga. Audios en Olímpica Estéreo, contacto con nuestros oyentes más unidos que nunca por el eje cafetero.
2: Pues buenas tardes, para dar una recomendación a todos los ciudadanos de Pereira, que pues nos quedemos en las casas, que no salgamos, ya que pues en estos momentos se encuentra muy congestionada la ciudad. Y la ciudad lo que necesita en estos momentos es moverse, porque hay muchos escombros, mucha gente herida todavía. Entonces, para dar esa recomendación, por favor.
0: Muchas gracias, de verdad. Y de verdad, un llamado para las personas que están en casa y pretenden salir esta tarde. Esta mañana lo decían ustedes en temprano, es más bacano, muchas personas salieron a hacer videos, transmitir por sus redes sociales. Por favor, no lo haga, no salga, usted no debe salir.
1: Es que esto no es para hacer turismo.
0: No.
1: Y de verdad que yo entiendo que mucha gente quiere estar allí, saber cuántas personitas están que van a rescatar de la mano de Dios con vida, pero lo mejor, si usted quiere ayudar y no tiene que salir, quédese en casa, porque esto primero dificulta las labores de búsqueda y rescate de los organismos de socorro que están allí jugándose la vida literal por rescatar a más personas, y encima de eso, nos lo han dicho. Miren, el centro de Pereira, que ha sido la zona más afectada, de verdad, en este momento, tiene muchísimo peligro. Hay edificios, muchos edificios que corren riesgo de colapsar. Escuchábamos ahora que hasta el momento llevamos 100 réplicas, más de 100 réplicas desde el terremoto. Que recordemos, esas réplicas, pues obvio, son de menor intensidad, pero también, obviamente, pues podrían hacer colapsar una de esas edificaciones. Así que decían que es increíble cómo hay gente que se va con la mascota, con los niños para el centro, como sí, yo entiendo, de pronto en medio de su curiosidad, a ver, pero también están poniendo en peligro su vida. O sea que esa recomendación muy importante, por favor, ayudemos. Además de que ustedes saben que para las labores de búsqueda y rescate se necesita silencio. Silencio, porque seguramente personitas, si están allá atrapadas, intentarán comunicarse de alguna forma, y con tanto ruido, pues nunca las vamos a escuchar. Si hay tanta gente allí noveleando, como decimos nosotros, nunca las vamos a escuchar. Así que ojalá todos podamos ayudar.
0: Así es. 2:12 PM.
3: Buenas tardes. Pico y placa en Dos Quebradas, pico y placa en Pereira está vigente hoy 4 y 5, hoy 4 y 5, mañana jueves 6 y 7, 6 a.m. a 8 p.m. sigue vigente el Olímpica y placa en Pereira en Dos Quebradas. Yo escucho Olímpica porque me pone todo y bien bueno. Buenas tardes, yo apenas voy llegando a la punta de la popa, porque desde cuando uno termina Alfonso López abajo, desde ahí empieza la carramenta, carnicería Hollywood, de ahí para adelante, la popa, y resulta que aparte pues del el cierre en Valer, como dice el amigo taxista, también hay una buseta varada en la subida a la popa. Entonces, ahí está la situación, la noticia aquí, que yo escucho Olímpica porque me pone de todo y bien bueno.
0: Ya venimos con información también de Aguas y Aguas por parte de Fabián Andrés Henao. Información que nos envía también Eddie con un comunicado en audio. Juanito, ¿de qué parte de la ciudad viene? ¿Cómo está la ciudad? ¿Qué carramenta hay? La gente hizo caso omiso y al pico y placa. Juanito, buenas tardes, bienvenido a la información. Otro talento que se suma a la información a esta hora, porque más unidos que nunca por el eje cafetero, Juanito.
4: Así es, Quique, más unidos que nunca por el eje cafetero. Aquí estamos. No, la gente no entiende, Quique. No,
0: definitivamente.
4: No sabe uno si no entiende, no quiere escuchar. Yo vengo del sector de Cuba, por toda la Avenida Sur, Carramenta en el sector del desde el jardín hasta el terminal, carramenta por todos lados. Sabemos que la 21 es crítico por el tema de la Lorena, así que el único ingreso pues hasta ese sector, pero lo que ustedes están diciendo, o sea, hay carros, no sé si no están respetando el pico y placa, no sé si es por el tema de las vías, pero no acataron. Más que toque de queda era como una recomendación, sí, con algo de empatía, más que como una orden, pues, y que era como, no, venga, es que necesitamos movernos.
1: Es que no,
0: no era una orden perentoria, era una recomendación del alcalde.
1: Es que no se entiende, no hay comercio, literal, no hay comercio de nada.
0: Es de Abelardo.
1: Literal, en las empresas no están laborando, entonces uno creería que la ciudad debería estar más bien solita para que los organismos de socorro puedan actuar, pero es todo lo contrario. Entonces yo digo, ¿qué es lo que está pasando? O sea, bueno, la gente está saliendo, es como a veces hacer
0: novelerear.
4: Turismo, lo que están diciendo, es que ahorita no hay tiempo para hacer turismo de terremoto, como han dicho, es que no es momento de hacer turismo. Pero también resaltar, Lice, Quique y oyentes, muchas personas en sus carros particulares los han llenado de agua, de alimentos.
1: Claro,
4: y están
1: mucha
4: saliendo,
1: gente ayudando.
4: Pues, esos que están saliendo...
1: Esos... Sí, está bien. Está bien.
4: Sí. Pero los otros...
0: Hay mucho novelero, definitivamente.
4: ¿Qué hacen en la calle?
0: ¿Qué
4: para
0: hacen
4: la casa,
0: la
4: hombre,
0: calle?
4: Para la casa.
0: Corriendo riesgos. Informe de Aguas y Aguas por parte de Fabián Andrés Henao, líder de pérdidas económicas y aguas no contabilizadas de Aguas y Aguas de Pereira. Esta información es importante. Póngale mucho cuidado. Pare oreja.
5: Buenas tardes. Les habla Fabián Andrés Henao Castaño, líder de pérdidas económicas y agua no contabilizada de la empresa Aguas y Aguas de Pereira. Quiero decirles que no es cierto que se vaya a suspender el servicio de agua en la ciudad durante 2 días. La empresa está haciendo un esfuerzo enorme con todo su equipo de colaboradores por mantener a la ciudad en plena dotación del servicio. Tenemos un 90% de cobertura, pero apelamos al sentido de la solidaridad con la ciudad. No nos estresen el sistema hidráulico, no empiecen a descompensar el sistema. Síganlo usando para las necesidades estrictamente básicas y así podemos garantizar que todos tengamos el suministro y que podamos continuar con él. Por favor, no repliquen información no oficial. Limítense, por favor, a los canales oficiales o a los voceros oficiales de la empresa. Gracias por su colaboración y comprensión y por divulgar este mensaje para la tranquilidad de toda la ciudadanía.
6: Buenas tardes, para informarles del compañero que viene para Dos Quebradas, la entrada a Dos Quebradas está cerrada. ¿Qué pasa? El ferrocarril está cerrado para seguir por... Pasa el viaducto y está cerrado para seguir por la ferrocarril, no hay paso. Viene cerrado ahí están los agentes de tránsito. Para la entrada a la Copa igual, está todo cerrado.
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0: 2:27. Hay un comunicado importante a esa hora para toda la ciudad, Juanito. ¿De qué se trata?
1: Bueno, a las 2:28 nos deja por acá un comunicado. Dice por acá, Confenalco Valle. EPS Delegante de Confenalco Valle invita a todos sus usuarios y afiliados en Pereira, antes de desplazarse, a consultar la disponibilidad de sedes de atención y puntos de dispensación de medicamentos. A través de sus canales digitales y telefónicos oficiales encontrarán toda la información actualizada para orientar sus familias y servicios, o sus trámites y servicios. Línea de atención en Pereira, apunten ustedes, aquellos que pertenecen a EPS Confenalco Valle. Línea de atención en Pereira, 606-340-2950, o la línea nacional, que es la 01800-185-462, o en www.epsdelegante.com.co, Instagram y Facebook como @epsdelegante. Ahí está pues la recomendación para que ustedes, pertenecen a la EPS Delegante de Confenalco Valle, inviten a sus usuarios y afiliados de Pereira, antes de desplazarse, a consultar la disponibilidad de sedes y atención y puntos de dispensación de medicamentos. Lo hagan a través de los canales que les acabamos de decir. En Pereira la línea es 606-340-2950.

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2: Las 2 de la tarde, 29 minutos. Las 2 de la tarde, 29 minutos.
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0: Las 2 de la tarde, 39 minutos, Lizeth, más unidos que nunca por el eje cafetero en Olímpica Estéreo 102.7. Nos siguen llegando algunos comunicados importantes, información importante, interesante, para que ustedes estén muy pendientes de Olímpica Estéreo 102.7. Por ejemplo, nos llega un comunicado de Dos Quebradas. La administración de Dos Quebradas, a través del Consejo Municipal de Gestión del Riesgo de Desastres, hace un llamado a la ciudadanía. El único punto de acopio oficial habilitado en Dos Quebradas, Lizeth, es el CAM, el Centro Administrativo Municipal. Es el único centro de acopio
1: en Dos Quebradas.
0: En Dos Quebradas, okay. Oficial habilitado para llevar ayudas. En este momento no se requieren donaciones de ropa y vestuario. Sí se requieren elementos de aseo, como papel higiénico, jabón de baño, cepillos, cremas dentales, toallas higiénicas, toallas húmedas, pañales para niños y adultos, colchonetas, cobijas, agua en botella, medicamentos como acetaminofén, tramadol, metamorfina, losartán, dice por acá. Se requiere comida no perecedera, alimentos enlatados, arroz, pasta, harina, sal, azúcar, aceite, granos, entre otros. Las personas que puedan hacer sus donaciones al municipio de Dos Quebradas pueden hacerlo a la cuenta de ahorro número 127-4000-27-778. Les repito, 127-4000-27-78 de DaVivienda. Ahí está, pues, las recomendaciones que nos llegan desde Dos Quebradas, Lizeth.
1: Bueno, ahí está, información muy importante, Juanito. Ustedes súper atentos de toda la información que les estamos entregando. Y el primer favor que les hemos pedido desde esta mañana, por favor, si ustedes no tienen que ir al centro, que creo que en este momento, Juan, igual todo está cerrado, obviamente no hay comercio, es la zona en este momento más peligrosa que tenemos en nuestra ciudad, por favor, quédese en casa. Si usted salga, compre sus cosas, ¿cierto? Obviamente lo que usted tiene, ajá, que tener en su casa, pero por favor no vayan al centro, porque están allí los organismos de socorro, de búsqueda, rescate, jugándose la vida literal para encontrar personas con vida. Y también, pues, personas que están allí, que merecen estar, o su familia, tener un desenlace de esto, Juanito. Entonces están haciendo una labor muy importante, pero por favor, si ustedes no tienen que llegar al centro, no lo hagan, no se vaya usted a novelerear, que el celular, que la foto, dejémoslos trabajar. Es la recomendación y nos escribe mucha gente. Por favor, muchachos, recalquen eso, que la gente que no tenga que estar en el centro donde están los organismos de búsqueda y rescate, pues, Juanito, puedan hacer su trabajo. Eso es muy importante.
0: No solo por eso, Lizeth, sino por su seguridad.
1: Claro.
0: Por su seguridad. No, o sea, no lo
1: llevamos hago. Más de 100 réplicas, he escuchado ahora, Juan, más sí. de 100 réplicas, unas más fuertes que otras. Hay un peligro inminente, porque ustedes saben que hay muchos edificios en este momento a punto de colapsar, o sea, hay un peligro de verdad bastante, bastante vigente allí en el centro de la ciudad, para que usted, por favor, quédese mejor en su casa, infórmese, tenga lista ese botiquín, esa maletica con todo lo que necesitamos en caso, Dios no lo quiera, de verdad, de que se haya una réplica de pronto fuerte. Y lo más importante es estar preparados con nuestra familia. Venga, si pasa esto, ¿qué vamos a hacer? ¿Podemos salir si estamos en un piso bajo? Sí. O esperando que no vaya a suceder, obviamente, de la mano de Dios, que es lo que nadie quiere. Pero de verdad, tenemos que estar muy atentos. Hay que ayudar a que otras personas puedan ayudar. ¿Y cómo lo hacemos? No saliendo.
0: Quédese en la casita,
1: quédese,
0: por favor.
1: Quédese en la casa, por favor.
0: Su seguridad. Hay muchas edificaciones a punto de colapsar. Por favor, no lo hagan. Suspenden en este momento, Lizeth, finalizan labores de rescate en la calle 21, número 750. Organismos de socorro suspendieron las labores de rescate en el edificio ubicado en la calle 21, número 750, en Pereira, donde un hombre permanecía atrapado entre los escombros. De acuerdo con la información conocida en el lugar, no se encontraron señales de vida y el hombre fue dado por fallecido. Las autoridades manejan las labores de atención y evaluación en los sectores afectados por este terremoto. Lizeth, también aquellos oyentes que siguen llegando hasta Olímpica Estéreo 102.7. Recuerde que aquí también somos un centro de acopio, pero de algunos elementos.
1: De algunos elementos. Vamos a recordarles, por favor, con qué elementos ustedes pueden ayudar, porque nos preguntan, hey, ¿qué elementos necesitan que están recogiendo allí en Olímpica Estéreo? ¿Qué es lo que necesita básicamente la gente en este momento? Juanito, además de que déjame decirte, salió un bus de Jesse Uribe, sí, el artista. Y va a llegar obviamente aquí a Olímpica Estéreo con muchísimas ayudas. Además, agradecer a los artistas que no lo han hecho ni para que los mencionemos, absolutamente nada, pero creo que debemos hacerlo. Agradecer a Jesse Uribe, a Paola Jara, que han dicho estamos presentes y vamos a ayudar.
0: Ese bus llega mañana.
1: Si llega, mañana.
0: Llega mañana. El bus, así como bien lo indica Lizeth Johanna. Los elementos que estamos recibiendo en Olímpica Estéreo son agua, elementos de aseo personal y cobijas nuevas. Okay. Solo esos elementos.
1: Elementos de aseo personal, jabón, cepillos de dientes, cremas dentales, shampoo. Bueno, lo que sea de aseo personal.
0: Exactamente. Entonces, agua, elementos de aseo personal y cobijas nuevas estamos recibiendo en Olímpica Estéreo. Y por supuesto, alimento para las mascoticas, para gaticos y para perros.
1: Para nuestros animalitos, nuestros peluditos, alimento para esas mascotas. Esas ayudas las pueden traer a Olímpica Estéreo, calle 13-1640. Sabemos que mucha gente, Juan, yo creo que si por algo nos destacamos, la gente del Eje Cafetero, es por ser gente muy solidaria, gente con un nivel de empatía increíble. Así que sí, esperamos esas ayuditas aquí en Olímpica Estéreo. Y yo sí quiero decirle a nuestros oyentes y a toda la gente, no metamos aquí, por favor, ni temas de política ni de ideologías. Esto no se trata de eso. O sea, aquí este tema no importa para nada. En este momento lo que nos importa es ayudar, esa palabra tan bonita que es humanidad y sí, empatía, y ayudar a las personas que más lo necesitan en este momento.
0: Bueno, y es que resultaron muchísimas personas afectadas, dice, muchas personas cercanas.
1: Así
0: yo creo
1: es.
0: Que si miramos en las redes sociales, algún amigo, algún primo, algún compañero de alguna entidad, personas muy cercanas. La verdad es que son muchas las personas afectadas y que necesitan ayuda. Inclusive han salido camiones, furgones desde otras ciudades, Liceo, lo que dice, la solidaridad es tremenda, no solo de nosotros como

0: Bogotá y vino, escogió a Pereira para vivir hace 10 años, está viviendo. Esta persona salió muy bien librada de toda esta tragedia, pero en un camión está en los diferentes centros de acopio entregando. Dice que ama esta ciudad, a los pereiranos, y que esa es la manera de ella, pues, de devolver algo de lo que ha aprendido de nosotros como pereiranos.
1: Ahí está, lo importante es ayudar, de verdad, no importa con quién usted quiera colaborar, quiera ayudar. Esta es la ayuda que nosotros estamos pidiendo, que pueden traer acá los elementos que nos acaba de decir Juanito, pero lo importante, vea, todo aporta, cada granito de arena va contando. Todo lo que ustedes quieran aportar, como lo quieran hacer, Juanito, en los centros de acopio, que tenemos muchísimos además, o aquí en Olímpica Estéreo con los elementos que les acabamos de mencionar.
0: Bueno, ahí está, pues también recordarles que están circulando cadenas falsas de que tiene que ver con el servicio de agua, Lizeth. Hay muchas personas que cuando empiezan a circular estas cadenas falsas que van a quitar el servicio del agua, empiezan a ir a los supermercados a almacenar agua sin necesidad.
1: No entren en pánico, por favor.
0: En este momento, desde Aguas y Aguas de Pereira nos están diciendo que no, esas noticias son falsas.
1: No van a suspender el servicio.
0: No se va a suspender. El servicio que de pronto se ha suspendido, pues obviamente después del terremoto, pues antes se va a ir restableciendo a medida de lo posible y a medida que van haciendo las reparaciones, pero no es oficial, no es verdad que van a suspender el servicio de acueducto en Pereira.
1: Bueno, igual ustedes saben que de primera mano les estaremos informando cualquier comunicado que sea muy, muy importante para todos. Son las 2:48 minutos, más música. Ustedes sigan dejando sus notas de voz y también marcando la línea olímpica 606-331-5208. Son las 2:48 minutos.

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2: 2 de la tarde, 58. Ya son las 2:58 minutos.
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1: 2:59. 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Ya son las 3 en punto.
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1: ¡Olímpica! Las 3 de la tarde, 4 minutos, más unidos que nunca por el eje cafetero. Desde Olímpica Estéreo lo seguimos acompañando y seguimos escuchándolos también ustedes que nos dejan sus notas de voz. En el 320-670-1027.
2: Bueno, Juan, y más que notas de voz, nos encanta que ustedes nos puedan llamar a esta hora. Yo sé que muchas personitas nos quieren dejar por acá. De pronto nos quieren expresar cómo se sienten, dónde están, qué está pasando en su sector, qué está pasando en su barrio, en su vecindad, Juanito, para que nos cuenten. Y lo pueden hacer a través de la línea olímpica, que es el 606-331-5208, para que ustedes nos llamen a esta hora de la tarde.
1: Bueno, un saludo para nuestros amigos del sector de Villa Santana. No tenemos aún el reporte del sector de Villa Santana, esta comuna. ¿Cómo han sufrido? ¿Cómo les fue con este terremoto? Ahí ustedes tienen las líneas, el 326-70-27, para que nos dejen sus notas de voz. A esta hora también siguen llegando más oyentes. Usted que a esta hora nos está escuchando en Olímpica Estéreo, estamos recibiendo donaciones. Estamos recibiendo agua, elementos de aseo personal y cobijas nuevas. Solamente este tipo de donaciones. Y para las mascotas, por supuesto, para perritos y gatos, pues alimento para ellos también. Solo estos elementos estamos recibiendo aquí en la calle 13, número 1640.
3: Bueno, vamos directamente a la parte exterior con Kevin Ospina, con Eddie Agudelo, Dani Su, que están en la parte exterior. Pues en las calles, en la ciudad de Pereira. A ver si tenemos comunicación. Kevin, buenas tardes. Algo pasó aquí. Vamos a ver si podemos llamar nuevamente.
1: Que se corra un poquito ahí, Kevin. Ahí lo estamos escuchando internamente. Ya vamos a solucionar. Mientras tanto, ustedes nos dejan sus reportes también. Saludos para la gente que está llegando, los socorristas de diferentes países también que llegan, Quique.
3: Kevin, buenas tardes. Mira que no me funciona. Vamos a ver si de pronto por aquí sí funciona. Bueno, parece que este cuchiflí nuestro se ha dañado. Pero entonces vamos por acá, por el altavoz. Kevin, adelante.
4: Bueno, aquí estamos, Kike.
3: Eddie.
5: Hola.
4: Aquí estamos.
3: Sí, adelante.
4: ¿Sí? Bueno, estamos desde el CAM en Dos Quebradas. Vinimos a ver qué está pasando aquí en Dos Quebradas también, que ha tenido varias afectaciones en diferentes zonas del municipio industrial de este municipio. Estamos específicamente en el CAM, esperando al alcalde también, que seguramente nos va a entregar algunas declaraciones ahorita en torno a todo lo que necesitan. Acá hay un punto de acopio en todo el CAM, en toda la plazoleta. La gente está llegando hasta aquí con sus ayudas. Lo puede hacer usted también si está en la casita, si está de pronto interesado en traer algún tipo de ayuda aquí al CAM. Para la gente que está en Dos Quebradas, hay varias afectaciones importantes, en esencia en los campestres y también en el sector de Guadalupe. Pasábamos ahorita y veíamos cómo algunas casas colapsaron y obviamente lo que estamos viendo, que ya es general, la gente ayudando, solidarizándose también con sus familias que lo perdieron todo. Y obviamente estamos haciendo este trabajo para contarle a todos ustedes a dónde pueden distribuir esas ayudas que van llegando desde diferentes partes. Aquí estamos en Dos Quebradas, en este punto de acopio, pero también nos encontramos con unas carpitas afuera. Aquí hemos hecho algunos eventos, obviamente el edificio principal, vemos algunas afectaciones, por ende, pues no se puede meter personal allí, no se puede usar estas oficinas y por eso la Secretaría de Salud está afuera. ¿Cómo es el nombre suyo? ¿Cómo está primero que todo y su familia? Bienvenida. ¿Y qué cargo tiene aquí en la Alcaldía de Dos Quebradas?
6: Hola, gracias. Muy buenas tardes. Mi nombre es Viviana Romero, directora administrativa de Salud Pública. Estamos aquí en la Secretaría de Salud en la Alcaldía, porque la Secretaría de Salud sufrió fuertes averías. Por eso estamos ubicados aquí en el CAN, lo que puedan ayudarnos, medicamentos, los de control, porque hay muchas personas que al salir de sus casas dejaron todo adentro. Entonces no tenemos y nos hace falta, digamos, los sartán, que es lo que más nos han pedido, sales de hidratación, porque sabemos que en los albergues de pronto vamos a tener enfermedades virales. Levotiroxina nos han pedido también mucho, para la presión, el medicamento que tengan, bueno, todos los medicamentos de control, lo que quieran traer a la Secretaría de Salud. Vuelvo y repito que estamos ubicados en el CAN, los estamos esperando, agua, alimentos, lo que quieran traer por acá, aquí los estamos esperando.
4: ¿Qué recomendaciones le podemos hacer a la gente desde su entidad? Porque tal vez mucha gente no pueda venir, pero un auxilio de salud básico que de pronto nos estén escuchando en la casita, para personas que de pronto tengan afectaciones de salud, de respiración, la gente que de pronto requiera insulina, la gente que de pronto requiera algún tipo de medicamento y no lo pueda suplir en este momento. ¿Hay recomendaciones para esas personas?
6: Bueno, primero tenemos que mantener la calma. Nos han dicho que han habido réplicas, entonces conservemos la calma. En este momento las entidades de salud no están haciendo atención ambulatoria, entonces estas pequeñas enfermedades de pronto las podemos tratar en el Coliseo. Hay un hospital ambulatorio, allá pueden dirigirse, y si tienen de pronto la fórmula médica, y aquí le podemos suplir esos medicamentos que les hacen falta o que tenían que ir esta semana por medicamentos y no, en este momento no están entregando, entonces pueden venir aquí con la fórmula médica, el médico que tenemos acá la revisa y se la entrega.
4: ¿Qué en este momento no tienen? Para la gente que la tiene, nos la pueda donar, que sea así de vital urgencia, y que de pronto no venga alguien a reclamarlo y no tenemos.
6: No tenemos insulina, nos han tratado de traer, pero como no tenemos neveras para guardar, entonces
4: debe enfriarse, ¿no?
6: Necesita insulina, viene y nos deja el teléfono, o si alguien tiene insulina en su casa, puede venir a decirnos. Si necesitan insulina, nos llaman y hacemos el contacto entre estas dos personas, porque nos han pedido y no tenemos, pero porque no tenemos para almacenar. Y medicamentos de control, o sea, hay muchas personas que tienen su fórmula y que iban a reclamar esta semana para el mes y no ha podido.
4: ¿Hay una línea telefónica? ¿Hay un tipo de comunicación o deben venir precisamente aquí?
6: No tenemos comunicación telefónica porque, pues mira, el CAN cerrado, la Secretaría de Salud cerrado, es mejor que vengan hasta aquí.
4: ¿Horarios?
6: Estamos desde las 7 de la mañana y nos extendemos. Mira, hoy ya la hora que vaya, aquí vamos a estar más o menos 9:30, 10 de la noche.
4: Finalmente, preguntarte, ¿los albergues en Dos Quebradas dónde están funcionando? Porque hay mucha gente también interesada en ir hasta allá a colaborar, a hacer servicio social, acompañamiento psicológico, en fin. ¿Dónde están esos albergues?
6: En el Campestre B está uno, en el Parque Techado del Campestre B y en el CDI de Violetas.
4: Ese CDI de Violetas está albergando gente.
6: Sí, y el Campestre también. Y vuelvo y repito, en el Coliseo que queda al pie de Bomberos, ahí hay una sede de una unidad móvil del Hospital Santa Mónica que está haciendo atención médica.
4: ¿Recomendación final?
6: Mantener la calma. Y todos necesitan ayuda, entonces entre todos nos podemos ayudar. Vamos a salir adelante.
4: Muchísimas gracias por esa información tan valiosa. Ahí está, Quique. Muchachos, lo que se vive aquí en el CAM en ese momento. Ahorita tendremos contacto con el alcalde también para que nos cuente si está ahí, esos pormenores, y también todo lo que está tomando unificado para Dos Quebradas.
3: Gracias, Eddie, gracias. Eddie Agudelo, que se encuentra en el CAM de Dos Quebradas, en la ciudad de Dos Quebradas, en el municipio de Dos Quebradas. A Kevin también, a Dani Su, y estaremos atentos a toda la información que ustedes nos puedan brindar. El talento humano que se encuentra en las calles de Olímpica 0102.7, mirando qué es lo que necesita la gente, qué necesita Dos Quebradas, qué necesita Pereira, qué necesitan todos los afectados, las personas que... además de ser afectadas, también psicológicamente están mal, aunque no lo hayan perdido, no hayan perdido sus cosas, no se haya destrozado su casa, no se haya colapsado, psicológicamente están mal, entonces necesitan el acompañamiento, un abrazo, que los escuchen, y eso ayuda a calmar un poco. Y si no, que me lo diga el psicólogo Eddie, que tiene la experiencia
2: nuestro
3: para calmar.
2: Psicolocutor,
3: tiene sí. La experiencia para calmar nuestros oyentes.
4: Es muy valioso, Quique, que la gente aprenda eso. Pero primero priorizarse, lo decía ella, hay que guardarlo. Si usted definitivamente no es capaz de contenerse emocionalmente, si estas imágenes le afectan, quédese en la casita. Busque una manera de relajarse también, busque una manera de priorizarse. Usted no es egoísmo, es simplemente priorizarse, porque de lo contrario usted va a terminar siendo una carga también para las personas que usted aparentemente intenta ayudar. Entonces, no, tampoco hay que decirle a la gente todo va a estar bien, tampoco hay que usar ese tipo de discursos de positivismo tóxico, porque la gente está dolida, está en tensión. Simplemente escucharle, abrazarle, como usted lo dice, y eso seguramente le va a ayudar muchísimo más. Voy a acercarme por acá a donde una de las chicas que están recepcionando las cosas que están trayendo aquí al CAM. Y ella nos va a contar un poquitico de qué están recibiendo, ella nos va a contar un poquitico de cómo están distribuyendo estas ayudas. ¿Cómo estás? ¿Cómo te llamas? Bienvenida a Olímpica Serio.
5: Hola, mucho gusto. Mi nombre es Viviana. Estamos acá llegando donaciones, digamos, una bolsa llena de zapatos, sí. Clasificando zapatos hombres, zapatos mujeres, ropa de hombre, mujer, bebé, pañales, todo se clasifica.
4: ¿Y dónde están llevando estas ayudas?
5: A los albergues, de...
4: ¿cómo se Campestre llama? B, y allí sobre la capilla por...
5: Ajá, en Las Violetas.
4: En Las Violetas. Ajá. ¿Desde cuándo está acá?
5: Desde las 7.
4: ¿Y hasta qué horas?
5: No, pues hasta lo último, hasta que ya organicemos todo, hasta la última donación que llegue. Esto no tiene como pues un horario así como exacto, ¿no?
4: ¿Puede traer la gente lo que quiera?
5: Lo que quiera, pañales, tapabocas, todo, o sea, absolutamente todo acá se clasifica y se lleva a los albergues.
4: Muchas gracias. Nos alegra que esté muy bien.
5: Bueno, muchas gracias a ustedes.
4: Ahí está lo que están recibiendo en este centro de acopio. Son muchas cosas que están recibiendo. Aquí están clasificando la ropa también. Que les pedimos, como siempre, esté en buen estado. Por favor, ropa interior no. Y si es usada, menos. Ropa interior, probablemente que usted tenga, que no haya usado, que esté nueva, obviamente en buenas condiciones. Pero si ya la usó, pues no, deséchela más bien. De resto, todo lo demás, alimentos no perecederos. No traiga carne, no traiga cosas frías, porque aquí no van a tener neveras para contener ese tipo de alimentos. Eso es lo que se mueve aquí, lo que se ve aquí en el campo.
7: Además, Eddie, también que aquí hay diferentes personas también, vemos niños también ayudando mucho acá con esta labor, y bueno, obviamente van a necesitar muchas más manos, si usted también puede tener esa capacidad de venir a ayudar para venir a clasificar los diferentes elementos que están trayendo, también lo pueden hacer acá en el municipio de Dos Quebradas, porque también fue muy afectado, para que ustedes también ayuden a los demás.
4: Kevin. Están usando al niño, le están diciendo que cuántos años tiene, y le miden ahí la ropita, entonces la clasifican. Díganos, Hick.
3: Vi en las redes sociales de Andrés de la Real Banda que montaron una carpa albergue en el CAN de Dos Quebradas. ¿De pronto han tenido contacto con Andrés de la Real Banda para saber de qué se trata?
4: Esa es la carpa justamente donde estamos, pero él tiene otra misión en este momento.
7: Él estuvo en este momento, bueno, hace algún ratico aquí, que exactamente ahí en el molde de la Macarena también, donde hicieron la segunda carpa, pero luego los llamaron, obviamente con el tema de los amigos, de los que han salido en las trochas, con esos carros especializados también que tienen para arrastrar escombros y todo. Entonces se fueron para el tema de la 21, de Providencia, ese sector. Entonces ellos están también recorriendo diferentes partes donde los están llamando para ayudar, Quique.
3: Excelente la labor que también cumple Andrés de la Real Banda, solidarizado con toda la gente del eje cafetero de Dos Quebradas y de Pereira. Bueno, muchachos, continuaremos en esta labor.
7: Sí, señor. Estamos esperando ya segundos que ya termine el alcalde de Dos Quebradas, el Consejo de Seguridad que tiene en este momento para hacer la actualización de todos los datos, y ya lo llamamos, Quique, también para que volvamos a salir al aire con él, con toda la información que nos va a entregar desde aquí, desde el municipio de Dos Quebradas.
3: Estaremos muy atentos porque más unidos que nunca por el eje cafetero estamos aquí, todo el talento de Olímpica Estéreo.
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0: 3:19 minutos, son las 3:19 a esta hora. Eddie Agudelo, Kevin y Danisú con el alcalde de Dos Quebradas. Adelante, muchachos.
1: Quique, le hemos dicho a los oyentes que nos disculpen también con la interrupción de las canciones, pero bueno, son cosas que ameritan también porque es información que se tiene en este momento. El alcalde que acaba de salir de un puesto de mando unificado, alcalde, bienvenido siempre a Olímpica Estéreo. Nos complace mucho que usted esté bien, que esté bien también su familia, y agradecerle por todo ese compromiso que siempre tiene con Dos Quebradas, las familias que están tan afectadas. Bienvenido.
2: Olímpica, gracias por estar aquí. Ayudándonos, de verdad que la difusión de ustedes es importante para nosotros en este momento. Estamos viendo una situación difícil, muy difícil. Apenas la gente está despertando de lo que sucedió el lunes a las 7:20 de la mañana. Hoy el albergue en este momento está siendo ocupado, ya tenemos 40 familias reportadas en este momento. Tenemos 12.000 personas damnificadas según el censo que nos acaban de entregar en el PMU. Tengo 4.500 reportes de viviendas supuestamente en colapso, 13 viviendas destruidas totalmente. Aparentemente hay que evacuar y prácticamente llevarlas al suelo, terminar de acabar, que se caigan aproximadamente 200, 250 propiedades en la ciudad. Estuvimos con el director general de las PH, porque tenemos muchos problemas con las personas de las PH. Ahora tuvimos un inconveniente con un administrador que fue irresponsable en dejar entrar a sacar los bienes a las personas y colapsó parte del edificio. Gracias a Dios no tuvimos heridos ni muertos, pero no podemos dejar aceptar que esto suceda. Y quererle hacer un llamado a los habitantes de Dos Quebradas. Dos Quebradas está hoy de nuevo día sin carro. En la noche toque de queda. No nos están dejando que las máquinas, que las volquetas, que todo lo que tenemos programado para poder sacar los escombros de la ciudad y darle de nuevo la viabilidad a la ciudad, se haga como lo queremos hacer.
1: Alcalde, mientras usted va caminando, porque vamos a contarle ya enseguida, aparentemente vino Johnny Rivera también con un camión muy lleno de cosas que va a donar. Le voy a preguntar su situación. Usted es un ser humano, es un alcalde también, pero detrás de eso hay una persona que probablemente también está sintiendo esa empatía, ese dolor. ¿Cómo vivió sus momentos de ese temblor?
2: Es difícil, difícil. Yo viví el temblor de hace muchos años. Hoy lo vivo no como un ciudadano normal, lo vivo como el responsable de mi ciudad, ¿cierto? Y siento el dolor, un dolor muy fuerte. Y hoy que tengo la posibilidad de visitar el albergue, me da más dolor encontrar la gente llorando porque perdieron lo poquito o mucho que tenían. Ese es el sentido. Hoy es un día muy difícil para mí, muy difícil. He estado sin cabeza, acabo de salir de un PMU a recibir malas noticias, a recibir lo peor, ¿cierto? Y se vienen cosas más difíciles y es la recuperación de mi ciudad. Por eso estoy haciendo un llamado a la gente de caritativa, la gente noble, y hoy estoy aquí, y en este momento llega uno de los personajes del departamento de Risaralda, que se pone siempre la mano en el corazón, que siempre está pendiente de cada que hay una calamidad, y no una calamidad, donde hay una persona que lo necesita. Johnny Rivera es la primera persona, el primer artista que hace parte de las ayudas humanitarias para Dos Quebradas. Johnny, Dios le pague por estar aquí. De verdad se lo agradezco, y Dos Quebradas sabe que siempre lo tiene en el corazón, siempre lo acompaña, y aquí estamos con Olímpica y con Johnny y todo su equipo.
1: Johnny, hablábamos ahorita del albergue que tiene, del centro de acopio que tiene también. Puso su hotel a disposición de la disposición médica. Felicitaciones y gracias también por compadecer, por solidarizarse como siempre. Este encuentro es ¿por qué? ¿Por qué está aquí en Dos Quebradas para contarle a toda la gente?
3: Bueno, primero, al enterarme de que las ayudas se habían canalizado mucho hacia Pereira y enterarme por la voz propia del señor alcalde de Dos Quebradas, la falencia en algunas cosas que habían acá, dijimos, vamos a ir a hacer frente a Dos Quebradas. Acabamos de llegar del albergue que está abajo en Los Campestres.
4: Los Campestres.
3: Y ahorita estamos haciendo presencia acá. Estoy replicando todas las ayudas que han llegado al hotel, que han sido muchas. Esto no lo estoy haciendo yo solo. Esto es una cantidad de personas que se están sumando a esta ayuda que es bastante importante. Y Dos Quebradas está siendo muy afectada. Y la preocupación del alcalde es trasladada a través de Olímpica Estéreo, a través mía, para que mucha gente fije los ojos en Dos Quebradas.
5: Para terminar, Johnny, esa invitación final para que sigan considerando el Hotel La Ribera como centro de acopio en el sector de la cuarta, en la 20, entre cuarta y tercera, para que lleven cosas.
3: Sí, allá estamos, siempre estamos ahí pendientes, han llevado muchas ayudas. Ahorita va Franci para allá también con un poco de apoyo también. Y nosotros tenemos camionetas dispuestas para ir a los centros de acopio donde más nos necesiten.
5: Johnny, ¿usted está bien? ¿Su familia está bien?
3: Gracias a Dios, muy bien. Por eso es que no podemos hacernos los de la vista gorda con este tema, que esto nos afecta a todos.
5: Alcalde, lo voy a dejar con esta pregunta y con un mensaje reflexivo para toda la gente que en este momento está escuchando Olímpica Estéreo, no solo a nivel Pereira, sino a nivel Eje Cafetero. Ese mensaje de solidaridad, ¿se siente un vacío en el estómago cuando usted pasa por esas edificaciones que se fueron a pique? Que seamos humanos, seamos empáticos en este momento donde todos nos necesitamos.
2: Claro que sí, difícil. Y no solo lo que está caído. Acaban de reportarme, hay que despejar 500 viviendas de la parte baja del sector de la Badea y mandé los profesionales a que la gente sea coherente con lo que estamos viviendo. Y acaban de reportarme que hay una balacera, que nos están sacando el personal que está haciendo, a decirles no jueguen con su vida. Yo sé que todos queremos cuidar esa casita, que es lo único que tenemos, y sobre todo los bienes que hay adentro, pero no podemos jugar con la vida, de verdad. A eso le estamos apuntando, a cuidar la vida de los habitantes de Dos Quebradas. Lo material somos capaces de recuperarlo. Yo sé que entre todos lo hacemos. Hoy Johnny está y Johnny mañana va a estar con su equipo, con sus amigos, y la gente de Colombia y de muchas partes del exterior están llamando y quieren apoyar a Risaralda, porque no es Dos Quebradas, a Risaralda y el Eje Cafetero, a que salga de nuevo adelante.
5: Finalmente, ¿le dijo algo el presidente de un apoyo económico, algún apoyo general?
2: Totalmente, tuvimos el contacto directo presidente y el ministro del Interior, y la orden que da el presidente es ayuda total al municipio de Dos Quebradas.
5: Johnny, gracias.
3: Gracias a ustedes, aquí estamos.
5: Alcalde, muchas gracias. Y a recibir estas ayudas, muchos éxitos y gracias también por la solidaridad.
2: Gracias, Olímpica, por estar aquí acompañando la gente de mi ciudad.
5: Ahí está entonces la información con el alcalde del municipio de Dos Quebradas, que en este momento, Quique, va a recibir un camión lleno de ayudas que trae Johnny Rivera. Sí funciona, sí funciona el tema del acopio, sí funciona el tema de que usted lleve una panela, un arroz, el tema de que usted lleve un aceite, agua, todo eso, cuando usted lo presencia de esta manera y cuando usted ve el rumbo que toman esas cosas que la gente está donando y de qué manera todo se va aglomerando para llegar en contribución a los que lo necesitan, funciona y es verdaderamente muy bonito en medio de toda esta tragedia. Aquí un abrazo, les enviamos y vamos a estar acá pendientes de esta recepción de las ayudas. Probablemente en unos minutos estemos desde otro centro de acopio contándoles qué está sucediendo. Ya ahí tiene una noticia, dos de hecho, dos noticias que nos entrega el alcalde de primera mano como exclusiva para Olímpica Estéreo. Lo primero es que van a tener que desalojar lamentablemente algunas casas, aproximadamente 50 viviendas del sector de la Badea Baja, eso por recomendaciones obviamente de las personas expertas en el tema. Usted sabe que es un tema de laderas frente al río y pues eso va a complicar un poquitico el tema de la evacuación, para que la gente que está ahí pues también tenga consideración, paciencia. Y la segunda es que nos hablaba de una balacera, no se refirió en qué sector, pero le estaba diciendo que le estaban maltratando a las personas que iban a ayudar humanitariamente.
6: Sí, señora Eddie, esta mañana también se nos olvidó decir que en Pereira también pasaba algo desde ayer con el tema de nuestros amigos de la energía de Pereira. Los ingenieros iban a ingresar y también fueron agredidos. Así que, hombre, hay que tener un poquito más de calma, más de conciencia, ser más empáticos también, porque ellos también son seres humanos, están ingresando también para ayudar lo más pronto posible, y cuando la gente empieza a agredirlos, pues ahí es donde se vuelve más complicado el tema.
5: Bueno, permítame finalmente por acá saludar a una persona que viene, intenta hablar con el alcalde de la ciudad, que seguramente son afectados. ¿Cómo están? Buenas tardes. ¿Cómo es el nombre suyo?
4: Wilmar Mendieta.
5: Wilmar, ¿qué hace aquí? ¿Qué pasó? ¿Cómo vieron esas horas de ese terremoto?
4: Colapsó donde estábamos viviendo acá por el crucero. Y no, pues prácticamente lo perdimos todo.
5: ¿Qué necesita en este momento urgentemente?
4: En estos momentos, la comida, porque estamos... No, estamos donde un amigo y comida más que todo.
5: ¿Viene usted con esa intención de que el alcalde les ayude?
7: Sí, sí, claro. Por supuesto, porque la verdad en este momento estamos...
5: ¿Cuántos añitos tiene la bebé que tiene en brazos?
7: Tiene año y medio. No, año y medio.
4: Sí. Ah, sí.
7: Y la verdad, pues no. También tengo tres menores en la casa en este momento, pues cuidado de unos conocidos mientras gestiono algo para poder solventarlos.
5: ¿Tiene celular, línea, le sirve?
7: Sí, claro.
5: ¿Y en qué teléfono se pueden comunicar con usted de pronto si alguien quiere en este momento ayudarla y llamarla?
7: Al 324-361-3412.
5: Repitámoslo.
7: 324-361-3412.
5: Una vez más para que tomen nota en cabina y puedan solidarizarse.
7: 324-361-3412.
5: Bueno, ahí está entonces. Que Dios les bendiga, que podamos salir todos de este impasse. ¿Tú eres la mamá?
7: Sí.
5: ¿Cómo se llama la niña?
7: Kelin Diana.
5: ¿Y le quieres decir algo a los oyentes?
7: No tengo palabras para hablar.
5: Bueno, esperamos que esa llamada que acaba de entrar sea para gente que te va a ayudar muchísimo, en especial con los requerimientos que tiene la bebé. Un abrazo, que estés muy bien. Ahí está entonces, vea, por aquí es que tenemos las autoridades reunidas, entonces es importante también tener esta comunicación.
0: Adelante.
5: Doctor, bienvenido. Aquí estamos para darles claridad a toda la gente que está teniendo dudas con el agüita en Dos Quebradas. Bienvenido, doctor Ravi, a la ciudad de Pereira, Dos Quebradas, y darle tranquilidad a todos también. ¿Cómo está el servicio de agua por parte de Serviciudad? ¿Qué afectaciones tuvimos y qué recomendaciones vamos a darle a la ciudadanía?
8: Buenas tardes, muchas gracias. No, reporte que hemos venido dando desde el lunes que se presentó esta tragedia es que en nuestro sistema de abastecimiento de agua está estable, viene comportándose de manera normal. Solo el día de ayer tuvimos una afectación en la planta de tratamiento de Villa Santana por un componente eléctrico, pero fue solucionado el día de ayer mismo. Hoy lo que está pasando es que las personas están consumiendo demasiada agua y estamos llamando la atención de todo el mundo para que por favor moderemos el consumo de agua en nuestras viviendas para que el sistema se pueda estabilizar completamente y llegue el servicio de agua a todas las comunidades. Hoy simplemente estamos diciendo el servicio está prestándose, está suministrándose de manera normal, el sistema está activo y es básicamente un consumo mayor que estamos teniendo en el municipio de Dos Quebradas. No hay suspensiones del servicio. Adicional, hemos tomado la decisión con el alcalde de no realizar ningún tipo de corte por no pago de factura en el municipio, justamente por tema de la emergencia. Por lo tanto, no puede haber ninguna novedades. Y hoy, desde ayer, estamos trabajando con todo el equipo técnico, incluso haciendo reparaciones pequeñas en domicilios que requieran. No es nuestro objeto, pero lo estamos haciendo a costo nuestro como empresa de servicios públicos para darle la mano a todas las personas y las viviendas que han tenido este problema en el municipio.
5: Son muchas las preguntas, pero lo dejo con dos. El primero, brevemente, ¿cómo está la infraestructura de los tanques? Y la segunda, ¿qué no debería hacer una persona al manipular ese tipo de tuberías o manipular ese tipo de cuestiones que pongan en complicación el servicio del agua?
8: Bueno, lo primero es que la infraestructura de almacenamiento y distribución está totalmente estable, en buenas condiciones. Tenemos unas novedades muy pequeñas en dos tanques, tanque La Romelia y en el tanque La Giralda. Pero es unas grietas que hay en el terreno que no están afectando de manera directa al tanque y que nos da tiempo para atenderlas. Entonces, en este momento, toda la red de abastecimiento de agua en Dos Quebradas está a pleno, total normalidad. Y lo segundo, ¿qué no deben hacer? Justamente eso, manipular las redes internas, hacer algún tipo de reparación directa sin que sea un personal idóneo. Estamos hablando de plomeros, fontaneros. Más bien, si tienen alguna duda, recurran a nosotros. Nosotros estamos haciendo desplazamientos con nuestras cuadrillas día y noche. Activamos una cuadrilla justamente en horas de la noche para hacer seguimiento y reparación o atención de novedades que hayan en los domicilios.
5: Doctor Rabe, muchísimas gracias.
8: Muchas gracias a ustedes. Buen día.
5: Ahí está la información desde Dos Quebradas. El alcalde que recibía a Johnny Rivera con las ayudas que ustedes están llevando ahí a el Hotel La Rivera, el gerente de Aguas y Aguas, no, de Serviciudad en Dos Quebradas, sí, señor, el gerente de Serviciudad en Dos Quebradas también, y bueno, la gente también que nos contaba sus testimonios.
0: Muchas gracias, Eddie, muchas gracias, Dani, muchas gracias, Kevin, desde las calles, porque hoy más unidos que nunca por el Eje Cafetero.
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0: Bueno, mucha atención, atención con esta información, Quique. Quique, algo importante en la ciudad.
1: Vemos en este momento, estamos viendo que las personas están corriendo por acá, por nuestro sector. Salimos de inmediato a ver qué pasaba y es lo que les estamos diciendo, por favor no se acerquen a las...
0: Al edificio Invico.
1: No, y a las edificaciones que han sido afectadas. En este momento están evacuando el edificio de Invico, el tradicional edificio de Invico, que sufrió muchos.
0: Está muy averiado.
1: Y parece que este edificio en este momento se va a desplomar. Vamos a estar al tanto de esto porque han sido evacuadas todas las personas debido a que este edificio, al parecer, se desplomará en segundos por la magnitud de su...
0: De los daños de estructurales,
1: los daños estructurales que sufrió este edificio.
0: Es.
1: Este edificio que es tradicional, que ustedes lo conocen, está en el sector de Invico.
0: Así que si ustedes están en este sector, por favor, la gente que está en los vehículos, personas que habitan allí alrededor de este edificio, edificio Invico, por favor, apártense, aléjense de ese sector, porque es la información que nos acaba de dar una oyente, sí las vimos pasando rapidísimo, corriendo nosotros, ¿qué fue lo que pasó? Por favor, alejarse de ese sector, Quique.
1: Sector peligroso, ese y todos aquellos los sectores donde hay edificios con agrietamientos considerables que podrían desplomarse. Entonces, lo ha dicho el alcalde de Pereira, lo ha dicho el alcalde de Dos Quebradas, por favor, tomen conciencia, no salgan a la calle si no tienen que salir a novelerear, a estar por ahí haciendo videos de la situación que está viviendo en este momento el Eje Cafetero. Este edificio, por ejemplo, de Invico, tradicional, al parecer en segundos va a desplomarse por completo, según nos acaba de informar, al parecer, que este edificio ya se vendrá a pique abajo porque no resiste su estructura por los daños que sufrió con el terremoto. Entonces, por favor, las personas que están por allí cerca y nos estén escuchando o piensan pasar por ahí, absténganse de pasar por este sector.
0: Ya son las 3:43, estaremos informando cualquier novedad. 3:43, si usted acaba de escuchar esta información, por favor, informe a la gente que puede estar en este sector, sector de Invico. Ya son las 3:43.
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0: Bueno, evacuaron personas del edificio, al parecer, evacuaron
1: que estaban
0: personas,
1: cercanas.
0: O estaban cercanas porque pasaron corriendo por Olímpica, por acá por nuestra sede, calle 13, número 1640, donde
2: bastante
0: estamos recibiendo.
2: Asustados.
0: Sí, bastante asustados.
2: Muy asustados.
0: Y nos alcanzaron a asustar también. Y al parecer, el edificio, pues. Está tan deteriorado,
1: sí,
0: tan estructuralmente dañado, que podría venirse en minutos, en segundos, en cualquier momento. Entonces es mejor que ustedes, si están por allí cerca de Invico, pues no se acerquen a novelerear, que no lleguen por allá, porque son esto es una probabilidad de que este edificio pueda colapsar. Entonces, y es un peligro inminente.
1: Que esperemos que no, porque me imagino que al edificio estar ya en tan mal estado, Juanito, pues no somos expertos, pero pues la solución ahí sería una implosión, que es precisamente, Juan, es algo controlado, ¿no? Donde ellos evalúan el edificio cómo caería, porque inevitablemente pues en el estado en el que está es lo lógico, pero que la idea es que sea de una forma controlada para que no hayan afectaciones de pronto a otras edificaciones que tiene alrededor, ¿no?
2: Venga, por aquí nos acaban de informar, pues, de fuentes confiables, obviamente, bomberos.
0: Sí.
1: ¿Qué dicen?
2: Esa información es falsa, hace parte de las cadenas de lo que están hablando. Es que nosotros lo vimos porque...
1: pasaron unas personas corriendo.
0: Caímos en las cadenas de la
2: gracias
0: alarma.
2: A Dios, bomberos acaba de decir que es falsa esa información.
1: Yo siento que las chicas pasaron corriendo muy asustadas.
2: Sí.
1: Las vimos muy asustadas y nos dijeron que estaban evacuando este sector.
0: Bueno, falso casi. Entonces.
2: Falso entonces, pero lo que sí es verdadero es que hay muchas edificaciones que están a punto de colapsar y mejor, por lo que le estamos diciendo, no acercarse.
0: No sé.
2: Ahorita que estábamos hablando de Dos Quebradas, Quique, Eliseo, oyentes, del tema de que a veces no sabemos manejar el tema de las emociones y sobre todo, ahorita se presentó una situación compleja en el sector de la 21, donde estaban pidiendo mucho silencio porque al parecer una persona estaba haciendo un llamado y una pareja en una moto se pusieron en desacuerdo, se pusieron furiosos y ahí estuvieron altercados con la policía, con tránsito. Es increíble la falta de empatía. Uno no sabe pues ni qué decirle ahí. No vale ninguna recomendación porque eso ya es más de lo que le nazca. Increíble que digan que hagan silencio en un momento donde están escuchando a una persona bajo los escombros y alguien se enfurece y
1: no,
2: dice
1: por
2: que
1: Dios.
2: ¿Por qué ahí tuvo altercado con los de tránsito, con la Policía Nacional? ¿Hasta dónde llegamos?
1: Miren, buscando un poco de información, hablando del tema del edificio en Vico, recordemos que esta es una estructura que ha sido emblemática en la ciudad, que fue construida en la década de 1970. Juan, imagínate los años que lleva esta edificación allí en la Circunvalar de Pereira. Recordemos que este edificio lamentablemente sufrió un colapso estructural parcial severo debido al fuerte terremoto que sacudió a Colombia, Pereira, y se habla de la desaparición de un piso. El movimiento lo que provocó fue el colapso y aplastamiento de uno de los niveles superiores, reportado inicialmente entre los pisos 12 y 13. Se habla de que ese desplome bloqueó por completo las escaleras y las vías tradicionales de evacuación, y los organismos de socorro lo que sí hacen es mantener el monitoreo constante debido a la inestabilidad de la estructura. Hay inestabilidad, es un peligro inminente, obviamente. Y la evacuación, la operación de rescate, la evacuación con grúa telescópica, recordemos que ante la imposibilidad de entrar de forma convencional, se utilizó una grúa pesada. No sé si Juanito, Quique vieron los videos de la grúa, donde lograron rescatar a varias personas, que facilitó además un empresario local para descender a los sobrevivientes atrapados allí en los pisos más altos. Y mientras que varias personas lograron ser puestas a salvo de forma aérea, las autoridades confirmaron allí que tres personas que se encontraban en el piso colapsado no pudieron ser rescatadas.

0: aprobadas inicialmente. Así que ahí está como un poco de qué es lo que está pasando con este edificio que ha sido tan tradicional en el sector de la Circunvalar, el edificio Invico.
1: El edificio de Invico. Bueno,
2: el llamado es a que no se acerquen a este tipo de edificaciones. Hay una información importante que Juanito tiene para nuestros oyentes. Adelante, Juanito.
1: Bueno, se están necesitando en este momento la solidaridad de 200 ingenieros civiles o arquitectos. Se necesita la solidaridad de 200 ingenieros civiles o arquitectos con tarjeta profesional vigente, disponibilidad inmediata y que estén en Pereira. Si usted cumple con estos requisitos, si usted es ingeniero civil, si es arquitecto, diríjase por favor a Bomberos en la carrera sexta. Diríjase al punto de recepción que es Bomberos y pregunte ahí por Elizabeth Pinilla, que es la secretaria de Infraestructura. Y obviamente pues va a ser de mucha colaboración. Se necesita la solidaridad de 200 ingenieros civiles o arquitectos con tarjeta profesional vigente, disponibilidad inmediata y que estén en la ciudad de Pereira. Diríjanse por favor a la sede de Bomberos en la carrera sexta.
2: Vamos a tener más contacto con nuestros oyentes en el 331-5208 y en el WhatsApp de Olímpica 326-70-1027 para conocer y saber de ustedes en el barrio cómo está, cómo atardecen en el día de hoy, ya tercer día después de la fatídica mañana que hemos tenido en el eje cafetero. Ya hoy es el tercer día, ya hoy es miércoles, eso sucedió el lunes, hoy es miércoles, ya estamos en la tarde. Esta noche habrá un cielo estrellado, dice Licea Johanna.
0: Sí, aparentemente vamos a tener cielo despejado. Se habla, aparte del eclipse solar que tuvimos hoy, que no vimos en Colombia, pero en otras partes se vio espectacular. De hecho, Juan, si no estoy mal, la NASA también transmitió el tema del eclipse solar hoy. Se habló también de que hoy 6 planetas estaban alineados en la mañana. O sea, un espectáculo.
2: ¿Tú qué sabes de planetas y de horóscopos?
0: A mí me fascina el tema del espacio, de los planetas, de todo eso. Y esta noche probablemente podremos ser testigos de la lluvia de asteroides.
2: Asteroides.
0: Juanito me dijo en estos días, ¿quieres ver la lluvia de estrellas Perseidas? Perseidas.
1: Quiere ver estrellitas.
0: Se habla de que algunos aficionados ya hoy están listos para pues ver una deslumbrante lluvia de meteoros que coincide además con el eclipse, con la rara alineación celeste de esta semana. Hoy es un día muy especial, hablando de planetas, hablando del espacio, muchísimos eventos astronómicos maravillosos, además que seguramente hoy mucha gente va a estar con sus telescopios mirando y avistando esa lluvia de meteoros.
2: Bueno, son las 3 de la tarde, 55 minutos, 331-5208. La invitación es a que nos comuniquemos, que se comuniquen con nosotros. Estamos más unidos que nunca por el eje cafetero, 326-70-1027. Y estamos a la espera también de comunicación con Eddie, porque hay unos oportunistas abusivos que están subiendo el precio de los arriendos, que están vendiendo alimentos a unos precios
0: exagerados,
2: astronómicos, que estarían prácticamente hoy tocando las estrellas, que dice Licea Johanna,
0: no,
2: porque subieron los precios de una manera impresionante.
0: Por eso hablaba de estrellas, porque qué falta de ser
2: conscientes de la situación.
0: De solidaridad, de ser empáticos con las personas que seguramente hoy en día no tienen un techo para dormir.
1: No tienen nada.
0: Y no puede ser que entonces se van a buscar y ahora entonces van a encontrar unos precios elevadísimos.
2: Sí, entonces,
0: no puede ser eso.
2: Estamos esperando comunicación. Vamos a salir al aire con Eddie Agudelo para que nos cuente sobre esto y dónde es que está sucediendo, dónde están las personas abusando de los precios de los productos comestibles que se necesitan para esta época y de los arriendos. 3:56 minutos, esta es Olímpica Estéreo 102.7 y ya venimos con oyentes en el WhatsApp y en la línea Olímpica 331-5208, porque más unidos que nunca por el eje cafetero estamos.
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0: 3 de la tarde, 56.
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1: Ya son las 3:57. 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

0: Más unidos que nunca para el eje, por el eje cafetero. Hace poco, Eddie, desde el CAM de Dos Quebradas, en compañía del alcalde Roberto Jiménez, a quien notamos muy, muy aporreado.
1: Muy afectado, sí.
0: Muy afectado por esta situación, por su gente de Dos Quebradas, y es apenas normal de un ser humano que vivió el terremoto de 1999 y ahora vive este desde otro ángulo, como alcalde, y tiene la responsabilidad de tanta gente a sus hombros para responderles, y está bien, bien afectado. Bueno, desde allí estaba Eddie Agudelo con el alcalde Roberto Jiménez y llegó Johnny Rivera con muchas ayudas para Dos Quebradas. Y desde allí una oyente salió al aire porque necesita ayuda, necesita comida, necesita ser atendida las personas que tienen esa solidaridad en el día de hoy. Ella necesita comida. Les vamos a reiterar el teléfono porque ella tiene además 4 hijos pequeños. 4 pequeñitos, 4 niños que necesitan comer. 324-361-3412. 324-361-3412. Si usted puede ayudar en este momento, hágalo. 324-361-3412. Esos 4 niños tendrán alimento hoy. Si usted nos ayuda, 324-361-3412. Bueno, como ella, hay muchas personas que necesitan de nuestra ayuda. Por eso, a través de Olímpica Estéreo, ustedes de pronto quieren estar ayudando, quieren estar colaborando, están en casa, están en su negocio, están en sus viviendas, no les pasó nada, solo el susto, que fue tremendo, pero no les pasó nada estructuralmente o con sus familiares, están bien todos, y tiene esa capacidad de ayudar, hágalo. Y si no puede hacerlo a través de los albergues o a través de los sitios de acopio, pues está Olímpica Estéreo para recibirle y para llevar y para detectar y para canalizar ayudas. Aquí puede traer los elementos que estamos pidiendo, que son agua,
2: implementos de aseo,
0: personal,
1: cobijas
0: y comida para perritos y gaticos.
2: Listo.
0: Y hemos notado que mucha gente, pues obviamente no ha sido atendida rápidamente porque eso necesita de un censo, porque eso necesita de que los entes gubernamentales y las personas que tienen que ver con estas ayudas grandes humanitarias, pues sí, hagan un censo y sepan a quién le van a entregar, pero nosotros a veces tenemos esa información de primera mano. Entonces, si usted de pronto se le enreda un mercadito, aquí lo vamos a recibir.
2: Pero mire, también por acá nos escribieron, dice aquí que la persona que usted acaba de dar el número no contesta. Hay que estar pendientes, por favor, del teléfono.
0: Reitero ese teléfono. 324-361-3412. Además, paciencia, porque además ahí mismo lo manifestaron. Las redes sociales, el internet está bien lento. En oportunidades se pone lento. En oportunidades no entra señal. En oportunidades, pues, la llamada no va a ser recepcionada por falta de una muy buena señal. Entonces, paciencia, llámenla. 324-361-3412. No tengo el nombre de la señora, pero sé que necesita ayuda. Sabemos que necesita ayuda.
1: Son las 4 de la tarde, 16 minutos. La caracterización de la que habla Quique, apenas creo que la iniciaban ahorita sobre el mediodía, lo que dice Quique, que es empezar a ir comuna a comuna, casa a casa, a mirar cuáles son las necesidades, cuáles son las afectaciones, y eso requiere de un tiempo. Hasta hoy apenas se inicia esta caracterización.
2: Claro.
1: Entonces, a tener paciencia. Y atentos ustedes en los diferentes barrios para que entreguen muy bien la información. Son las 4 de la tarde, 17 minutos en Olímpica Estéreo, más unidos que nunca por el eje cafetero.
0: Oyentes, en el 331-5208 queremos saber cómo atardecen hoy después de 3 días o después de 2 días y un poco más de horas después del terremoto. Hola Olímpica, buenas tardes.
3: Hola Olímpica, buenas tardes.
0: 331-5208 y el WhatsApp de Olímpica 326-70-1027 están disponibles para que usted se comunique con nosotros. También estamos invitando al señor, busco mis anotaciones desde esta mañana. Una persona, requerían de que esa persona enviara un mensaje para sus familiares en España. porque están preocupadísimos por estas personas. Ojalá encuentre el nombre, se me perdieron las mis notas de apunte. Bueno, aquí está don Martín Muñoz.
1: Martín Muñoz.
0: Don Martín Muñoz, que si nos está escuchando, envíe un mensaje a través de el WhatsApp de Olímpica, lo vamos a recepcionar de inmediato para difundirlo al aire y para que sus familiares en España se den cuenta que usted está bien. Don Martín Muñoz, para que usted nos envíe un mensaje si es posible, o se comunique como sea con su familia en España, que está muy, muy preocupada. 4 de la tarde, 18 minutos, son las 4:18. Vamos a acompañarlos durante toda esta tarde, toda la noche, acompañarlos porque Olímpica Estéreo está aquí, no se apaga. Olímpica Estéreo está ahí encendida para ti. 24 horas acompañándote, haciendo esta labor de acompañamiento, de escucharte, porque nada mejor, nada más satisfactorio que te escuchen, que alguien te escuche lo que tienes que decir.
1: Bueno, Juanito. Bueno, ya entonces en cualquier momento venimos con más recomendaciones también. Desde alguna comuna nos han escrito aquí que desde la comuna de Villa Santana nos dicen que...
0: ¿Qué dicen?
1: Todavía no han recibido ayudas, también pues quisiéramos saber, corroborar esta información, que también hay diferentes viviendas afectadas en la comuna de Villa Santana. Son las 4 de la tarde, 19 minutos, 4:19 en Olímpica 102.7.
0: Bueno.
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0: ¿Ahora música? O vamos al aire.
1: Vamos al aire, vamos al aire.
0: Ah, bueno,
1: estamos al aire. Estamos con nuestros oyentes hoy. Más unidos que nunca.
0: Más unidos que nunca, sí, señor. Quería nuevamente reiterar una información que pasamos ahorita y al parecer se nos faltó un numerito.
1: Sí.
0: La EPS de la gente de Confenalco Valle invita a todos sus usuarios y afiliados en Pereira, antes de desplazarse, a consultar la, quítame la música por favor, la disponibilidad de sedes de atención y puntos de dispensación de medicamentos. La EPS de la gente de Confenalco Valle invita a todos sus usuarios y afiliados en Pereira, antes de desplazarse, a consultar la disponibilidad de sedes de atención y puntos de dispensación de medicamentos. A través de sus canales digitales y telefónicos oficiales, encontrarán toda la información actualizada para orientar sus trámites y servicios. Recuerden que la línea de atención en Pereira es 606-340-2950 o la línea nacional es 018000-185-462 o también el sitio web, que es www.epsdelagente.com.co. Te recomendamos verificar la información sobre el punto de atención más cercano antes de desplazarte. Recuerda, si eres usuario, si eres afiliado de la EPS de la gente de Confenalco Valle, debes primero, antes de desplazarte, verificar y consultar la disponibilidad de sedes de atención. Es una comunicación que nos llega y queríamos que ustedes, que sabemos hay bastantes afiliados a esta EPS de la gente, pues se enteren de la comunicación. 4:22 minutos. La clínica de fracturas, le voy a contar si está funcionando o no está funcionando. Ya mismo tenemos comunicación con el doctor Carlos Mario Suárez, que atiende allí en la clínica de fracturas. Espérate, bien, gracias. Bueno, no tengo todavía la información, dándoles desde el primer momento, hermano doblado. O sea que sí están trabajando en la clínica de fracturas. Aquí me dice el doctor que están dándole desde el primer día y desde el primer momento y están doblados.
1: Lo que pasa es que una cosa es una persona común y corriente que está en la casa y dice, ay, voy a ir a la clínica de fracturas, me pasó un accidente. Recordemos que pues están dando prioridad a todas las personas que hacen parte de la emergencia. Entonces, por eso también se pide, si usted tiene una urgencia vital, diríjase, si no, si usted puede solucionar con un médico cercano o algo, hágalo, no se dirija hacia los centros de salud, donde en este momento están colapsados, como dice bien Quique, desde el día del terremoto están trabajando los médicos, turnos de derecho. Son las 4 de la tarde, 23 minutos, en Olímpica Estéreo, más unidos que nunca por el eje cafetero.
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8: Las 4 de la tarde, 30 minutos. 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

0: Las 4 de la tarde, 36 minutos en Olímpica Estéreo, más unidos que nunca por el eje cafetero. Nos están dejando diferentes informes, Quique, también a esta hora. Hay una ayuda muy específica y es que en este momento se dirige una grúa hacia el sector de Álamos, una grúa bastante grande de Grúas Pereira.
1: Ajá.
0: Es una grúa que es de un tamaño considerable, así que están pidiendo colaboración en el tráfico. Todavía continúan muchos vehículos en la calle y está obstaculizando el paso para el ingreso de una grúa grandísima que va pues a ayudar. Obviamente con todo lo que está pasando, va una grúa de Grúas Pereira de una magnitud pues bastante considerable a ayudar con el tema del terremoto, y el tráfico continúa obstaculizando mucho el paso a esta grúa. 4 de la tarde, 36 minutos.
1: Lo hemos dicho muchas veces, lo hemos reiterado, la conciencia ciudadana, usted que está con ganas de salir de su casa para ver cómo está la ciudad, para chismosear, para novelerear, por favor no lo haga. Y si tiene carros, menos, quédese en la casa, quédate en casa. Haces más quedándote en la casa que saliendo a transitar por las calles, y la movilidad se reduce porque su vehículo, entre comillas, está estorbando en la vía.
0: Esa es la palabra.
1: Estorbando. Si no sale a hacer nada, solo a novelerear y a tomar sus foticos, no salga. Quédese en la casa, hombre. Tomemos conciencia. Me da pena hablarles así, pero hay que tomar conciencia. Así como Juanito lo acaba de decir, Rastrojo, nuestro amigo Bubeymar Vinasco, nos escribe: tomemos conciencia, los conductores que eviten transitar, a menos de que sea estrictamente necesario, debido a la vibración también que se genera al circular vehículos, varios vehículos, toda vez que esto puede provocar caídas de puentes averiados o estructuras vulnerables. Por favor, absténganse.
2: Es que hay mucho peligro por todo lado, hay mucho peligro.
1: La gente todavía como que no ha tenido la conciencia de que esto es una catástrofe, que esto, muchos edificios, edificaciones, casitas, casas, locales, en fin, quedaron agrietadas, averiadas, como quiera decirlo, pero se pueden caer por la vibración, el movimiento, en fin, todo eso. No solo porque viene una réplica, no solo por, es por el movimiento también de un vehículo pesado, un vehículo o varios vehículos pasando por la misma parte hasta que boom,
2: ay, Dios,
1: colapsa. 4:38 minutos. 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Recuerden que hay restricciones en la ciudad de Pereira, por ejemplo. Hay restricción de pico y placa en Dos Quebradas. Hay toque de queda en Dos Quebradas. No se puede andar ni en moto. Por favor, tomemos conciencia. Usted, Jason, puede andar en su moto debido a que es un medio de comunicación que está informando y que está usted entregando un contenido de información para la emisora, que ese contenido le va a servir a otras personas. Por eso no se preocupe. Miró usted feo, pero no se preocupe. Esa es una moto de información, la que usted tiene.
0: Claro.
2: Pero ojo, solo de información. Sí, no es para que usted se vaya a andar las calles por todo lado.
0: Fotos al centro.
2: Es solamente de su casa a la emisora y de la emisora a su casa. ¿Entendido?
1: Correcto. Sí, señor.
2: Hay que regañarlo más.
1: Bueno, ¿qué más recomendaciones y datos tienes, Juanito, Lice, Joana? ¿Qué datos tienen? ¿Qué recomendaciones? Recordemos, por ejemplo, sitios de acopio donde las personas pueden llevar, no sé, alimentos no perecederos, donde pueden llevar. Bueno, tenemos ahí comunicación con Eddie. Me imagino que vamos al aire inmediatamente. Ellos están en la calle, es precisamente para eso. Vamos a recibir la llamada inmediata aquí de Eddie Herrera. Vamos a salir por cuál canal.
0: Eddie Agudelo.
1: Eddie Herrera. Siempre le digo Herrera. ¿Por
0: Herrera
1: qué?
0: Es el primo mío. El primo de Juanito.
1: Eddie Agudelo, desde las calles. Eddie, buenas tardes.
3: Quique, buenas tardes. Ay, para usted y para toda la gente que a esta hora escucha Olímpica Estéreo. Le seguimos contando información, muy, muy valiosa información. Nos encontramos con un artista que usted ama, que usted quiere, que Pereira adora, que Colombia adora, que se llama Franci.
1: Ay. Qué bueno.
3: Estamos en la casa de Franci en Dos Quebradas. Yo la quiero saludar preguntándole primero cómo está. Veo que la familia está bien, está unida. Entre todo este drama, entre todo este trastorno, están bien, están unidos, aunque hay pérdidas también.
4: Sí.
3: ¿Y pasó Franci el susto de la vida en el edificio donde vive?
4: Ay, Dios mío. Bueno, un saludo muy especial para Quique, para todos mis amigos de Olímpica Estéreo. De Pereira, les cuento pues que solamente contar el cuento de que estamos vivos, pues es un regalo. Somos muy frágiles. Quique, casi te quedas sin esta mona.
1: Ay, Franci, me alegra tanto escucharte, saber que estás bien y qué felicidad, de verdad que sí, porque La vida es, pues, es un ratito y no sabemos cuándo vamos a volver a ver los amigos, a personas como tú que eres tan encantadora. Me alegra muchísimo saludarte, Franci, de verdad que sí.
4: Quique, muchas gracias. Igualmente, quiero decirte que los momentos que vivimos fue de pánico. Yo solamente abrazaba a mi hijo y afortunadamente me cogió al lado de mi hijo, pero estaba en un séptimo piso, que eso estaba que se caía, Quique. Yo dije, esto se va a caer. Y mejor abrazo a mi hijo para que me encuentren junto con él. O sea, una cosa impresionante.
1: Sí, fue terrible, terrible ese momento. Franci, nos alegra saber que estás muy bien, que estás... pero tu edificación, tu casa, ¿sufrió algo?
4: Nuestra casa no. El apartamento, de pronto una pared quedó así como medio fisurada. Mi hermana sí lo perdió todo, su edificio allá en Santa Rosa, pues ella tuvo que desalojar porque se abrió el piso, las paredes se cayeron, una cantidad de cosas horribles. Estamos todos muy bien, gloria a Dios, y también pues felices de poder saludar a los amigos y también hacer una invitación muy linda a todos los seguidores, porque tú sabes que esto es una tragedia no solamente de Pereira, sino nacional.
1: Sí.
4: Y aquí en Dos Quebradas, donde yo me encuentro en este momento, pues estamos también en una calamidad miedosa, entonces queremos también ayudar.
3: Precisamente por eso estamos aquí, Quique, porque nos la encontramos y nos enteramos también que está usando su casa para decirle a toda la gente que venga, que traiga también ayudas, que quiere ser canal de ayuda, de solidaridad, que quiere ser canal de acompañamiento para todas las personas que están padeciendo en este momento necesidad. Ella lo está haciendo en su casita, de hecho ya empiezan a llegar también algunas ayudas, así que si usted está en casa, está cerca aquí a Los Molinos, está en el sector de Dos Quebradas contiguo al CAM, aquí también va a ser un lugar de acopio. ¿Qué dirección es, Franci? ¿Qué lugar es? ¿Y hasta qué horas van a estar aquí recibiendo ayudas?
4: Bueno, la invitación es para que todos los fans, para que toda la gente desde aquí de Dos Quebradas, sobre todo, toda la gente que nos escucha a estas horas de la tarde, estamos recibiendo todas las ayudas aquí en la Manzana 19, Casa 8, que es la casa de mi padre, que muy amablemente nos presta este lugar para poder recibir estas ayudas. Necesitamos almohadas, necesitamos pañales, necesitamos pañitos. Aquí hay una cantidad de cositas que también la gente amablemente nos ha traído, agüita. Necesitamos también agüita y bueno, nada, aquí vamos a ayudarle al que más podamos. Vamos a estar hasta no sé, 10, 11 de la noche estaremos aquí. Mañana también estaremos aquí recogiendo las ayudas, que la gente de tan lindo corazón nos pueda ayudar, para ayudar aquí a la gente de Dos Quebradas también, que sufrió tanto.
3: Eres artista y tienes seguramente una agenda ya. ¿Había agenda para Pereira de pronto, para los sectores aledaños, alguna ciudad afectada que se haya cancelado?
4: Claro, mi amor, imagínate que íbamos a estar el 30 de agosto aquí en las fiestas de la cosecha, por supuesto que quedan canceladas. Hay unos eventos también este fin de semana, pues por el momento nosotros entendemos si queda cancelado, pues es muy entendible, pero también estábamos en el Valle del Cauca, íbamos a estar en Guacarí, en mi pueblo, íbamos a estar en las fiestas de Palmira, y pues obviamente todo esto queda cancelado.
3: Bueno, ahí está Quique, estamos con la Mona acá, a quien nos dio muchísima alegría saludar, nos dio muchísima alegría abrazar además, porque a medida que uno va caminando las calles cuadra tras cuadra y se va encontrando los amigos, pues le va dando más alegría también de que podamos abrazarlos y que estén bien. Franci, recordemos la dirección, no sin antes agradecerte y también solidarizarnos y darle gracias a Dios porque estás bien, porque tu familia está bien. Y porque el Eje Cafetero te quiere y porque sabemos que eres canal también de ayuda para muchas, muchas personas.
4: Mire, es tan lindo, quiero contarles, ver por ejemplo a Jonales Castaño, Jipper a Johnny, con ese amor para apoyar a sus fans. Quiero decirles también que en mi equipo de trabajo, mi banda que vive en el Medellín, Club de Fans, hasta mi amiga Paola Jara, ella va a contribuir con todo esto. Dijo, Mona, yo me uno a la causa, por supuesto, tenemos un pesar increíble por todo lo que pasó en el Eje Cafetero, entonces es lindo ver a todos los artistas unidos. Quiero decirles que aquí vamos a estar todos, yo personalmente voy a estar acá esperándolos para recibir esas ayudas.
3: Franci, la voz popular de América, aquí en esta casa. Recordemos finalmente la dirección para que tomen notica los que están escuchando y los que están también en el exterior.
4: Claro que sí. Manzana 19, casa 8. Barrio Los Molinos. Aquí estaremos.
3: Bueno, búsquela bien, que ahí está Franci recibiendo cositas. De hecho, están entrando algunas cosas para que ustedes vengan también y aporten. ¿Por qué les decimos con los artistas que son canal y son puente de confianza? Porque sabemos que ellos pues no van a dejar esto aquí en su casa, sino que lo van a transportar a donde verdaderamente se necesita.
4: No, ¿qué tal? Imagínate, tanta gente que necesita nuestra ayuda. No, toda esta comida hoy mismo se tiene que ir.
3: Ahí está entonces, Franci, la voz popular de América. Quique, ¿alguna pregunta final?
1: Sí, quería preguntarle, porque ya he recibido llamadas de otros amigos artistas que en su club de fans han tenido catástrofe o han tenido calamidad. De pronto, por ejemplo, en el caso de Ever Vargas, esta mañana hablé con él y me contaban que hay dos personas del club de fans constituido y creado para, obviamente, apoyar a Ever Vargas. Hay dos personas que estamos ya gestionando para conseguirle ayudas porque he tenido la calamidad y han tenido catástrofe por este terremoto. De pronto, en el club de fans de Franci, que también es grande y

0: ¿O te ha tenido algo que necesite ayudas?
1: Que afortunadamente toda mi banda, mi equipo de trabajo está bien. Parte de mis chicos del club de fans de acá de Pereira, una de ellas pues tuvo una calamidad, su abuelita le cayó una pared encima y la mató. En este momento la está enterrando. A Alejito, que es una persona muy cercana mía y que siempre está conmigo, pues él viviendo ahí en el Parque Bolívar. Imagínense, el apartamento le
0: Alejo
1: quedó
0: Maker.
1: completamente destrozado. Sí, Alejo Maquillador, sí, mi maquillador.
0: Bueno, vamos a darles a ellos mucha fuerza y apoyarlos al 100%, porque sabemos que están siempre a tu lado y que quieren lo mejor para ti, así que me imagino tú quieres también, obvio, lo mejor para ellos y vamos a apoyarlos a ellos.
1: Claro que sí, Quique. Además, ahorita estaba hablando con su mamá, que me cuenta que se le cayó la mitad de la casa y que necesita también como unas tejas. Yo le dije, voy a hacer todo lo posible con mis amigos para poderte ayudar, pues porque imagínate, todos están, o sea, se quedaron en la calle.
0: Todo vamos a poner de nuestra parte porque te vamos a acompañar, vamos a acompañar a todos, vamos a ser solidarios, vamos a tener las ayudas, vamos a salir adelante, vamos a, mejor dicho, a trabajar todos para reconstruir, para tener nuevamente esa Pereira, esa gente maravillosa, trabajadora y luchadora que siempre, pues obvio, quiere estar bien. Franci, qué bueno saludarte de verdad.
1: Quique, tú sabes que te quiero mucho. Gracias a ustedes por acompañar a las personas siempre en todo momento. De verdad que los queremos muchísimo a todos.
0: Es
2: Y nos da un
0: Franci.
2: abrazo. Y
3: Un
2: nos da un
3: abrazo.
2: abrazo.
3: Gracias, bonita hermosa.
2: Nos arruga el corazón, por Dios. Franci, gracias. Ya venimos, Quique, de otro punto de la ciudad, seguramente a contarle más
0: Mire,
2: información.
0: Debbie.
2: Hay una recomendación importante antes de que cuelgue, Quique, y es del alcalde nocturno. Me acaba de escribir lo siguiente: tenemos que tratar de que la gente se guarde, que no saque los carros porque nos van a colapsar la ciudad. Me estaba llamando, dice, por eso, porque está colapsada por completo. Todo el mundo está sacando el carro y estamos en una emergencia, solo para temas estrictamente urgentes y necesarios. Así que es el agradecimiento del alcalde nocturno de la ciudad de Pereira, que también deja ese mensaje para todos. Si no necesita salir, no saque el carro.
0: Eddie, a propósito del alcalde nocturno, hoy vamos a extender nuestra emisión. Jason, Juanito y este servidor vamos a estar hasta las 12 de la noche del día de hoy aquí en Olímpica Estéreo. Si es posible que con el alcalde nocturno, si se puede pegar la pasadita por acá, porque pues nos va a ser imposible esta noche salir, pero sí vamos a estar acá hasta las 12 de la noche. Ojalá él pudiera venir a los micrófonos de Olímpica Estéreo esta noche y acompañarnos un momentito para que dé ese mensaje o esos mensajes que se necesitan dar para información de la gente.
2: Así es que sí, seguramente vamos a hacer el puente y le comentaremos enseguida qué determina el alcalde nocturno de la ciudad. Franci, un abrazo. Despídete de todos los oyentes.
1: Bueno, un abrazo a toda mi gente de Olímpica Estéreo, a todos los oyentes. Les mando mi mejor energía. Créanme que es un momento muy duro que todos estamos pasando, así que tenemos que estar muy agradecidos porque tenemos vida y lo material lo conseguimos después. Pero lo más importante es que tenemos vida y que vamos a salir adelante, nos vamos a parar de esta.
2: Dirección.
1: Manzana 19, Casa 8, Barrio Los Molinos. Aquí estamos.
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1: En minutos vamos a tener comunicación con Mix Radio Manizales, con Olímpica Estéreo 89.7 Manizales y con Olímpica Estéreo, con el talento humano de Olímpica Estéreo Armenia 96.1.
2: Bueno, a esta hora también tenemos información desde la clínica de fracturas, Quique, ¿cierto?
1: Correcto.
2: Clínica de fracturas.
1: El doctor Carlos Mario Suárez, el médico de la clínica de fracturas. ¿Por qué vamos a contactarnos con ellos? Porque hace poco un oyente nos preguntó que si había servicio en la clínica de fracturas. Y aquí está la respuesta. El doctor Carlos Mario Suárez de la clínica de fractura nos informa.
3: Quique, muy buenas tardes y un saludo con todo el cariño a los amigos de Olímpica. Antes de hablar de la clínica, mano, quiero decirle algo. Nos duele lo que está viviendo nuestra gente, nuestros colaboradores. Muchos perdieron su casa, los negocios, su tranquilidad, y a nosotros también nos tocó. No le hablo desde afuera, le hablo como uno más que está viviendo como ustedes toda esta calamidad. Le cuento que la clínica de fractura está en pie atendiendo las urgencias de trauma ortopédico que ha dejado esta emergencia. Y quiero contarle algo que a mí me conmueve. Tenemos colaboradores que han perdido todo y que están acá firmes, trabajando, apoyándonos, dándolo todo para sacar adelante esta emergencia. Tenemos pues gente doblada, los turnos, las auxiliares, el área administrativo, los médicos, los ortopedistas dispuestos. En urgencia estamos trabajando los dos quirófanos a toda marcha, estamos a tope con este proceso y no, con toda la disposición y todo el amor del mundo para seguir apoyando las redes de salud que hoy nos necesitan. Pues aquí estamos para ofrecer y brindar nuestro apoyo desde nuestro conocimiento. Le voy a ser honesto, pues el sistema ya venía en cuidado intensivo y frente a este terremoto realmente no sabemos qué va a pasar y qué seguirá pasando a partir del hoy hacia adelante, pero decidimos jugárnoslas todas porque cuando la gente más lo necesita es cuando uno no puede cerrar la puerta de un servicio tan primordial como el de servicio de la urgencia de la clínica de fractura acá en Oval Médica. Y no, aquí estamos, aquí vamos a seguir y un abrazo enorme a usted, a lo suyo y fuerza para toda la gente que nos escucha y que estamos trabajando 24/7, incansable, para brindarle todo lo que tenemos para ofrecerle. Un abrazo, hermano. Gracias.
1: El doctor Carlos Mario Suárez de la clínica de fracturas que queda en Oval Médica nos cuenta, están trabajando 24/7, están trabajando hasta doblados en turno, los muchachos, todo el personal médico y enfermeros y enfermeras allí en la clínica de fracturas en Oval Médica. Debemos también tener en cuenta esto. Ellos están trabajando arduamente, doblados, y ustedes saben que en las horas de la noche no hay domicilios en este momento por la tragedia que tenemos. Es más, en el día ni hay domicilio.
4: Ay, sí, verdad.
1: Ayer fui a buscar un almuerzo aquí en la esquina, es prácticamente, y muy me tocó complejo hacer una fila grande para un almuerzo. Entonces, en la noche es más complicado. Debemos pensar también en este
4: sector,
1: en el personal médico, de pronto aquellos angelitos que se encuentran en las horas de la noche regalando y ofreciendo los sándwiches, ofreciendo el chocolatico con la parvita, el migao que llamamos.
2: Sí.
1: Pues tengamos en cuenta algunas clínicas y algunos hospitales, o ojalá todos, para llevarles como esa aguapanelita, ese chocolatico caliente que necesitan también, porque de pronto en las horas de la noche es más complicado y para ellos mucho más pedir un domicilio, salir a buscar una empanada, un café. Entonces tengamos también en cuenta eso, las personas que nos están escuchando y que están haciendo esa labor tan bonita de llevar agua, de llevar un café, de llevar un sándwich. en la clínica de fracturas Oval Médica, trabajando 24/7, doctor Carlos Mario Suárez, muchas gracias.
2: Bueno, y también dijo el doctor ahí que muchos de ellos perdieron sus casas y, sí, y siguen ahí trabajando también. Uh-huh. Duro, siguen trabajando por muchas personas y no tienen dónde llegar, no tienen, o sea,
4: trabajar es una labor tan arduamente cuando mentalmente, digamos que estás devastado por muchas cosas que pueden estar duro. Difícil.
1: Al doctor Carlos Mario Suárez y a su personal les ofrecemos todo nuestro apoyo, toda nuestra solidaridad, toda nuestra ayuda. Cuente con nosotros, doctor Carlos Mario, y a su personal, pues infórmenos en qué podemos con Olímpica Estéreo y nuestros amigos, aquellos que nos ayudan, que nos están ofreciendo tantas ayudas, les podemos ayudar, porque nosotros sabemos la necesidad tan grande que por estos días se está generando para mucha gente, inclusive pues para el personal médico y de enfermeros y de enfermeras de la clínica de fracturas que nos cuenta el doctor, algunos de ellos tienen una calamidad.
2: Bueno, son las 5 de la tarde en Olímpica Estéreo, más unidos que nunca por el Eje Cafetero.
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1: Las 5 de la tarde, 9 minutos, Quique, seguimos a esta hora más unidos que nunca por nuestro eje cafetero.
2: Y recuerden que nos vamos a extender esta emisión hasta las 12 o un poquito más para acompañar a nuestra gente maravillosa, a nuestros oyentes, a los pereiranos, a la gente que está en Pereira y que es de otras ciudades y ya está radicada aquí en la ciudad de Pereira. Bueno, continuamos el recorrido por Pereira y Dos Quebradas. Y nos encontramos con otro gran artista de la casa, otro hijo de Dos Quebradas y del eje cafetero que en su barrio está trabajando incansablemente para su gente. Freddy Montoya, el demonio. Freddy, un saludo muy especial, un abrazo. Nos alegra saber que estás bien y cuéntanos cómo está tu familia, Freddy.
3: Un saludo muy especial que a toda la familia de Olímpica, gracias a Dios, todos nosotros estamos bien, mi familia muy bien, y nada, seguimos en la labor de ayudar a la gente, hombre, porque yo me crié en un barrio de estrato 1, La Gastiela, alejado de Dos Quebradas, donde se cayeron muchas casas, y aquí estamos, apoyando a toda la gente que lo necesita en el barrio.
2: Bueno, Freddy, usted es otro hijo de la Casa Olímpica y otro artista también de esta región, de Dos Quebradas, del eje cafetero, que ha crecido, que ha hecho grandes éxitos en compañía también de grandes amigos como Luisito Muñoz y otros grandes artistas, y ha creado éxitos para otros grandes artistas, y también has creado éxitos para ti y tu agrupación. Freddy, ¿estás trabajando exactamente en qué manzana, en qué parte de La Graciela, tu barrio?
3: Bueno, nosotros, el barrio La Graciela de Dos Quebradas, tenemos barrios aledaños ya, de los que llaman con invasiones, casas de esterilla. En el barrio La Graciela habilitamos la caseta comunal para recibir los apoyos. Acá estamos cocinando para toda esta gente que le cayó las casas y que no tienen nada. Son barrios alejados de Dos Quebradas y entendemos que no han podido venir maquinaria, equipos de emergencia y bomberos, puesto que el centro de la ciudad de Pereira y Dos Quebradas están supremamente afectados, donde todavía están rescatando gente. Entonces nosotros nos pusimos la camiseta para nosotros mismos ayudar a la gente, hospedar a algunos aquí en la caseta. Como te digo, hay más una cuadra entera que se cayó totalmente y estamos cocinándole para esa gente. Yo utilicé mis redes para pedir apoyo y mucha la gente que nos ha apoyado y gente como ustedes, Quique, que utilizan este medio para apoyar tanto a la gente, son muy valiosos porque aquí estamos cocinando, recibiendo las ayudas. Hay muchos bebés de brazos que pasan frío. Nada, y anécdotas para que sepa la magnitud. Tenemos 11 niños que están durmiendo en un furgón que nos prestaron para poner colchonetas ahí, meter los niños ahí, no sufran frío en la noche. Cosas así. Estamos puestos. El gobierno ya ha mandado a censar, el único que han hecho, pero es entendible por la magnitud del eje cafetero como quedó destrozado.
2: Eso es cierto, Freddy. Freddy, ¿y cuál es esa necesidad en este momento que requieren con más inmediatez, Freddy Montoya, el demonio, el artista, el amigo, el hombre de barrio, el vecino, el que está a esta hora con las botas puestas, con la pala en la mano, con el pico en la mano, con toda su gente maravillosa ahí ayudando en la cuadra, en el barrio? ¿Cuál es esa necesidad primordial ahora, Freddy Montoya?
3: Bueno, lo que más necesitamos nosotros en estos momentos es obviamente, pues los mercados que nos han traído no han sido suficientes para la cantidad de gente que está, nos estamos cocinando. Tenemos niños de brazos y, por ejemplo, una necesidad primordial que nos han pedido mucho es pañales, cosas de aseo para la gente, agua, todo lo que necesitan estas situaciones que estamos supliéndole. Todas las manzanas que les dije, el barrio La Graciela está sin gas, toda la gente, muchos así, no se haya caído la casa totalmente, no tienen dónde cocinar y todo eso. Entonces estamos haciendo la labor de nosotros mismos en ollas, preparar la comida a toda la gente. Y usted sabe que en este momento, en esta situación, cualquier cosa que aporten es un granito de arena para ayudarle a toda esta gente.
2: No importa cuánto vas a aportar, lo importante es llegar con algo en la mano, con un pequeño aporte que será muy grande para esta situación tan difícil que estamos pasando en el eje cafetero. Freddy Montoya, amigo de la casa, artista grande en la música, y ahora está ahí, en su barrio, en La Graciela. Freddy, ¿dónde te cogió el terremoto? ¿Dónde estabas?
3: Bueno, a mí me cogió el terremoto. A mí me cogió el terremoto en la finca, gracias a Dios, mi familia y todo no nos afectó. En la finca no tengo vecinos de casas a construcción a los lados, entonces da una tranquilidad que usted no va a salir y le va a caer una edificación encima.
2: Yo pude ver en tus redes sociales que hiciste un paneo en el momento exacto, prácticamente cuando el terremoto en segundos había terminado, y mostraste la ciudad de Pereira y Dos Quebradas cómo estaba después de ese movimiento telúrico que nos causó tanto pánico y que hizo tanto daño en esta región.
3: Así es, Kike, lo primero que hice fue salirme a la terraza, obviamente, para salir de la edificación. Y cuando empecé a grabar, vi que iba saliendo humo de cada parte de Pereira donde se iba colapsando una edificación, y eso quedó registrado en el video. Entonces eso fue muy aterrador. Yo, sin salir a Pereira, me imaginaba que había quedado destruida, porque a Pereira la tapó una nube de polvo que fue blanca al inicio y después se puso todo negro.
2: Bueno, estamos a esta hora con Freddy Montoya, el demonio, el artista, el amigo, el que tiene en ese momento cogido en sus manos la pala, ayudando con su barrio y con su gente.
4: No es demonio, es ángel.
2: Hoy es el ángel, usted hoy no es el demonio, Freddy, usted es un angelito para toda su gente maravillosa de La Graciela.
3: Bueno, muchísimas gracias, Kike, y por pasar ese anuncio ahí. Ya saben, somos barrios alejados donde todavía no ha podido llegar el gobierno, no han podido llegar las ayudas. Entonces, aquí estoy con el presidente de la Junta a un lado, un pelado joven que le tocó estrenar Junta de Acción Comunal con esta tragedia, y nos pusimos toda la camiseta para atender a toda la gente que lo necesita.
2: Un saludo para el presidente de la Junta de Acción Comunal del barrio La Graciela. Y ya saben entonces que hay que apoyar a Freddy Montoya y su gente y a todos aquellos que lo necesiten. Hay que ayudar, hay que ser solidarios. En La Graciela, donde está Freddy Montoya en este momento con su gente, se necesitan mercados, pañales para niños, productos de aseo personal, agua y lo que quieran llevar, alimentos no perecederos, para que ellos puedan subsistir, para que ellos puedan pasar estas noches que van a ser noches largas, porque cuando esta tragedia sucede, cuando este tipo de tragedia sucede, las noches, los días se vuelven muchísimo más largos. Freddy, ¿quieres decir algo más? ¿Quieres expresar algo más? ¿Necesitas pedir algo más a nuestros oyentes y a la gente maravillosa que nos escucha, que nos puede ayudar y nos puede colaborar para tu barrio?
3: A nuestro presidente de la Junta, que quiere agradecer a la gente que se vincule a nuestro barrio.
5: Quique, muchas gracias, hermano, y muchas gracias también a Freddy Montoya, que ha estado pendiente aquí en la zona de él, en la comuna de él, en la casa de él. Muchas gracias a ustedes también por replicar la necesidad que tenemos nosotros acá. Estamos en la caseta comunal del barrio La Graciela y estamos recibiendo toda la ayuda que ustedes nos quieran aportar.
2: Presidente, ¿me recuerda su nombre, por favor?
5: Mi nombre es Juan Carlos Cano.
2: Juan Carlos. Me dice Freddy Montoya que usted es una persona muy joven y que asume la presidencia de la Acción Comunal del barrio La Graciela y le toca a enfrentar, me imagino que con mucha gallardía, con mucha valentía, esta situación difícil que atraviesa nuestra ciudad y nuestra gente de Dos Quebradas y del Eje Cafetero. ¿Qué quiere usted decir? ¿Qué quiere pedir como ayuda para que se priorice y lleven a La Graciela?
5: ¿Y qué? Pues sí, pero afortunadamente no estamos solos, están ustedes, está Freddy Montoya, están también nuestro concejal Wilson Agüelo, que nos está ayudando. Lo que más necesitamos es medicinas, muchos granos, necesitamos ropita para las personas. Sí, todos los que nos quieran ayudar, aquí estamos recepcionando en la caseta comunal 24/7.
2: Muy bien, a Freddy Montoya, el presidente de la Junta de Acción Comunal del barrio La Graciela, muchas gracias. Y obvio, estaremos, Freddy, haciendo eco de las necesidades que en este momento ustedes están priorizando para La Graciela. Freddy, un saludo muy especial, un abrazo, nos alegra saludarte y seguimos en la labor.
3: Mil gracias, Kike, toda la familia olímpica, por ser una emisora que siempre está dispuesta no solo a apoyar el talento de nosotros los artistas, sino a apoyar cuando más lo necesitamos. Dios los bendiga, muchas gracias, Olímpica, gracias, Pereira, gracias, Dos Quebradas.
4: Bueno, muchísimas gracias, Freddy, un abrazo. 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

0: Las 5 de la tarde, 29 minutos. ¿Ya te enteraste de toda la fiesta, de todo lo que el mundo está hablando? 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

0: Y estamos recorriendo la ciudad con Olímpica Estéreo, más unidos que nunca por el eje cafetero. Eddie Agudelo, Kevin Ospina, Dani Su, incansables, el talento humano. Kevin, buenas tardes.
1: Hable.
2: Bueno. Ahí está.
0: Ah, bueno, Eddie, hable.
3: Hable. Justo se descarga el radio y
0: no se preocupe.
3: Cambiar aquí de radio.
0: Todas estas cosas que están pasando, sí, es normal en el trabajo que estamos realizando, Eddie.
3: Se descargan cosas y bueno, aquí estamos en Dos Quebradas, exactamente en el Campestre B. Yo creo que este es uno de los puntos más importantes de acopio, y no solo de acopio, sino es un albergue muy importante que ha destinado la alcaldía de Dos Quebradas también para atender esta emergencia y para atender también a todas las personas que van llegando con necesidades puntuales. Vemos carpas, vemos niños, vemos familias también, obviamente con muchas necesidades. También reza un poquito la tranquilidad en las carpas, en la cancha. Viene mucha gente con ayudas, están haciendo todo lo que es posible, derivar todas estas ayudas. Vanessa Duarte, ¿cómo estás? Bienvenida a Olímpica Estéreo. Siempre es un placer encontrar gente en estas causas ayudando. ¿Qué tenemos aquí? ¿Qué vemos? ¿Qué podemos contarle a todos los oyentes de Olímpica?
2: Muy buenas tardes a todos nuestros oyentes de Olímpica Estéreo. Estamos aquí en el CIC de Campestre B. Tenemos aproximadamente 40 familias acompañándonos el día de hoy, aproximadamente unas 80 personas. Este es nuestro albergue temporal donde les estamos ofreciendo alimentación, hospedaje, duchas, servicio sanitario a todas las personas que se han acercado y que lastimosamente por este suceso que ha ocurrido el 10 de agosto, pues han perdido sus casas o han tenido que salir de sus hogares. Estamos recibiendo familias completas con menores de edad, entonces también es un poco, se llena un poco de alegría el espacio, ver a los niños jugando tranquilos de alguna manera, familias que esperan de la administración una respuesta, y aquí estamos dándolo todo, comprometidos, trabajando, gracias a nuestro señor alcalde que ha hecho todas las gestiones con la empresa privada, con los particulares, hemos podido generarles unas condiciones dignas de vivienda en este momento.
3: Bueno, ¿qué le vamos a pedir a la gente inicialmente que está escuchando? Porque hay mucha gente que nos pregunta, ¿dónde llevo estas ayudas? Si es confiable, no es confiable, lo están entregando. En primera instancia les decimos que sí, porque estamos viendo que aquí están haciendo inventario de todo lo que ustedes están trayendo, y pues esto obviamente es para consumo de las personas que están aquí, y también se están derivando a otros lugares también cuando se necesita en mayor cantidad. ¿Qué le pedimos a la ciudadanía?
2: Bueno, no, le pedimos a la ciudadanía varias cosas. Primero, que entendemos que esta es una primera oleada y hemos recibido una cantidad de ayudas impresionantes. Agua, comida, alimentos, colchones. Hemos tenido de todo en estos albergues. Pero recuerden que esto va para largo, que necesitamos un largo aliento. Entonces queremos pedirle a la ciudadanía que si en este momento tienen algunas cosas, que también pensemos en las semanas futuras y que pues puedan también aportar en esas semanas. Principalmente en este momento en el CIC estamos necesitando extensiones, estamos necesitando un medicamento que se llama melatonina.
3: Perdóname, vamos a hacer una pausa. Extensiones, mucha gente tiene el concepto errado, extensiones eléctricas, ¿cierto? ¿Algún tamaño en específico?
2: No tenemos un tamaño específico, pero sí las necesitamos porque tenemos algunos pacientes que tienen un problema de respiración, entonces necesitan estar conectados a la energía eléctrica, entonces pues necesitamos ayudar en esas situaciones.
3: Perfecto, y también melatonina.
2: Melatonina es un medicamento para algunos niños que tenemos albergados en este espacio. Igual tenemos toda una brigada médica, no estamos administrando o suministrando medicamentos porque sí, sino que tenemos una brigada médica de más o menos 12, 13 doctores. Incluso esta tarde nos visitaron médicos psiquiátricos que acompañaron como todo el diagnóstico y la prescripción para estas personas. Entonces, insulina, la insulina también es muy importante, y
3: refrigerada.
2: La refrigerada, exactamente. exactamente la insulina refrigerada. También requerimos, cobijas. Las cobijas nunca sobran en este espacio. Hace bastante frío. Tenemos aproximadamente unos 20 niños. Entonces es importante poder, algunas personas que puedan realizar labor social más allá de la comida, más allá de traer alimentos, si pueden venir a hacer una tarde lúdica, una tarde recreativa para los niños, juguetes. Bueno, es que la verdad es que las necesidades son todas.
3: Te agradecemos muchísimo esta labor, estaremos pendientes también de todo lo que necesiten aquí. Y usted recuérdelo, no puede venir hoy a traer la ayuda, no puede venir mañana. Recuerde que esto va para largo, obviamente, mientras se restablece todo y mientras estas personas encuentran el hogar. ¿Qué me tienes por decir?
2: Estamos aperturando en este momento el albergue de Violetas, el que queda en Frailes, para que también puedan llevar allá los insumos. O sea, tenemos 3 puntos de acopio. Aquí en el CIC, abstenerse de traer ropa al CIC, pero la ropa sí la pueden llevar al PMU del CAMP y a Violetas, que está en Frailes, que es el Centro Vida de Violetas en Frailes.
3: Ahí está entonces toda la información. Vale, muchísimas gracias.
2: No, a ustedes muchísimas gracias por estar reportando.
3: Bueno, ahí está la información. Ella va para otro medio de comunicación, pero quiero por acá buscar a alguien que de pronto nos pueda contar un poquitico de su situación. Una de las personas que está en la carpa y que nos pueda contar también cómo va pasando esta situación. Amigo, buenas tardes. Estamos al aire para Olímpica Estéreo. Los saludamos, nos solidarizamos con usted. Queremos que nos cuente un poquitico, si nos lo permite, de cómo va pasando estas horas, de cómo ha sido y por qué está aquí hoy.
4: No, pues gracias a Dios, el apartamentico que tenía, pues no tiene ni luz ni agua ahora. Está en pésimas condiciones. La cocina está destruida. Y me vine para acá porque yo no soy de por acá, yo soy de Nariño.
3: ¿Y hace cuánto estaba en Dos Quebradas?
4: Yo ya llevo acá, pues en el apartamentico llevo un tiempito, pero pues me quedé sin trabajo hace 3 años y entonces estoy en zozobra, estoy de mi tierra acá.
3: Bueno, cuénteme un poquito de su historia, ¿cuántos años tiene, cómo se llama usted y por qué viene a Pereira y viene a Dos Quebradas?
4: Porque acá conseguí un apartamentico y lo estoy pagando. Y entonces yo era docente y ya por la edad no me dan trabajo y todo, pues como se me destruyó toda la cocina del apartamentico, entonces no tengo ni luz ni agua.
3: ¿Profe de qué?
4: De ética, religión y filosofía.
3: Hoy, a propósito de lo que usted enseña, se llena uno mucho de esa espiritualidad para fortalecerse. ¿Cómo lo hace usted? ¿Cómo se fortalece en estas horas?
4: Pues yo digo que esa es la fortaleza mía, tener esos valores y saberlos conservar para mantener la calma, estar muy tranquilo y esperar de Dios.
3: Si usted le tuviera que dar un mensaje a toda la gente en esta tribulación, ¿qué le diría?
4: Que tengan fe, que tengan mucha confianza en el poder de Dios, que todo pasa y que vienen días mucho mejores.
3: ¿Usted tiene celular? ¿Le sirve?
4: Sí, sí, sí.
3: Si alguien le quisiera ayudar con algún tipo de vivienda, algún tipo de estadía, o alguna necesidad, ya que lo vemos aquí pues en este albergue, pero seguramente van a pasar horas difíciles, ¿a qué número le pudiera marcar?
4: Me da vergüenza.
3: Tranquilo, lo puede decir, o si quiere nos lo dice ahorita internamente y nosotros lo replicamos, pero le agradecemos mucho esta comunicación. Le abrazamos de corazón y esperemos que esto sea muy pasajero.
4: Dios les bendiga, que el Señor los acompañe y gracias por esa buena fe que tienen. Y bueno, amo mucho a los paisas. Yo soy nariñense, pero esta tierra es la más linda que hay.
3: ¿Ha pensado finalmente en volverse a su tierra?
4: Sí, a veces he pensado, sí. Sí, esperar que no me quiten el apartamento, pues con esta situación que estoy, pero pues ahí estoy en la lucha.
3: Le agradecemos. Un abrazo.
4: Dios los bendiga, bueno, gracias.
3: Ahí está un testimonio. No me dijo su nombre, ¿cómo era?
4: Giovanni Sánchez.
3: Giovanni Sánchez. Don Giovanni, un abrazo, muchas gracias. Es una de las situaciones, fíjense ustedes, una historia muy conmovedora. Un profesor de religión que llega a esta tierra con mejores oportunidades, intenta comprar su apartamento y, bueno, pasan estas cosas que la vida lo sorprende a uno, ¿no? Es uno de los que está aquí, en una de las carpas, su carpa que está aquí en este albergue, en donde insistimos, no traigan ropa, deriven la ropa al CAM y a las Violetas. Sí, eso es lo que nos han pedido desde este albergue en el Campestre B, B de BP, para que lo tengan presente. Mucha gente se confunde con el Campestre D, y es en el Campestre B, en el Coliseo exactamente. Ya venimos a contarle más información, Quique, seguramente desde otro punto.
0: Gracias, Eddie. Y como esa historia, vamos a tener muchísimas historias en Olímpica Estéreo 102.7, en nuestra ciudad, en el Eje Cafetero, en Armenia, en Manizales, en Cali, en Chocó, en Pereira. Eddie Agudelo, Kevin Ospina, Dani Su, desde Dos Quebradas. 5:42 PM, más unidos que nunca por el Eje Cafetero.
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1: Las 5 de la tarde, 54 minutos, son las 5 de la tarde, 54 minutos en Olímpica Estéreo 102.7, la emisora del primer lugar, la emisora que te pone de todo. A esta hora tenemos información importante por parte de la Alcaldía de Pereira. La Alcaldía de Pereira, escuchemos, a esta hora han tomado unas determinaciones por parte de la Alcaldía de Pereira. Vamos a escucharlo, vamos a escuchar por acá. Bueno, vamos a acomodar por aquí para que ustedes escuchen a esta hora, obviamente, lo que dice nuestro alcalde Mauricio Salazar, que ha tomado unas determinaciones.
2: Se prohíbe la circulación de carros particulares desde hoy miércoles 12 de la noche y hasta el próximo lunes 8 de la noche. La ciudad está colapsada, muchas vías están cerradas y las pocas que tenemos disponibles debemos mantenerlas despejadas para que los organismos de socorro puedan circular. Los carros de bomberos, los organismos de seguridad, los equipos médicos, para que las volquetas puedan avanzar con la recolección de los escombros. Sí pueden circular motocicletas, taxis y vamos a reactivar algunas rutas de megabús. Esta tragedia necesita del concurso de todos. Yo solo no soy capaz, necesito su apoyo. Tenemos que asumir algunos sacrificios, yo lo sé. Pero no hay otra alternativa. Por favor, ayúdenme a reconstruir la ciudad.
1: Las 5 de la tarde, 56 minutos. Ahí está, pues, el alcalde de Pereira, Mauricio Salazar, quien ha optado por unas medidas
3: importantes, muy importantes además. Ajá. Juanito, gracias, muy importantes además. Dice, se prohíbe la circulación de vehículos, entonces, Juanito, desde hoy a partir de las 12 de la noche, hasta el lunes a las 8 de la noche, ¿verdad?
1: Vehículos autorizados, taxis, motociclistas, motos pues, los que se transportan, sí, en motos, y las rutas habilitadas del sistema de transporte público Megabus. ¿Listo? Es una determinación que se ha tomado en este momento que nos llega de parte de la Alcaldía de Pereira.
4: Lo importante es que esta medida o estas medidas que de parte de la Alcaldía pues se extiende a toda la ciudadanía es que esas medidas con conciencia se tomen, que esas medidas con conciencia se hagan. ¿Por qué? Porque es necesario que tengamos esa conciencia ciudadana de que estamos en una emergencia, que estamos atravesando una tragedia. Vamos con Eddie Agudelo, que debe tener invitados a esta hora en Olímpica Estéreo 102.7. Eddie, buenas, continúa con la información.
5: Ahí me recepciono bien.
4: Sí, sí, perfecto.
5: Tengo un caso en particular aquí de don Edilberto, que hace parte de los que están en el albergue en el municipio de Dos Quebradas. Él tiene una situación médica particular que nos estaba contando. Debe dormir conectado a un instrumento eléctrico. ¿Cómo se llama?
6: CPAC.
5: A un CPAC, porque tiene una condición de apnea. Es un problema del sueño. Pero él quiere hacer algo especial hoy. Darle las gracias primero a toda la gente que ha venido a aportar sus ayudas. Pero tiene una hija en el exterior que me decía usted que no se la merece. ¿Por qué?
6: Porque es todo para mí. Sin ella yo no viviría, porque es mi apoyo. Ella está en todo para mí.
5: ¿Dónde está ella?
6: Ella está en New Jersey.
5: ¿Le quiere decir algo?
6: Que la amo con todas las fuerzas de mi corazón. Esa hija es todo.
5: ¿Se ha podido usted comunicar con ella, hablado con ella?
6: Como estuvimos incomunicados lo que fue el lunes y ayer también, ya logré comunicarme con ella y ella está muy preocupada. Y bueno, ya que sea lo que Dios quiera, el edificio hay que demolerlo. Entonces, la única alternativa es esta, porque hoy yo creo que recorrí por ahí 10 kilómetros buscando un apartamento, una casa, lo que fuera, y no, es imposible. Es imposible. La cantidad de gente buscando dónde llegar y ver tanto sufrimiento. Aquí no cabe de que el rico, el pobre, bueno, todos somos iguales. solamente Dios sabe lo que estamos viviendo nosotros los colombianos. Porque yo me tocó vivir el 9-11 en Nueva York y eso uno queda impactado. Lo otro es que estoy viendo de milagro porque en el momento que yo salté de la puerta principal del edificio hacia afuera, cayó un bloque de concreto y cayó al lado mío. O sea, estoy viendo de milagro.
5: Alberto, le agradecemos muchísimo esta comunicación. Recuérdeme el nombre de su hija, dónde está y qué le quiere decir para que amplifiquemos ese mensaje de amor.
6: Kelsey González Ramírez. Ella está en New Jersey. En Hackensack, New Jersey.
5: Le abrazamos, nos solidarizamos con usted y ojalá esto llegue a muy buen puerto. Seguramente aquí van a llegar muchas ayudas y va a estar más tranquilo.
6: A ustedes, Olímpica Estéreo, muchísimas gracias. Y los invito a mi nueva suite.
5: Ya pasamos, con todo gusto. La sala está bonita.
6: No, me gusta ser muy aseado, sí.
5: Minimalista.
6: Me gusta, pues, como pobre, tener todo bien organizado.
5: Y decoró bonito, ¿no, usted?
6: Ya voy decorando ahí poco a poco.
5: Muchas gracias por esa sonrisa y por contarnos su historia. Que esté muy bien. Aquí, Quique, hay muchas historias. Y hay también necesidades. ¿Qué se necesita aquí, Wii, urgentemente?
7: Para los niños, que hace pocos minutos también lo decíamos, se necesita, escuche muy bien Pereira, los quebrados y todos los que nos escuchan en el exterior también, se necesita, sí, 17 meses, leche Infamil, de 2 años y medio, NAN de 2 años, nitrógeno para niños de 2 años también, Colanta en polvo. Todas estas leches en polvo, por favor, Kevin, para el albergue, señor.
8: ¿Podrías moverte un poco y repetir exactamente el tipo de leche que se necesita? Porque en ese instante la señal se nos fue.
5: Ok, dice Kevin lo siguiente, se necesita leche en familia, 17 meses, Progres de 2 años y medio, NAN, la leche NAN que es un Optipro 2, NAN Optipro 2, Nestogeno, y Colanta en polvo para el albergue del Campestre B en Dos Quebradas. Pero además de eso, recuerde usted que hay niños y adolescentes que están pensando en traer cuadernos, lápices, colores. Hágalo, por favor, también a este albergue.
7: También necesitamos, requerimos teteros y chupos aquí donde estamos en este momento.
5: ¿Teteros?
7: Sí, sí.
5: Bueno, esa es la información desde aquí, Quique, desde el Campestre B en Dos Quebradas. Creo que es una de las situaciones que más nos ha golpeado hasta este momento emocionalmente, pero seguimos conociendo esas historias que también pues reviven la solidaridad de todos los dosquebradenses, risaraldenses y colombianos. Ya ustedes escuchaban dos historias, la de don Edilberto que vivía en el sector del Bohío y perdió su apartamento completamente, pero tiene esta condición de salud que necesita dormir conectado completamente porque tiene una condición de apnea, y el profesor, y así como él, muchísimas, muchísimas historias.
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1: Las 6:03 PM en Olímpica.
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1: Seis de la tarde noche, ya 18 minutos, atardece en el Eje Cafetero. Más unidos que nunca por el Eje Cafetero. Hola, Jason. Bienvenido, ¿cómo estás?
2: Recargado.
1: Estaba hablando hace poquito con Ciro Quiñones.
3: Ciro Quiñones, sí.
1: Artista también de la Casa Olímpica. Viene rumbo a Pereira con Osmar Pérez, con un camión lleno de ayudas, con un camión lleno de solidaridad, con un camión lleno de compromiso con la gente que tanto los quiere, a Osmar Pérez y a Ciro Quiñones aquí en la ciudad de Pereira. Y me imaginé, dice Johanna,
4: sí,
1: si Jason Jiménez estuviera acá, yo me imagino que Jason en este momento estaría con una pala,
4: no,
1: con una pala y un pico, ayudando a sacar gente o ayudando aquí en el Eje Cafetero, porque amaba al Eje Cafetero.
4: Claro que sí, obviamente, cómo no.
1: Se si me es, vino en si el
4: es
1: momento.
4: Es de esta tierra, nacido en Manzanares Caldas, cómo no, seguramente hubiera sentido y hubiera estado al tanto y se hubiera puesto, como decimos nosotros, al pie del cañón para ayudar seguramente a muchísimas personas.
1: De verdad, hablando con Ciro Quiñones, se me vino a la mente inmediatamente la imagen de Jason Jiménez, una persona muy humana y muy colaboradora, y me lo imaginé. Yo dije, donde Jason estuviese en esta tierra, yo creo que no hubiese mandado un camión, sino 10, 15 camiones o esos, ¿cómo se llama? Tractomulas llenas de ayuda. No sé si su señora esposa esté gestionando algo, pero Rafa Muñoz, que trabaja con la banda de Los Aventureros, la banda de Jason, ayer me escribe y me dice: padrino, cuente con nuestro apoyo en la ciudad de Pereira, lo que necesiten para ayudar a las personas. Y eso estamos haciendo, canalizando todas estas ayudas que nos ofrecen los artistas para obtener y para que hagan llegar ellos acá a Olímpica Estéreo, calle 13, número 1640, las ayudas, y nosotros posteriormente las estaremos entregando a la Cruz Roja o a los sitios de albergue, las estaremos llevando para que se haga buen uso de esas ayudas.
4: 6:20 minutos, que a propósito, no, coincidencialmente el 10 de enero y el 10 de agosto, noticias terribles, ¿no?
3: Total.
4: A 7 meses del fallecimiento de Jason Jiménez ocurre el terremoto en el Eje Cafetero. Dios mío, no es que yo sea
1: agüerista.
4: Sí, o sea, no estoy diciendo tanto para el agüero, pero coincidencialmente el número 10 ha sido 2 días este año muy fuertes.
3: Muy negativos.
4: Ahora, se viene hablando mucho en redes sociales, se habla de que ya llevamos este año 2026 ha sido muy fuerte a nivel de terremotos. Es que estamos hablando que de enero acá han pasado ya 10 terremotos por encima de los 7. Entonces se habla de que se está muy activo el famoso cinturón de fuego, las placas de las que tanto hablamos, y ha sido catastrófico este 2026 hablando del tema de los terremotos.
3: Bueno, lo que sí sabemos, Lizeth, Kike y oyentes, es que dentro de todo se está viviendo un ambiente muy optimista, de mucha esperanza. Sabemos que siguen saliendo personas, siguen rescatando personas con vida. Esto es muy alentador, y también muy alentador que nos informan que acaba de llegar un segundo avión desde México con ayudas humanitarias y con rescatistas. Es algo muy positivo también.
4: Claro,
3: agradecer a nuestros hermanos mexicanos, que además son especialistas en este tema de desastres, de atención de desastres. Son las 6 de la tarde, 22 minutos. 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
1: Cuando suena mi celular es porque Kevin, Eddie o Dani Su tienen noticias. Kevin, adelante.
5: Claro que sí, Quique. Bueno, seguimos en este recorrido por acá también con Eddie, que ya tiene también otro punto estratégico de la ciudad de Dos Quebradas, del municipio industrial. Hemos llegado aquí al mall La Macarena. Eddie.
6: Este es el sector que se llama Antiguo Jotagallo. Esto para que usted lo referencie muy fácilmente. Este mall es reciente, es nuevo, por lo que estoy observando no tenemos muchas edificaciones con daños. Pero aquí está pasando algo interesante. Hay un gran artista que es Andrés Guzmán, de la Real Banda. Ustedes ya lo han conocido en diferentes escenarios, lo conocen de traje, de sombrero, elegante siempre. Pero hoy se ha puesto las botas, ha trabajado, ha recogido escombros. Y aquí tienen una carpa enorme, por demás, que es un sitio de acopio. También en compañía de quien, Andrés, bienvenido. Nos alegra muchísimo que usted, como amigo de esta casa, esté bien y nos podamos abrazar también y encontrarnos, además en esta labor humanitaria tan importante que está haciendo. Bienvenido.
5: Eddie, muchachos de Olímpica, ustedes saben que Pereira, una ciudad que llevo en el corazón, que amo, gracias a Dios también ustedes, también sus familias, espero que también se encuentren muy bien. Y hay que poner una de 10 por la ciudad, ¿cierto? Hemos hecho este centro de acopio con todos los compañeros de Trocha, de Carros Canam, de Carros de Polaris, y gracias a las redes sociales y a todas las personas que nos han venido a colaborar, a dejar su granito de arena para todas las personas que están damnificadas, que gracias a Dios, Pereira ya se ha movilizado también con muy buena ayuda, pero eso no solamente fue el lunes, ni ayer, ni hoy, eso continúa, así que seguimos recopilando, esperando ayudas no precederas, muy importante las de aseo, y bueno, dándole con todo el glamour del mundo para toda mi gente.
6: ¿Y esas ayudas si las entregan? Esa es la pregunta que se hace muchísima gente, y por eso nosotros estamos recorriendo estos puntos estratégicos de acopio con personas de confianza y que sabemos que obviamente no se van a guardar esa mercancía y que van a ir a entregarlas. Hay que darle tranquilidad a la gente sobre eso.
5: Es muy importante informarle a la gente de que todas las ayudas que se están captando aquí se deben de entregar y se van a entregar. Y si hay personas que verdaderamente lo necesitan y en ese momento están pasando por una dificultad, económicamente no, dinero no vamos a dar, pero sí tenemos enseres, tenemos pañales para sus niños, tenemos pañitos, tenemos hidratación, tenemos también pañales para adultos mayores. Nos pueden escribir a través de las redes sociales de la Real Banda, que verdaderamente lo necesiten, no por acumular. Entonces, eso obviamente lo hacemos con todo el amor del mundo y claro que todas las ayudas se deben de entregar y las vamos a entregar.
6: Le agradezco muchísimo en nombre de Pereira, de Dos Quebradas, de Colombia seguramente, porque sé de primera mano que también tuvo afectaciones personales y aún así está aquí hoy en pie con sus amigos haciendo esta labor que no es para nada fácil, dejar lo suyo de lado y venir a pensar en colectivo. Eso es importante y queremos agradecerle por eso.
5: Hey, muchachos de Olímpica, bueno, lo material se consigue, sí hubo afectación personal con respecto a cosas materiales, pero mientras Dios nos tenga con vida, siempre hay que servir. Lo material ya llegará, gracias a Dios ya llegará, pero mientras tengamos vida hay que servir a los que verdaderamente no tienen un techo, que están durmiendo en la calle, ¿verdad? Y eso no solo gracias a mí, sino a a la gente, los amigos de Trocha, de Canam, de Polaris, de Pereira y de todo el eje cafetero, que nos pusimos las 10. Téngalo por seguro que donde hayan personas que lo necesiten, ahí estaremos.
6: Gracias, Andrés. Ahí está. Entonces, les recordamos, este es el centro comercial, no, este es el mall La Macarena. Este sector es el antiguo J. Gallo, para que la gente se ubique. Aquí, además, mucho cuidado porque los semáforos no están sirviendo. La gente que viene de la Badea, la gente que viene también del sector de Dos Quebradas, aquí puede llegar y tener sus ayudas. Si no quiere de pronto entrar hasta Dos Quebradas, aquí lo pueden hacer. Bienvenido siempre, Andrés. Muchas gracias y buen éxito con todo esto, que llegue a buen puerto.
5: Es con todo el amor del mundo para todos ustedes, para todos mis Dos Quebradas Bella, para todo mi Pereira. Recuerden que Dos Quebradas también necesita ayuda, muchachos, así que vamos a ponerlo a la 10 por todo el departamento Risaralda.
3: Muchas gracias, muchachos. Ahí los que están, obviamente, pues con esos testimonios también. Un artista, gran artista, que a esta hora nos está acompañando de la Real Banda, Quique.
1: Andrés, de la Real Banda, y son las 6 de la tarde y 26 minutos. Aquí estamos con ustedes. Olímpica Estéreo no se apaga. Olímpica Estéreo te acompaña en esa tragedia.
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3: Acabo de... Oye, ese mi... ¿O está muy alto el celular allá? Digo, el canal, ¿o fue acá? ¿Es allá? Bueno, ok. Acabo de hablar con el artista del cual está la canción de fondo que se llama Quisiera Repetir, Ángel. Siéntate, Juanito, si quieres sentarte. Quisiera Repetir, Ángel hace esa canción y acabamos de hablar con él. Preguntábamos cómo estaba, cómo está su familia y nos cuenta que está bien, gracias a Dios. Hemos estado indagando por los amigos artistas que a veces no podemos tener comunicación con ellos. Pero ahí está, muy bien, gracias a Dios. Y tenemos comunicación con oyentes en el WhatsApp de Olímpica Estéreo 102.7 que nos quieren brindar ayuda, que quieren brindar esas ayudas para las personas que han sido damnificadas y para también las personas que están metiendo la mano, que están colaborando, que están ayudando con el rescate de personas en diferentes sitios de la ciudad. Hola Olímpica, buenas noches. En el WhatsApp de Olímpica Estéreo, saludo. Hola Olímpica. ¿Está bien? Hola Olímpica. Sí, ahí está porque se escucha el que llamamos el feedback. El feedback.
4: Hola, buenas noches. Hola.
3: Buenas noches. Bueno, hay una persona que está haciendo unas, preparando unos alimentos. Tómale el dato, por favor, Jason. Preparando unos alimentos para entregar a las personas que están ayudando a rescatar, que están ayudando para, obvio, encontrar personas que de por sí han quedado algunas personas. Esperamos que esas personas estén bien, que salgan bien. Y tenemos una persona, un oyente en la línea olímpica del WhatsApp que está preparando unos alimentos. Buenas tardes, mi señora o mi señora, ¿cierto? ¿Cómo está? ¿Cómo se llama?
5: Lorena.
3: Lorena. Lorena, me cuentan que estás preparando unos alimentos y que quieres que esos alimentos lleguen a personas que están a esta hora ayudando con la situación difícil que pasamos en el Eje Cafetero en Pereira.
5: Sí, pero es para entregarlos mañana dentro de 11 para que almuercen calientico.
4: Y los quieren entregar mañana para el almuerzo, para que almuercen calientico. Lo que
3: ok. ¿Deseas entregarnos tu número telefónico? Porque nosotros podríamos indicarte y canalizar esta colaboración que quieres hacer para esos almuerzos. ¿Cuántos almuerzos tienes y qué quieres regalar?
5: 25 almuerzos
3: para las personas que están ayudando. ¿Quieres regalarle estos almuerzos a las personas que están ayudando o a otras personas que han sido damnificadas?
5: A las que están damnificadas, a las que están ayudando, los que lo necesiten, que no tienen, que se quedaron sin nada, donde cocinar.
3: Ok, perfecto, listo. Vamos a tomar tu dato entonces, Lorena, y mañana te estamos, podemos contactarte en las horas de la mañana, tipo 11 de la mañana, para coordinar esta entrega.
5: Sí, perfecto.
3: Bueno, Lorena, muchas gracias. En nombre de las personas que van a recibir este alimento, este alimento que les va a servir muchísimo para recargar energías. Lorena, sí. Dios la bendiga. Con Jason, te vamos a dejar con Jason para que nos des el número telefónico, ¿ok?
5: No, perfecto.
3: Bueno, Dios te pague en nombre de todas las personas que van a recibir estos alimentos. Cuando mi celular suena, es porque está la información de Kevin Ospina, de Eddie Agudelo o de Dani Su, porque están en las calles, porque más unidos que nunca por el Eje Cafetero estamos. Kevin.
6: Quique, buenas tardes. Bueno, seguimos, bueno, Eddie, como usted lo dice, en las calles. Estamos aquí recorriendo algunos puntos estratégicos. Nuestra misión hoy es mostrarle a usted, a través de nuestras redes sociales, @olimpicapereira, a través de la emisora también, todos los puntos específicos donde usted puede tener toda la confianza para ir a dejar sus ayudas, ¿cierto? Este depósito que es tan importante para toda la gente. Le quería contar, no alcanzamos a escuchar o a percibir si ya lo mencionaron, pero en los últimos minutos, y es importante decirlo, el alcalde de la ciudad pues ha decretado a partir de hoy miércoles a las 12 de la medianoche y hasta el próximo día lunes 8 p.m. queda restringido a la circulación de los vehículos particulares en Pereira. Es una petición que veníamos haciendo desde muy temprano para toda la gente, para que, por favor,
0: no obstaculizar a las vías, y es impresionante cuántos carros hay, y entendemos obviamente que lo están haciendo por ayudar, pero usted puede dejar la ayuda e irse a su casita, y por eso le mostramos los puntos de acopio. De hecho, a lo largo y ancho de la ciudad, para que usted pueda tomar vías alternas y dejar sus ayudas en estos puntos que serán derivados también seguramente a los damnificados. Entonces, toma esta medida y algunas otras. El alcalde de la ciudad de Pereira se prohíbe desde hoy a las 12 de la noche hasta el día lunes la circulación de vehículos particulares en la ciudad de Pereira. Está en su Instagram ya el alcalde de la ciudad de Pereira, para que ahorita puedan pasar el audio también directamente desde ahí, el alcalde contándoles esta nueva medida. Estamos en el sector de la Graciela. Ya vamos a hablar también con uno de los líderes de este sector, que es Freddy Montoya. Usted lo referenciaba ahorita vía telefónica y vinimos a acompañarlo también. Vemos gente haciendo algo en algunas ollas en las calles. Vemos un fogón encendido, la gente también ahí reunida, pasando las horas, aparentemente sin energía eléctrica en algunas viviendas en el sector de la Graciela, maquinaria pesada también removiendo algunos escombros en este sector. Estamos aquí acompañando también a la comunidad, seguramente en algunos minutos escucharemos algún testimonio para contarles a ustedes qué se está viviendo en este sector y también de qué manera pueden ayudar.
2: No sobra reiterar la medida que decretó el alcalde de Pereira, Mauricio Salazar, que de hecho pues habíamos pasado el audio de las redes sociales en las cuales él decreta la medida, que a partir de esta noche a la medianoche hay toque de queda y hasta el próximo lunes no se pueden desplazar en vehículos. Y quiero contarle, Eddie, y a nuestros oyentes, que se acuerda que usted estuvo en el albergue o en el ancianato de San José, Eddie.
0: Sí, señor, estuvimos esta mañana en el sector de San José, acompañando también ahí a la hermanita Carolina y a todo el equipo de los abuelitos. Pues, le cuento un caso particular, Quique.
2: Venga, Eddie, antes de que me cuente el caso particular, si lo iba a contar acerca de San José, del ancianato, quiero decirle, si iba a decir lo mismo, pues valga su acotación. Pero quiero decirle que nos dan un dato que por favor ya no lleven en este momento alimentos que no necesitan porque ya tienen demasiados. Entonces, que por favor ya no lleven, nos acaban de decir.
4: Gracias a Dios.
2: Entonces, pero como ahora también otra persona a quien entrevistaste, esto es una primera oleada. O sea, esto va para largo. Hoy, sí, ellos, señor, hoy en el ancianato de San José no necesitan, pero puede ser que dentro de 8, 3, 4 días vuelvan a necesitar. Hoy nos piden el favor que ya hoy al ancianato de San José, aquí por el barrio
4: por Mejía Robledo.
2: Mejía Robledo.
0: Mejía Robledo, sí, sí, señor.
2: Ya no necesitan, hoy, por hoy, por el día de hoy, yo no necesitan ayudas. Adelante, sí, Eddie, lo que ibas a decir.
0: No, la hermanita nos comentaba esta mañana que muchas gracias por las ayudas, obviamente siempre van a ser bienvenidas, pero hacían énfasis en la parte monetaria, porque esa casa seguramente va a tocar tumbarla en la zona de atrás, uh-huh, y van a tener que reconstruirla. ¿Cuál es el temor de ellas, de las hermanitas? Que se les lleven los abuelos. Porque ellas casi entre lágrimas decían, no quiero que se me lleven los abuelos, quiero que se queden acá, queremos porque están bien cuidados. Y si se los llevan, lo que hacen es derivarlos a algunos albergues, los separan de sus amigos, los separan de sus familias también, y pues la familia de ellos es allá. El caso particular que le quería contar allá es de un señor que mientras estábamos entrevistando a la hermanita, estaba llamándome por mi nombre. Cuando me acerco a él, después de entrevistar a la hermana Carolina, me dice que es invidente, entonces nos reconoció por la voz. Nos agradeció desde el corazón a todo el equipo humano de Olímpica Estéreo, en especial también a la voz y a la risa de Lizeth Johanna, a la compañía que le hacemos desde las noticias. Ese personaje en particular, que seguramente mañana saludaremos en la mañana, porque le vimos ahí muy activo a través de la radio escuchando la emisora. Casos muy, muy bonitos que nos pasan. Ya les contamos de qué están. Me iba a acercar aquí a ver qué estaban haciendo en esta olla. Toda la gente que está por aquí, vamos a acercarnos a ver, porque vemos arroz en el suelo. Buenas noches, ¿cómo están? Somos Olímpica Estéreo 102.7. Lo veo de batalla. ¿Cómo es el nombre suyo?
7: Wellington Ortiz.
0: Oye, el jugador. Como el futbolista. ¿Wellington o Willington?
7: Wellington.
0: Wellington,
2: como el jugador.
0: Jugador. Bienvenido, venga, póngase para acá para que hablemos un momentico, que estamos en vivo a través de Olímpica Estéreo. Lo vemos con Oya aquí. Cuénteme cómo vivieron estos momentos de incertidumbre, cómo les fue con el temblor. Afortunadamente lo vemos aquí reunidos haciendo lo propio, ¿no?
7: Sí, no, fue muy difícil porque yo estaba trabajando y yo tenía una, la hija mía estaba aquí sola y me tocó venirme. Sí, fue difícil, muy duro ese episodio.
0: ¿Dónde estaba? ¿Qué estaba haciendo? ¿En qué trabajo?
7: Yo trabajo en una empresa que fabricamos transformadores de energía.
0: ¿Y está bien?
7: Sí.
0: ¿Sabe usted el tema de la energía?
7: Sí.
0: ¿Cómo ve la situación? ¿Complicada?
7: Sí, compleja, bastante. Más que todo por la parte de atrás, por Miraflores.
0: ¿Y ha metido manito usted de pronto ahí a colaborar en algo en redes eléctricas desde su conocimiento?
7: No, mira que es que nosotros trabajamos más que todo como en la fabricación.
0: Ok.
7: La fabricación de los transformadores y ya otras personas los instalan.
0: ¿Ellos son su familia?
7: Ella y la que está allá.
0: Bueno, recuerde que estamos en radio. Para que diga, ¿quiénes son?
7: Mis dos hijas y mi esposa.
0: Bueno, ¿están haciendo ahí en esa ollita qué?
7: Estamos haciendo un arroz con leche para todos los vecinos.
0: Bueno, muchísimas gracias. ¿No hay gas?
7: No hay gas. Entonces estamos haciendo un compartir.
0: Bueno, qué bonito. Sí, porque vemos el arroz ahí, la panela, la leche. Quique, por si quieres llegar, bienvenido. Aquí también le van a dar arrocito con leche.
2: Gracias. Sí. Que se le enrede a usted, don Eddie, algunos vasitos con arroz con leche. Vamos extendidos hasta las 12 de la noche hoy.
0: Bueno, aquí estamos.
2: Hay dos más conmigo. Muchísimo.
0: ¿Cómo?
2: Aquí hay dos más conmigo, Jason y Juanito. Bueno.
0: Wellington, un abrazo, muchísimas gracias por saludarnos también a través de Olímpica Estéreo. A los que están ahí arriba también sonriendo, eso nos alegra muchísimo que en medio de la incertidumbre tengan todos ustedes la facultad de abrazarse, de compartir entre los suyos y de generar comunidad, que eso es más importante.
7: Muchísimas gracias a ustedes por venir a darnos vueltica, se agradece.
0: Claro que sí, aquí estaremos. Un abrazo, que le quede rico el arroz con leche y ahorita volvemos. ¿Oyó? Es el sector de la Graciela. Vamos a estar allí con Freddy Montoya en un segundo, contándoles también cómo avanza la recuperación de los escombros, porque vemos varias casas afectadas.
2: 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Y lo hace

0: 6 en la tarde, noche 50. Está atardeciendo ya, está anocheciendo ya, son las 6:54 minutos. ¿Cómo atardece nuestra ciudad? ¿Cómo vamos a vivir esta noche, otra noche, una nueva noche, con la situación que tenemos en el eje cafetero? Eddie Agudelo, con Freddy Montoya a esta hora, Eddie.
1: Bueno, aquí seguimos en el sector de la Graciela, en las Quebradas. Freddy en este momento está grabando un video para las redes sociales de Olímpica Estéreo, ya lo verán ahí explicado en segundos, pero está haciendo una muy, muy bonita labor Freddy Montoya, que es el líder además de este barrio en el que él siempre ha ratificado como suyo, su sector, este barrio de que lleva en el corazón. Aquí en la caseta comunal, en la Graciela, usted puede venir y dejar sus donativos también. Estoy viendo de todo. La gente que está también ayudando muchísimo para que todo esto pues llegue a buen puerto. Y también pues obviamente llega la gente que está damnificada de aquí del sector a recibir sus ayudas. Bolsitas con mercados, veo medicamentos, veo productos de aseo también. Y veo gente muy, muy comprometida con todo lo que está pasando en este sector de la Graciela. Aquí están recibiendo medicamentos, están recibiendo de todo. ¿Tú cómo te llamas? ¿Cómo estás?
2: Hola, buenas tardes, Sofía.
1: Sofía, ¿vives en el sector?
2: Sí, señor.
1: ¿Qué está pasando hoy aquí? ¿Qué estamos haciendo en esta caseta comunal? ¿Y qué podemos decir a los oyentes de Olimpia?
2: Bueno, pues realmente aquí estamos recibiendo. Nosotros estamos tratando de repartir los medicamentos. Todos han venido con fórmulas, piden medicamentos para el dolor, todo lo que se pueda traer, pañitos para los niños. Todo desde por la mañana estamos haciéndolo lo más posible para la comunidad.
1: ¿Qué han sabido ustedes? ¿Mucha gente damnificada en el sector?
2: Sí, muchísimo. Hubieron varios daños por todo el barrio como tal, no solamente en la Graciela, sino a sus alrededores.
1: Específicamente aquí te veo en una labor. ¿Cuál es tu labor? ¿Por qué? Como parcializado el tema de las labores divididas además. ¿Qué estás haciendo tú aquí en esta mesita?
2: Yo estoy con los medicamentos, yo soy enfermera. Entonces yo recibo los medicamentos, identifico que no lleguen vencidos y los clasifico hipertensivos, dolor, todos los como lo requieran los pacientes.
1: Bueno, por ejemplo, ¿qué tenemos ahí?
2: Aquí tenemos de todo, tenemos antihipertensivos, tenemos anticonvulsivantes, tenemos para el colesterol, tenemos también alcohol, todo lo que nos puedan donar, tenemos para el vértigo.
1: Bueno, Sofi, muchísimas gracias, que te vaya muy bien en esta labor y de corazón gracias por aportar ese granito de arena.
2: Es con mucho gusto y mucho amor para mi Pereira y mi Dios que verás.
1: Freddy Montoya, lo han catalogado usted, lo decían desde allá afuera, el líder es Freddy, y lo vemos ahí gritando, poniendo orden también, y seguramente dando mucha tranquilidad con todo esto que está haciendo en este sector.
3: Bueno, gracias a la familia Olímpica, como usted lo ve, es un barrio estrato 1, donde se cayó más de una cuadra completa. Acá no han venido todavía el gobierno, ni los bomberos, ni nada de hacer presencia, porque entendemos cómo está la situación más grave en otras partes. Entonces nos fuimos la 10 nosotros mismos, los habitantes, el barrio donde me crecí, me crié, y decimos nosotros mismos hacer todo esto. Estamos cocinando para la gente, recibiendo las ayudas, ya vieron pues una enfermera ayudándonos con temas de medicamentos. Aquí estamos, lo que usted puede aportar, todo sirve. Si no pueden ir a la Graciela, a Dos Quebradas, en cualquier parte, que hoy está esperando de su buen cuerpo.
1: Agradecemos muchísimo, y aquí estamos también poniendo un acto de solidaridad.
3: No, a ustedes mil gracias, Olímpica siempre pone la camiseta en los momentos más difíciles de Pereira, por eso son la número uno, Dios los bendiga, a Freddy Montoya y la Graciela, aquí estamos.
1: Ahí está un hombre que, como lo decíamos ahorita, no olvida su sector, y eso es importante también, porque seguramente eso le va a dar... Ya viene también. Ya le vamos a contar más información a ustedes, desde... de otro sector seguramente, priorizando además los puntos de acopio donde la gente está recibiendo esas ayudas.
0: Muchas gracias, Eddie, por esa información que tiene con nuestros oyentes y por supuesto con nuestros artistas que están haciendo, obvio, presencia, en este caso Freddy Montoya en su barrio donde lo vieron crecer en la Graciela. Ahí está Freddy Montoya. Para nuestros oyentes y para Eddie, que está en sintonía también, albergue temporal para animales de compañía. Atención, ya hay un albergue para los animalitos, para los gaticos, para los perritos, que despavoridos, que asustados, que estresados, corrieron de sus casas y ya no encuentran sus amos. y usted los ve por ahí en la calle, usted los ve por ahí asustaditos. Entonces ayúdenos también, ayudemos a estos seres vivos que también se estresan y necesitan cariño y necesitan un sitio para albergarse, para recibir alimentos. Atención, albergue temporal para animales, aquellos que tienen mascotas que han encontrado, este es un sitio para albergar temporalmente animales de compañía y centro de acopio, además de alimentos. Si usted tiene alimento para animalitos, también lo puede llevar allí. Unidad de Gestión del Riesgo Risaralda, ubicado en la Avenida Las Américas, calle 95 de la ciudad de Pereira. ¿Será que faltó algo acá? En Las Américas con calle... Avenida Las Américas con calle 95 en Pereira. Atención, reitero. Unidad de Gestión del Riesgo Risaralda, en Las Américas con calle 95 en Pereira. Y también para atención médico veterinaria de urgencias, Hospital Público Veterinario de Pereira, ubicado en la carrera 10, número 4295, barrio Maraya. Ahí pueden ustedes llevar animalitos, animales de compañía, mascotas que necesiten atención médico veterinaria, ahí, al Hospital Público Veterinario o a Ucumari. Y para albergarlos, para dejarlos un tiempo, es en la Unidad de Gestión del Riesgo de Risaralda, que está en Las Américas, en la calle 95. Este es un audio del subintendente Hugo Jaramillo, que nos envía este audio y quiero que lo escuchen. El subintendente Hugo trabaja con carabineros. Los animalitos, los perritos, los gaticos también necesitan nuestra ayuda. Subintendente Hugo, buenas tardes, ¿cuál es la información que nos tiene?
4: Quique, ¿cómo está? Buenas tardes, ¿cómo me le ha ido? Claro que sí, sí me acuerdo. Bueno, sí señor, efectivamente sí. Ya tenemos información de puntos, inclusive nosotros con un grupo, tenemos un grupo de médicos veterinarios, policías, auxiliares veterinarios y fuera de eso también unidos con la gobernación, ya nos unimos bien y estamos realizando salidas a los puntos donde están los albergues de las personas, llevando comidita para los peluditos y los gaticos, todos esos animalitos que se encuentren en esos puntos. Pero sí señor, ya le envío la información de un punto que tenemos en el sector de la Avenida Sur, ya le envío la información. Ese fue el que nos dio la primera dama del departamento, que está muy comprometida en esa situación, y nos dio ese punto para ya lo organizaron. Allá hay también médicos veterinarios y, como le digo, estamos saliendo a hacer actividades. En este momento están en el Parque Olaya, realizando esa actividad allá, porque allá encontramos muchos peluditos que necesitan de ese apoyo, y bueno, ahí lo estamos haciendo, gracias al Señor, y ya le envío la información.
0: Repito, albergue temporal para animales de compañía, para los peluditos, centro de acopio también de alimentos, unidad de gestión del riesgo Risaralda, ubicado en la Avenida Las Américas con calle 95.
4: Quique, esto es otra información que también tenemos, que estamos manejando ahí con las redes sociales para esa situación. También no sé si la puedas, digámoslo así, como difundir. De pronto, si se encuentran, los compañeritos van a estar andando en las camionetas de la policía, del grupo de carabineros. Como le digo, pues, están por varias partes. Esta mañana estuvieron en el Parque El Oso, según lo que me cuentan, y ahorita están en el Parque Olaya Herrera. Y así lo vamos a hacer todos los días hasta que culminemos llevando comidita y llevando bienestar, atención, porque lo que yo le digo... está muy comprometida en ese sentido la gobernación y los médicos veterinarios, y bueno, gracias a Dios ahí vamos en esa labor que es tan importante, y que usted sabe que ellos también hacen parte de este mundo, y bueno, hay que